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0: Son las 9:59.
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0: Son las 10 de la noche, 29 minutos.
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0: Son las 11 de la noche.
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0: Son las 11 de la noche, 30 minutos.
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0: Son las 11 de la noche, 54 minutos.
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0: Son las 4 de la madrugada. Un minuto.
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0: Son las 6 de la mañana, 28 minutos.
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0: Son las 6 de la mañana, 29 minutos.

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1: Son las 6 de la mañana, 56 minutos.
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1: Son las 6 de la mañana, 59 minutos.
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10: Habitantes de Toma y Evide comienzan a dejar sus casas a días del desalojo programado para este miércoles. Municipalidad de Los Andes y Carabineros realizan retiro de ruco en Avenida Las Industrias. Alumnos del Liceo Bicentenario Técnico Amancay obtienen el primer lugar regional en Go Innova y son reconocidos por el SLEP de Aconcagua. Liceo Mixto representará a Chile en el Sudamericano de Balonmano Femenino en Ecuador.

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1: Sean todas y todos bienvenidos a El Día Fuerza Informativa. Comenzamos a revisar las principales noticias ocurridas en el Valle de Aconcagua. Los habitantes de la Toma Yavide comienzan a dejar sus casas a días del desalojo programado para este próximo miércoles 7 de octubre. El delegado presidencial provincial de San Felipe, Sebastián Caldera, dijo que han estado monitoreando todos los aspectos para el despliegue que se viene de parte de las policías y las autoridades, donde destacó el mega operativo de la PDI que permitió recuperar equipos de telecomunicaciones que habían sido sustraídos y que estaban en este lugar cuyo avalúo supera los 500 millones de pesos. Caldera agregó que tienen considerado el frente de mal tiempo que afectará a la zona durante esta semana, pero que el desalojo no será suspendido. Esto dijo el delegado en conversación con Eugenio Cornejo.
2: Hemos tenido monitoreado varios puntos en conjunto con la inteligencia de carabineros, con los carabineros de las distintas comunas a donde han tratado de emigrar. Tenemos información también de quienes están otorgando arriendo a las personas que están migrando de la toma. En general, yo creo que el mensaje llegó. Yo creo que el mensaje la gente lo asimiló como que estaban en un lugar que no era propio, que era que tiene otros dueños. Y las personas que estaban habitando ahí esta toma han estado migrando. El desarme de construcciones, Eugenio, hay un aumento. El catastro que tengo hoy día yo creo que es bastante significativo. Tengo fotos de drones, imágenes que van en el sentido de que es bastante lo que se está desarmando ahí. Es lógico, son los activos que tienen estas personas, han tenido un costo al respecto. Yo creo que vivir en esas condiciones aún más empeoraron la semana pasada con la intervención que hizo Policía de Investigaciones con respecto a cómo se abastecían de energía. Había gente que les vendía la energía con baterías que venían directamente de la infraestructura crítica. Yo creo que la intervención de Policía de Investigaciones por orden de la Fiscalía de los Andes fue fundamental para lo que está ocurriendo esta semana y este fin de semana, pero en general yo creo que la gente que ahí habita, que es gente pacífica, ya, gente buena, gente que trabaja, gente que ha sido muchas veces engañada, yo creo que recibió el mensaje que está en un lugar que no corresponde, que no es un campamento agrícola como se lo habían ofrecido.
3: ¿Allá?
2: Y está migrando porque toda esa información nosotros la manejamos y hay promesas que han sido bastante falsas. Partamos porque a ellos se les vendió en algún momento por inescrupulosos terrenos que no contaban con un derecho de propiedad ni mucho menos.
3: No, pues una estafa.
2: Y fue una estafa de conocimiento público, que así fue en un principio. Pero desde nuestra mirada, desde la mirada, digamos, incluso social, están viviendo en condiciones que son inhumanas, que no son aptas para la vida. Cuando se entraba a la toma, no cuentan con servicios básicos, ya no cuentan con la luz, no han contado nunca con el agua. Hay inescrupulosos también que le prendían el agua. Esos negocios ya se están terminando. Esos negocios nosotros también los vamos a perseguir en lo que viene, y lo estamos persiguiendo de manera paralela. Pero lo primero es que el propietario de esta propiedad pueda llevar adelante el desalojo, y para eso nosotros estamos haciendo una respectiva coordinación con la fuerza pública, ya, por supuesto con el municipio y con los distintos servicios.
3: Bueno, correcto, pero a ver, a nosotros nos hablaban, por ejemplo, gente que conocemos de ahí del sector de las Tinajas, que es Parracía al fondo, casi el límite con Panquehue. Que de hecho se están yendo a ese lugar. Tú, cuando hablas de arriendos, ¿tú hablas de viviendas o de terrenos?
2: No, hay viviendas que han arrendado, por lo que la información que manejamos nosotros, que han arrendado entre octubre y noviembre, porque hay gente temporero que van a emigrar a Linares. Ese es el dato que fundamentalmente Villa Departamental, en distintas villas de acá de la comuna de San Felipe, pero son arriendos que son dentro de una propiedad privada y que lo están haciendo sus propios dueños, digamos, donde no se les puede negar a nadie aquello.
3: Claro, pero el problema con la molestia que va a generar, por ejemplo, en algunos sectores residenciales, casi transformar los hoteles como en residenciales, es decir, las casas como en residenciales o en lugares de alojamiento, ¿no?
2: Bueno, lo correcto es que ahí se persiga la formalización de alguna actividad comercial como la que estás mencionando tú,
3: ya.
2: Pero en el derecho a propiedad también se considera que uno en la casa propia puede meter a quien quiera, digamos, o sea, ¿sí? yo no puedo prohibirle, por ejemplo, a ti que entre alguien a tu departamento o a tu casa, ¿sí? con tu previa autorización. Eso yo creo que es solamente una opinión del vecino, de la persona que tiene, claro. Y uno lo que espera siempre es la mejor convivencia, o sea, pero nosotros llegar hasta la, uno llega hasta el límite de la propiedad.
3: Hasta la puerta de la casa, claro.
2: Hasta la puerta de la casa. Entonces, yo creo que eso, si lo respetamos aquí, si lo respetamos en el Estado de Derecho, si respetamos el bien privado, el bien de uso público, yo creo que también considera la propiedad privada cuando las casas, uno puede, tiene el derecho a entrar a quien quiera.
3: Pero también, por ejemplo, el gobierno ahora con las leyes que hay, pueden desalojar a la, por ejemplo, la gente que hace ocupación ilegal. Claro, cuando hay autorización, ningún problema. Si se genera una actividad comercial que esté regulada, porque en el fondo aquí pampea la informalidad, pues, Sebastián.
2: Sí, por supuesto, con un debido proceso también se puede llegar a cabo un desalojo, pero en este caso, por lo que yo manejo, tengo entendido que no es así, no ha habido ocupación ilegal, más que esto que es de conocimiento público, que se han tratado de tomar bienes de uso público, los cuales también han sido desalojados en la comuna de Panquehue. En la mañana habían denuncias de que también de vecinos de Barranca que supuestamente se estaban yendo allá, pero
3: Barranca,
2: de Carabineros. Y no existía tal. Yo creo que también hay una alarma pública que es natural, es mucha la gente que está migrando del campamento, pero en el proceso en sí, que es el que nosotros nos toca llevar a cabo, que es la disposición de la fuerza pública, como te decía, para que el propietario pueda desalojar, yo creo que ha avanzado bien. En San Felipe, según el seguimiento que hicimos, había mucha gente comprando maletas, principalmente extranjeros, en este caso bolivianos, en estas tiendas chinas que hay aquí en San Felipe, precisamente para salir de la...
3: Ah, venden maletas también en los chinos, mira.
2: Les cuento con ese informe también.
3: Ya.
2: Con respecto a los servicios, ya la distribuidora de que era la que existía preocupación porque distribuían tubos de gas dentro de la toma, está desarmando también, están desarmando...
3: ¿Había una distribuidora de gas?
2: ¿Cómo?
3: ¿Había una distribuidora de gas dentro de la toma?
2: Sí, distribuidora de gas, o sea, que contaba con tubos de gas.
3: Ya, un punto de venta, ya.
2: Punto de venta, la cual no era formal. A mí se me informó porque se me sugirió oficiar a la SEC, a la Superintendencia de Electricidad y Combustible.
3: Claro, porque tiene que tener ciertas regulaciones, claro, no es llegar y poner a acumular los balones gas, po.
2: Claro, eso, y además que no contaba con patentes municipales ni nada, pero esa distribuidora ya se está terminando, esa distribuidora también está desarmando, por ende, como te digo, yo espero que el desalojo del día de miércoles, si Dios quiere, sea de la manera más pacífica, que la gente esté tomando su determinación, como lo hacen todos los ciudadanos, y todos los ciudadanos buscar arriendo, todos los ciudadanos postulan en la casa propia, todos los ciudadanos en un comité se suman a la fila de cómo funciona el sistema público, por ende aquí es lo mismo, lo que sí respetamos y lo que sí tenemos conciencia de que aquí hubo gente engañada, como te decía en principio, gente que fue estafada y por mucho tiempo, no tan solo con la venta de terreno, sino que hasta la semana pasada también se les decía de que esto se iba a prorrogar 6 meses, cuando eso era un proceso que tenía que pasar, como pasó, que era una ¿cómo se llama? Un recurso de amparo que tenía que ser evaluado por un tribunal.
3: Que no pasó nada con perdón, fue elevado a la Corte Suprema. Lo tendría ahora que ver ahora estos días. Sí.
2: Entonces está en proceso, pero no es una determinación real, digamos, es una determinación que tiene que tomar, que tiene que dar un veredicto, un tribunal, en este caso lo dio, como dices tú, ahora fue elevado a la Corte Suprema, pero es un proceso, no es una determinación, y con eso se seguía engañando a la gente. Entonces esperamos de que esta gente que ya lo ha pasado mal en las condiciones que vive, principalmente la familia, los niños, recupere la tranquilidad y por supuesto que puedan encontrar una solución a lo que viene. Recordemos también de que son muchos en situación irregular, pero de que eso también lo solucionen o vean cómo se hace. Va a participar Migración en este desalojo, va a participar Policía de Investigaciones, los cuales también tienen catastro de lo que ahí ocurre.
3: Ya. Oye, se viene un frente mal tiempo a propósito, y el día del desalojo es el jueves, el miércoles 7, ¿no? Va a ser con algo de lluvia, no mucha, pero se espera que llueva, por ejemplo, desde la tarde de hoy hasta el miércoles y después jueves y viernes. ¿Ah? para que lo, y lo evalúe. Jueves, viernes, sábado y domingo, sí. No, o sea, vienen dos trencitos.
2: Hoy día tenemos reunión de coordinación, más acotada. Yo creo que ahí vamos a tomar una determinación con lo que va a ocurrir, pero veo difícil de que algo se pueda suspender. Yo creo que, porque está toda la coordinación, está todo el plan de manejo de carabineros, está el plan del propietario, el que desaloja, la gente está migrando, entonces es muy difícil. O sea, yo creo que hay lugares de Chile, como la provincia más al sur, que le llueve todos los días y las cosas se hacen igual. Yo creo que aquí la lluvia no debiese ser un obstáculo para llevar a cabo algo. No hemos acostumbrado mucho tiempo de que si llueve paramos todo. O sea, yo tengo recuerdos de infancia en donde nos hacían desfilar con lluvia o sin lluvia. Eso también ha cambiado, entonces
3: ¿qué hora es la generación de cristal, po?
2: Pues puede ser esa. pero
3: éramos de
2: batalla, no es una limitación el parar las actividades cuando llueve. Yo creo que debiesen continuar. Veíamos en el 18 de septiembre que la fonda en el sur se preparan para los días con lluvia. Entonces ellos tienen un tipo de tiempo, y aquí debiera ocurrir lo mismo.
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4: Son las 7 de la mañana, 13 minutos.
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1: Director técnico de Unión San Felipe, Juan José Lubera, fue cesado de su cargo.

0: algo se debía obtener, a lo mejor no los 9, pero a lo menos 6. Y por último, a cómo se dieron los resultados al fin de semana, hasta 3 servían.
1: Claro.
0: No fue así. Claramente hay algo que no está funcionando. Uno no pretende fusilar a nadie, pero bueno, alguna medida había que tomar, algo había que hacer, porque lo peor era no hacer nada, y hay que tratar de inventar. O sea, todavía seguimos dependiendo de nosotros. Todavía el club mantiene 4 puntos de ventaja sobre el rival más complicado, al que enfrentamos precisamente en la próxima fecha, y era claro que jugando como se jugó ayer, particularmente en el segundo tiempo, no íbamos a llegar a ningún lado. Entonces, bueno, hay que tomar una decisión. Eso no es nada personal contra nadie, pero es el fútbol, y requiere, estas circunstancias no son nuevas, ¿no? Requiere medidas drásticas.
1: Eduardo, cuando estuvo Esteban Carvajal por la suspensión de Loera, el equipo se vio bastante bien. ¿Cómo está el plantel en la interna?
0: Ningún plantel que pierde 3 partidos de local, en las situaciones que estamos nosotros, puede estar contento. Yo no creo que haya ningún jugador tranquilo, iría relajado, feliz de la vida. Me parece que no. Todos tenemos que mentalizarnos, y en eso, desde el presidente para abajo, todos estamos en lo mismo, que, insisto, dependemos de nosotros, estamos en nosotros. El destino del club está en las manos nuestras, y el destino también de los jugadores, de sus propias carreras, está en sus manos. Es decir, aquí, si nosotros recordamos que somos capaces de jugar, que tenemos talento, que somos buenos jugadores, vamos a sacar esto adelante por el bien de todos, ¿no? Eso es lo único.
1: En ese sentido, Eduardo, como tú lo señalabas, el próximo partido frente a Rangers es de vida o muerte, es con un rival directo, y marcaría la diferencia en caso de obtener un triunfo, incluso un empate.
0: Sí, un empate es bueno, un triunfo es mejor. A ver, si uno mira con frialdad, ¿no es cierto?, lo que viene, algún espectador de afuera, digamos, lo mirara, o alguien podría decir, mira, ustedes tienen el fixture más fácil, el rival tiene el fixture más complicado, entonces podrían estar. Pero eso ya está demostrado que no sirve de nada, porque también hace una semana atrás alguien podría haber dicho, y ustedes tienen 3 partidos seguidos de local, entonces van a sacar a lo menos 6 puntos. Bueno, nada de eso vale. Lo único que vale en la entrega en la cancha es el jugar tranquilo, es el jugar con la convicción de que uno sabe lo que va a hacer. Y bueno, el equipo ha tenido momentos de lucidez. Yo creo que el partido con San Luis nos abrió a todos, no obstante que se perdió, nos abrió a todos una cierta ilusión. Ayer retrocedimos, eso es objetivo, es real, no es nada que yo esté inventando. Pero en algún minuto podemos volver a repetir lo que se hizo en instantes bien con San Luis, y si es así, vamos a hacerle partido grande.
1: El partido frente a San Luis, claro que el equipo se vio mucho mejor de a lo que nos tenía acostumbrados. Eduardo, ¿cuál es el mensaje a la hinchada, a quienes siguen al equipo, que independiente de los resultados siempre están ahí apoyando al Uni?
0: Mira, es difícil poner la cara ahí, ¿eh? Porque uno entiende la rabia, uno entiende la desesperación incluso de la gente. Uno tiene que primero agradecer, por supuesto, agradecer a los que han ido al estadio, los que ayer con lluvia estuvieron ahí, apoyaron. La gente fue muy leal ayer, muy, muy leal, apoyó al equipo hasta el último. Yo no sé si otras hinchadas habrían tenido la misma paciencia que se tuvo ayer. Uno tiene que valorar eso. Ahí este club tal vez no tiene una hinchada muy numerosa, ciertamente no tenemos una estructura de respaldo detrás, pero los que están son gente valiosa y gente a la cual le debemos mucho. Uno sale, la verdad, que con la cara llena de vergüenza después de lo que pasó ayer. No era para darles este espectáculo, ¿no? Eso fue muy malo, y creo que lo tenemos que corregir, claramente.
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1: Son las 7 de la mañana, 19 minutos.
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3: En el marco de las acciones contempladas en el Plan de Seguridad Municipal, la Dirección de Seguridad Pública de la Municipalidad de Los Andes, junto a Carabineros de Chile, realizó un operativo de retiro de un ruco ubicado en Avenida Las Industrias. El procedimiento se desarrolló mediante un trabajo coordinado entre la Dirección de Seguridad Pública, la Patrulla Mixta y la Patrulla MIC, modelo de integración carabinero-comunidad, con el objetivo de abordar situaciones que afectan la seguridad y tranquilidad de los vecinos del sector. El director de Seguridad Pública de Los Andes, Humberto Garrido, explicó que la intervención responde a una situación que había generado preocupación entre los residentes.
4: En un trabajo conjunto entre la Dirección de Seguridad Pública, Carabineros de Chile a través de la Patrulla Mixta y la Patrulla MIC, de modelo de integración comunidad carabinero, estamos realizando un retiro de un ruco en Avenida Las Industrias. Ruco, que ha sido una molestia constante por parte de los vecinos, indicando que en este sector se consume droga, se trafica y ocurren algún otro tipo de hechos ilícitos que afectan el normal funcionamiento de la comunidad. Respecto a las personas en situación de calle, a través de Dideco, se les invita a trasladarse al albergue municipal para evitar que se encuentren en dicha condición.
3: Desde el municipio indicaron que este tipo de procedimientos forman parte de las acciones que se desarrollan para recuperar espacios y prevenir situaciones que puedan afectar la seguridad de la comunidad. En relación con las personas en situación de calle, la municipalidad, a través de la Dirección de Desarrollo Comunitario, Dideco, mantiene la disposición de orientar y ofrecer alternativas de apoyo, entre ellas el traslado al albergue municipal, con el propósito de entregar un espacio de resguardo y atención a quienes se encuentran en esta condición.
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1: Son las 7 de la mañana, 22 minutos.
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28: Son las 7 de la mañana, 33 minutos.
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3: Continuamos revisando las principales noticias ocurridas en el Valle de Aconcagua. Preocupación existe en los alcaldes de las comunas aledañas a San Felipe por el desalojo de la toma Yevide programado para este próximo miércoles 7 de octubre. Y para conocer su apreciación, tomamos contacto con el alcalde de la comuna de Putaendo, Mauricio Quiroz. Alcalde, muchas gracias por su tiempo, muy amable.
30: Hola Ricardo, un gusto saludarte, gracias por el llamado.
3: Igualmente, bueno, alcalde, hay preocupación, ya en Panquehue hubo un intento de parar unas casas ahí en un sector de la comuna. ¿Cómo observa usted desde Putaendo lo que va a ocurrir este próximo miércoles?
30: No, sin duda que hay una preocupación es evidente el impacto que puede generar que un número tan grande de familias sean desalojadas a partir del miércoles. Y por lo tanto hemos estado desde hace varios meses atrás en coordinación con la delegación provincial, con la municipalidad de San Felipe, para los efectos de poder tener un dispositivo que nos garantice que esas familias que salen de la toma Yeviden no lleguen necesariamente a instalarse en tomas nuevas o en algunas tomas que existen en nuestro territorio. Y por lo tanto hemos estado trabajando, nos coordinamos obviamente con carabineros, con la delegación y también con los dirigentes. Para nosotros es muy importante que los dirigentes se constituyan en colaboradores en una tarea como esta. Nos reunimos la semana pasada con ellos, en una reunión más reservada, por supuesto. Y claro, efectivamente hay una preocupación. De hecho, hemos ya realizado en conjunto con carabineros dos desalojos de ciudadanos provenientes de la toma Yeviden que intentaron instalarse en el sector de Loranda. Uh-huh. Algunos, el primer grupo eran cuatro ciudadanos de origen haitiano, y hoy día en la mañana, de madrugada, unos vecinos de origen boliviano, que también venían ya con sus cositas cargando, pero bueno, nosotros le señalamos que no era posible ese predio del sector de Loranda. Es un terreno fiscal de propiedad de bienes nacionales. Existe ahí una toma desde hace por lo menos unos 25-30 años y está en un proceso de regularización a partir de la decisión que tome el Ministerio de Bienes Nacionales si los radica en el lugar o los erradica. Y por lo tanto, obviamente, hemos tenido estos dos episodios que han sido rápidamente resueltos por carabineros y por seguridad municipal.
3: En ese sentido, alcalde Quiroz, es fundamental, como lo dice usted, la colaboración de los vecinos. Son ellos los ojos del municipio en la calle, a lo largo de la comuna, ¿no?
30: No, sin duda, ellos son irreemplazables porque están obviamente en los territorios, conocen, mapeamos aquellos lugares que eran más susceptibles de ser tomados, ya sea porque son propiedades privadas abandonadas o porque son propiedad pública, tanto fiscal como bien nacional de uso público. Y en eso hemos estado trabajando, así que esperamos que obviamente este dispositivo que hemos instalado pudiera dar buenos resultados. De hecho, tenemos nuestras cámaras de vigilancia, el pórtico también en Punta del Olivo nos ha servido mucho para monitorear algunos movimientos extraños que se puedan, o inusuales, digamos, más que extraños, inusuales es la palabra correcta, que se puedan estar originando, como ya ha ocurrido desde el día de anterior.
3: Destacar que usted ha sido parte, que la comuna ha sido parte en toda esta coordinación para el desalojo de la toma, donde han participado diversos alcaldes, instituciones, las policías, ¿no?
30: No, por supuesto, ya teníamos la experiencia de la toma anterior que le correspondió al ex delegado y al gobierno pasado y también a la alcaldesa Castillo. Por lo tanto, hay que aplicar esas mismas enseñanzas. Tenemos información obviamente directa, un canal expedito para poder conocer los movimientos que se van generando en la toma Yeviden y en su entorno. Así que esperemos que esto pueda salir bien, que no haya daño a las personas y obviamente a los bienes, y podamos tener una situación bastante más, ojalá como fue la vez pasada, digamos, tranquila y bastante ordenada.
3: Para tranquilidad de los vecinos de Putaendo, los equipos municipales están desplegados, sobre todo estos días previos a la erradicación de la toma, donde es más probable que se vean este tipo de situaciones de vecinos que viven en la toma que intenten trasladarse hacia otras comunas cercanas a San Felipe.
30: Así es, y de hecho también hemos retirado algunos rucos de otras zonas del río Putaendo, en donde se han instalado familias hace unas dos semanas, chilenos, digamos, que andan buscando un lugar donde poder vivir, y también lo hemos hecho. Obviamente aquí la ley tiene que ser para todos.
3: Claro. Claro. Alcalde, cambiando de tema, ustedes inauguraron un centro de atención virtual del IPS, que es una es algo que se está implementando a nivel nacional y que va a permitir realizar varios trámites a los vecinos sin tener que moverse de la comuna, ¿no?
30: Sí, pues estamos muy contentos. Veníamos trabajando hace un año y medio aproximadamente con el director regional del IPS, el Instituto de Previsión Social, con Miguel, porque fuimos a conocer esas experiencias que estaban en otras comunas y nosotros nos comprometimos a hacer esta gestión que fructificó ya la semana pasada. Vino el director, vino la subdirectora nacional también a inaugurar este dispositivo que se pone al servicio de todos los habitantes de nuestra comuna y fundamentalmente de adultos mayores y personas de situación socioeconómica más pobre, más vulnerable, porque son ellos los que requieren necesariamente o requerían necesariamente trasladarse hasta San Felipe para obtener distintas informaciones y obtener certificados y un sinnúmero de temas. Son más de 60 trámites los que se pueden hacer a través de este dispositivo, y que es muy simple, consiste en una atención virtual. Es un funcionario o funcionaria del IPS que puede estar en Santiago, en Valparaíso, en Osorno, en Arica, y que le ingresa una llamada y te atiende directamente a la persona. Solo muestra tu número de carnet, tu documento, y haces el trámite. Y por lo tanto estamos muy contentos que Carolina, por ejemplo, que es la mamá de un chico que tiene una discapacidad, haya logrado hacer ese trámite en vivo y en directo, y en pocos minutos resolvió algo que para ella era imposible, porque no se podía trasladar a San Felipe porque tiene que cuidar a su hijo que está en situación de discapacidad. Entonces, esto la verdad que acerca el Estado a los territorios, hace justicia social, equidad territorial, y por eso nuestra intención fue desde el primer momento tener este dispositivo instalado en el interior del municipio, en este caso la Dirección de Desarrollo Comunitario, para atender de buena forma. Y bueno, nos quedan muchas otras cosas que resolver en esta materia, porque entendemos que el Estado no puede discriminar a las personas y por lo tanto tiene que mejorar su atención en todos los territorios del país, digamos, y en Putaendo, la comuna más grande de la provincia, con mayor razón.
3: Usted lo señalaba, alcalde Quirós, más del 57% de la población de Putaendo reside en zonas rurales, y este obviamente le mejora la calidad de vida a la comunidad al poder precisamente realizar estos trámites sin tener que moverse de Putaendo. Recordar que el punto de atención está en la IDECO, que está en San Martín 733, y el horario de atención es de lunes a viernes entre las 8:30 y las 14 horas.
30: Así es, lo recibe un funcionario o funcionaria nuestra, los instalan en el módulo de atención IPS y se conectan vía una clave con el funcionario del IPS, que puede estar en cualquier lugar de Chile y que lo atiende directamente. Y tiene otro impacto muy interesante, Ricardo, el costo asociado. Un país no es igualitario, un país no es justo cuando alguien camina 3 cuadras y saca un certificado de nacimiento o un certificado o hace un trámite en el IPS. Y otra persona que requiere el mismo trámite tiene que gastar 5.000 o 10.000 pesos para llegar a hacer ese trámite, porque vive en El Manzano, porque vive en Los Patos, porque vive en Sabandé. Te fijas, en el caso de nuestra comuna, muchas familias para hacer ese trámite tienen que tomar 2 locomociones.
3: Claro.
30: Y por lo tanto, hay también aquí un impacto económico relevante para la comunidad, que, te repito, son personas muy vulnerables, muy pobres, que también dificulta eso. Así que bien, pues tenemos registro civil, tenemos conservador, tenemos notaría, ahora tenemos el IPS, tenemos FONASA funcionando, y la idea nuestra es poder aumentar el número también de dispositivos y servicios que se vinculen a partir de hoy día de la tecnología, que te hace más accesible, pero se requiere un acompañamiento. Nuestras familias también, un porcentaje importante son gente adulta, mayor de 65, de 70 años, que no necesariamente dialoga bien con la tecnología, y por lo tanto, este es un círculo virtuoso que a mí me parece que hay que destacar.
3: Finalmente, alcalde, este tipo de servicios hay que utilizarlo. El llamado es a que la comunidad lo utilice, a difundir esta posibilidad que tienen los habitantes de Putaendo de no tener que trasladarse y realizar directamente en la misma comuna todos estos 60 trámites que se pueden realizar, ¿no?
30: No, sin duda, y a partir de esto también otros, de otros servicios públicos. El dispositivo sirve para todo, sirve para que efectivamente tú tienes que hacer un trámite, lo haces y el resultado es inmediato. Incluso te entregan un certificado, te garantizan que el trámite se hizo. Por ejemplo, lo que se hizo la semana pasada era habilitar una cuenta de ahorro distinta a la del niño que tiene una situación de discapacidad, para que las pensiones lleguen a la madre. Es decir, una cuestión que uno parecería hacer como tan normal, que se pueda hacer de manera fácil. No, tiene que ser ante la presencia de un ministro de fe, y en este caso el ministro de fe es el funcionario del IPS. Y por lo tanto, esas gestiones, como tantas otras, hay que acercarlas a la comunidad, hay que disminuir los costos asociados, y así, como yo dije el otro día, así te vamos viviendo en el mismo Chile, pues no hay diferencia.
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28: Son las 7:44 a.m.
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3: El Liceo Mixto va a representar a Chile en el Sudamericano de Balonmano Femenino en Ecuador. El entrenador José Carrasco entregó detalles de la preparación que están realizando para enfrentar este torneo. Esto en conversación con Eugenio Correjo. Escuchemos lo que dijo.
1: Estamos contra el tiempo para llegar bien al Sudamericano, así que vamos a reunirnos con los directivos de la corporación, del club deportivo, planificar muy bien esta preparación que a las niñas, ¿cierto? A las niñas les va a servir para poder representar bien a Chile. Es muy importante poder tener en cuenta todos los factores que van en este Sudamericano, que especialmente el clima nos va a afectar mucho, porque es muy húmedo, muy caluroso.
2: ¿En qué parte?
1: Pero tenemos en Guayaquil, en Ecuador.
2: Ah, terrible. Te encargo la humedad, te la encargo.
1: Sí, se viaja el 29 a Santiago y ya del 30 a Ecuador hasta el 6 de diciembre. Es este torneo. Entonces, primero el clima va a ser muy importante poder adaptarnos a ello, y por eso, cierto, tenemos que hacer un plan de desarrollo en estos dos meses para que nuestra preparación sea la óptima y podamos representar bien a Chile. Ojalá, nosotros tenemos la ambición de ganar este torneo, pero para ello tenemos que trabajar duro, así que estamos conscientes, las niñas están felices ahora disfrutando, pero están conscientes que van a ser embajadoras de nuestro país, tanto en el extranjero como acá con sus compañeros de colegio y acá de la comuna.
2: El tema de la humedad es terrible porque te desconcentra, se te pega la ropa, empezás a transpirar, todo rápido, se te moja la ropa, transpira, o sea, es como que las tuvieras que hacer entrenar o para adaptarlas con estufa, o sea, a ese nivel.
1: Sí, bueno, nosotros, bueno, acá en el grupo hay dos chicas que son de selección y que han estado en Paraguay, Asunción, en Brasil, entonces ya más o menos se manejan en eso, pero el resto no. Entonces ahí tenemos que hacer un trabajo especial con ellas, también con nuestras psicólogas que nos han apoyado bastante, el trabajo mental ha sido fundamental, y bueno, las psicólogas de nuestro colegio han estado espectacularmente en este periodo apoyándonos, y bueno, va a ser un pilar también para prepararlas a ella también en relación a lo que es el clima y todo lo que va a significar esta presión de estar representando a Chile en un torneo sudamericano. Así que la preparación va por todos lados, físico, táctico, técnico y mental.
2: Yo lo que veo del handball, estamos con Pepe Carrasco, entrenador de del equipo del Liceo Mixto Femenino, campeón nacional escolar, que nos va a representar en el Sudamericano de Ecuador. Yo veo que un deporte de mucho roce, de altísima intensidad, y que en el fondo es como un fútbol con la mano, o como un baby con la mano. Entonces tiene es complejo, hay que coordinar mucho los movimientos, los arqueros se tiran, parecen pirinolas como se tiran, o sea, es un deporte muy muy atractivo de ver.
1: Sí, es un deporte muy rápido y bueno, con muchas modificaciones reglamentarias, así como lo ha hecho el voleibol, ha sido modificado para ser mucho más rápido y mucho más entretenido. Entonces, generalmente ya en los mundiales se han visto las modificaciones técnicas que nosotros vamos aplicando, y eso nos exige, ¿cierto?, un entrenamiento muy muy intenso, ¿cierto?, tanto en lo defensivo como en lo ofensivo. Entonces son transiciones muy rápidas, son incluso transiciones más rápidas que el básquetbol, porque como el básquetbol es muy preciso y tienes que apuntarle a un cesto que es justo cabe la pelota, acá no, es un arco más grande, entonces y se permite correr un paso más. Entonces esto es muy dinámico. Tú cuando ya estás lanzando al arco, la jugadora que está lanzando al arco, las otras cinco tienen que estar corriendo hacia atrás para defender la transición, porque el contragol, el saque de centro es muy rápido. Entonces se entrena todo, se entrena la salida rápida, se entrena el despliegue para defender ese contraataque, y el juego así se torna muy entretenido. Entonces para mantener,
2: y con muchos goles
1: hay cambios libres, tú haces cambios al momento que tú quieras, sale una jugadora, entra otra, y así se va manteniendo una intensidad de juego rápida. Es muy intenso.
2: Y después juego. Vuelven a entrar, como ¿no? También, como el básquetbol.
1: También dices, hay mucho roce también, roces de frente. Así que es un deporte muy entretenido y bueno, es para variantes.
2: Claro, oye, para valiente, claro, porque los choques, no, me imagino, sean bien brutales. Me dice acá la Anita Vidal que su hija estuvo en el Liceo Niña y ella estuvo en handball y ahora es una gran profesora de educación física.
1: Sí, qué bueno, sí. Nosotros también hemos tenido bastantes ex deportistas que son profesoras de educación física. Aquí pues, destaco a la Katy Carrasco, que es profesora de campeona nacional que en el Liceo San Felipe, que es ahora entrenadora del Greenland. Mucho éxito ha tenido en el básquetbol ahora. Y así, bueno, te puedo nombrar varios más que han seguido nuestros pasos. Entonces eso es un poquito la semilla que queremos sembrar como profesores, como entrenadores, y que todos esos profesionales que se forman a través del deporte también se vengan y se liguen a esta actividad. Es hermosa, así que es sacrificada, pero es hermosa. Así que felicito también a ella por su hija, que está en nuestro rubro ahora en este momento.
2: Finalmente, ¿cómo ha funcionado el Centro de Entrenamiento Olímpico? Que es una apuesta grande, el primero en regiones, donde están las federaciones metidas, donde está el Comité Olímpico metido, donde el Mixto ha hecho una gran inversión, tiene estás tú, está Jorge Puntarelli, está Pablo Ares, tres profesionales de excepción. O sea, cuéntanos cómo ha funcionado.
1: Bien, bueno, nuestro centro tiene principalmente el desarrollo deportivo de rendimiento a través de nuestro club deportivo. Y bueno, a través de él, ¿cierto? Nosotros estamos trabajando en horarios extendidos, ¿cierto? Desde con nuestros niños estudiantes tenemos horarios en la mañana, ¿cierto? En periodo de clase, el colegio se organiza para que esos deportistas, por ejemplo, en enseñanza media, estén en un solo curso. Ese curso no tiene educación física. Y en esas horas de educación física ellos salen a los entrenamientos específicos de cada deporte. Entonces cambiamos la educación física en media en esos cursos para dedicarlo netamente a la formación deportiva, y eso nos ha beneficiado bastante porque ellos han ganado volumen de entrenamiento. En enseñanza básica, que es la etapa más formativa, también se realiza, es más complejo porque no hay cursos de deportistas, entonces los deportistas salen por curso en horario que nosotros vamos, que conjuntamente con el colegio se van planificando para que tengan el menor impacto en sus asignaturas importantes, pero también ellos ganan un volumen de entrenamiento en la mañana. Entonces nuestros deportistas del liceo y también los de afuera, porque de ellos también están invitados a poder entrenar en esos horarios, ganan volumen de entrenamiento en la mañana y además en la tarde después de clase, como lo hacíamos anteriormente. Entonces nosotros en ese aspecto vamos un poco avanzando en el sentido de que ganamos mucho volumen de entrenamiento.
2: O sea, además, duplica el entrenamiento
1: Claramente las tarde para la noche se extienden algunos entrenamientos porque hay muchas categorías en algunos deportes. Y bueno, le damos cobertura a todo. Con Jorge y Pablo tenemos un staff de entrenadores de primer nivel que está trabajando con los niños. Y bueno, además de eso, el club deportivo va a ir paso a paso, ir sumando más profesionales a esto. Ya contamos con un preparador físico espectacular, que yo creo que también fue clave en nuestro éxito, el profesor Ángelo Rodríguez, que trabaja con todas las chicas y chicos de todos los deportes en sus diferentes horarios. Ellos, para que tú sepas y la gente sepa, en la mañana los niños tienen horario de entrenamiento con nosotros los técnicos y tienen otro horario también de preparación física con Ángelo.
2: Ángelo, el que tiene un gimnasio en la casa.
1: En la mañana. ¿Perdón?
2: Ángelo, el que tiene un gimnasio en Michimalongo, ¿no?
1: Sí, pero él se trajo su gimnasio acá al Liceo Mixto.
2: Es extraordinario, motivador, motivador, y además le encanta mucho trabajar en el deporte.
1: Correcto, Ángelo Rodríguez tiene una trayectoria impecable, ha trabajado con clubes de prestigio en San Felipe Básquet y entre otros. Y bueno, ahora es nuestro preparador físico institucional. Él trabaja con los chicos y las chicas, como todos los deportes, como te comento. Bueno, más adelante yo creo que va a quedar corto de tiempo y vamos a tener que ir sumando otros preparadores físicos, kinesiólogos, médicos. Esa es la intención de nuestro club deportivo, de ir sumando gente para que los niños que trabajan con nosotros tengan una formación integral y también tengan las atenciones necesarias que necesita un deportista de alto rendimiento. Entonces queremos darle esas herramientas a los niños y a las niñas que están con nosotros. Y bueno, como te comento, Ángelo ha sido un pilar fundamental en el desarrollo físico de los deportistas, porque ahí marcamos nosotros una diferencia con los otros equipos, donde físicamente nosotros nos vimos muy bien, soportamos la intensidad del torneo y afortunadamente nos pudimos quedar con el título. Así que un saludo para él también, que es parte importante
2: del logro
1: también del voleibol en este momento, el básquetbol y el futsal, que logró un sexto lugar también nacional. El voleibol, no olvidemos que salió tercero nacional a nivel femenino, así que también las felicitaciones a la niña.
2: Está funcionando la cosa, afortunadamente.
1: Sí, esto va bien. Esto, como como lo planteamos en un principio, va a comenzar de cero, ¿cierto? Pasito a pasito, vamos a ir sumando gente a nuestro proyecto. Y bueno, afortunadamente el apoyo del Comité Olímpico, de las federaciones, se tiene que ir reflejando una vez que nosotros vayamos caminando a través del tiempo, ¿cierto? Y a través de los objetivos que se van a ir cumpliendo paso a paso. Y bueno, como te comento, en este momento estamos con ese plan de entrenamiento que para los chicos ha sido bastante beneficioso y motivante.
2: Bueno.
1: Así que esperamos seguir desarrollando este proyecto de Centro de Entrenamiento Olímpico Regional, que obviamente está abierto a toda la comunidad de acá de este nuevo Valle de Aconcagua y también de las diferentes regiones. Y a futuro se habla de que se va a hacer una casa del deportista donde los niños de regiones puedan venir a estudiar a nuestro colegio o a otro colegio, pero a entrenar a nuestro club deportivo.
2: Bueno.
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5: Son las 7:55.
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3: Habitantes de Tomayovide comienzan a dejar sus casas a días del desalojo programado para este miércoles. Municipalidad de Los Andes y Carabineros realizan retiro de Ruco en Avenida Las Industrias. Director técnico de Unión San Felipe, Juan José Luguera, fue cesado de su cargo. Liceo Mixto representará a Chile en el Sudamericano de Balonmano Femenino en Ecuador. Se termina la revisión de las noticias. Ahora puede continuar su día informado. Hasta la vista.
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11: Son las 8:00 a.m. 3 minutos.

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1: Buenos días. Buenos días. Muy buenos días, señoras y señores, ¿cómo están? ¿Cómo les va? Martes 6 de octubre del año 2026.

0: Jorge, venga, venga a trabajar. Venga, venga a trabajar.
1: ¿Cómo es? A ver, ¿cómo?
0: Jorge, venga, venga a trabajar.
1: Eso.
2: Sí. Is he right?
1: Aquí llegó, mira. Justo lo estábamos invocando.
2: Sí, sí, right. Bueno, lluvia persistente pero no intensa. Aquí tenemos el informe del tiempo.
3: Mañana llueve intermitentemente fuerte a partir de las primeras horas de hoy.
4: Que no digan que no se le avisó. Claro. Que no digan que no se le avisó.
2: Márate, bueno, no, madre.
4: Estaba todo ahí.
2: No, acá, al revés. Hacia adelante.
4: Ya, hacia acá.
2: Hacia adelante. Adelante tuyo.
4: Ahí.
2: Ahí, que te quede aquí.
4: Ah, ok, es la pera.
2: Al revés. Barría. Ahí.
1: ¿Cómo estamos? Buenos días, Jorge Vega.
4: Buenos días y mojados días. Entretenía la lluvia de ayer, po. Rara. Rara porque era lluvia así como que a rato era como intensa, pero era lluvia como que la gente la tomaba con, incluso algunos con manga de polera. Sí,
1: como que estuviéramos en Brasil. Claro. Sí, de repente te llega la, te cae la lluvia y te pega la así como un chaparrón.
4: Claro.
5: Brasil.
4: Era como una lluvia distinta a las que son normalmente en invierno, donde uno se abriga y todo lo demás. No, ayer era como raro, era como una lluvia que no mojaba.
1: Rara.
4: Rara la lluvia. Sí. Y hoy día será exactamente lo mismo.
1: Voy a hacer lluvia de gol a la noche.
4: Podría ser.
1: En México.
4: Ah, juega Chile el día de veras. ¿A qué hora juega
1: 11:30.
4: 11:30 de noche.
1: Oye, bueno, se anuncia. A ver, en este momento no estaba lloviendo cuando entramos a la radio. Pero se anuncia, de acuerdo al informe más certero que nosotros manejamos, que es el de Wine Guru, que iba a haber continuidad de agua desde aquí hasta mañana a las primeras horas. Durante la tarde caería muy poquita agua. El jueves habría una ventanita, pero en horas de la tarde volvería a caer agua en forma considerable. Se esperan entre unos 30 y 40 milímetros de lluvia en nuestro Valle de la Aconcagua para estos días. Y el fin de semana lluvia para el día del natalicio de la patria.
4: No es poco. Lo lamentable de esta lluvia es que es muy probable que van a hacer que suban las papas, los tomates, todas las cosas. Va a subir todo con la lluvia, ¿no? Lluvia fuera de... Los agricultores van a decir que se fue la temporada, que se puso mal y todo lo más, la lluvia no estaba programada, así que, bueno, todo lo que acarrete.
1: ¡Anda! Insidioso. ¿Ah? Eres muy insidioso. Bueno, se espera esa cantidad de agua caída. Ahora, hoy día empieza, para la gente es muy árido el tema de la discusión del presupuesto. Pero hay situaciones en que definitivamente es el presupuesto más ideológico de la historia y además se genera una serie de pérdidas. Yo la anoté varias. Por ejemplo, se elimina el PRODEMU. Llega a marzo del 2027. El PRODEMU hacía cosas, pero está haciendo bastante menos que antes, ¿eh? Había perdido bastante terreno, ¿ya? Desde, yo diría que desde el segundo gobierno del presidente Piñera en adelante. Disminuye en un 86% el financiamiento de la ley Cholito. También el plan de mantención de mascotas, este de la vacunación, ¿ah? ¿Eh?
4: Bueno,
1: esa es la vacunación. ¿Cómo se llama el tema de este de cuando vacunan con platas del ministerio? ¿Cómo se llama? Que lo hacen con una plata de Subsecretaría de Desarrollo Regional. ¿Ah? Subtere.
4: El tema de la ley Chulito no debe extrañar. José Antonio Kast fue el único diputado que votó en contra de esta ley.
1: ¿Sí?
4: Sí. Así que no debe llamar la atención.
1: El sí llama la atención el tema.
4: No tiene por los animales.
1: De, ¿no? de los computadores, donde él dijo que el computador con internet tenía que estar en. Le hicieron, como dicen por ahí, decía en el Frente Amplio, arqueología tuitera. Y en el tema de mi PC ya lo están revaluando. O sea, yo de repente siento que es una visión absolutamente mía, que de repente ya está crueldad en cómo se enfrentan las cosas. ¿Por qué? Porque se asusta la gente que siente que hay algunos beneficios que son adquiridos. Claro, te dicen, no, que están en cajas, no, que están en esto, no, que están en esto otro, no, que está mal evaluado, que está bien evaluado. ¿Cuál es el punto?
4: ¿Cuál es la evaluación?
1: Es que, a ver, más que la evaluación, más que la evaluación.
4: ¿Cuáles son los parámetros de esa evaluación?
1: Es que no, es que este tema no tiene que tener evaluación, Jorge. Es más básico que eso. Es el derecho a que una persona que tiene alguna situación de vulnerabilidad tenga acceso a un computador competitivo. Eso es. Es como dijo una vez Eiza Aguirre, es ponerle patines. No, las evaluaciones son siempre subjetivas u objetivas, dependiendo. Pero, a ver, cuando son ideológicas, las evaluaciones son subjetivas. Cuando son, cuando tú quieres quitar un tema para ahorrar plata, o sea, es el peor de los mundos. Se le saca la grasa a los ministerios, se le saca la grasa a los asesores, se le saca la grasa, no sé, a cosas que eventualmente son poco importantes. Pero es un golpe muy fuerte, más allá de que digan, no, que los computadores estaban guardados, no, que hace rato no se entregaban. Siempre se han entregado los computadores. Sí. Y ahora el SLEP tuvo su primera entrega de computador en séptimo. Entonces, son decisiones poco atinadas, sin un sentido social. Definitivamente acá, para un lado, o sea, hay un embudo que tiene más ancho un lado para una parte y para la otra es muy angosto. Y además está el tema de los liceos bicentenarios, que también se va a revisar eso. Ahora, las evaluaciones pueden ser reales, pero hay cosas que no admiten eso. Hay una cosa que sí es jodida. Chile, que tiene un estándar de impuestos alto, está recaudando poco. ¿Y por qué está recaudando poco? Porque hay menos empresas. ¿Y porque hay empresas que están vendiendo menos? Porque el país está en una contracción económica que viene desde antes, pero ahora esto lo han acrecentado. Ese es el problema que ha pasado ahora. O sea, en vez de revertirla, como se dijo que la venían a revertir, en definitiva, se ha venido a acrecentar. Y ese es el problema que tenemos hoy día. Una economía enferma que yo creo que este país se sigue sosteniendo por su gente. Este país tiene que, en su gente, su principal capital, y permite que esto siga andando. Porque hoy día las señales son todas negativas. Si bien ha habido una oleada mundial hacia los gobiernos de ultraderecha y de derecha, es inminente el tema de Bolsonaro, va a ganar Bolsonaro en Brasil, ya ganó Milei en Argentina, ganó Castro en Chile, ganó Keiko Fujimori en Perú. Entonces todo el cono sur está gobernado por gente de derecha salvo Uruguay. Y claro, son oleadas en las que te dicen ya que combaten la corrupción, al final la casta termina siendo igual, como se demostró en Argentina. ¿Qué juez? Siguió tocando para acá abajo. Se me pasó para acá abajo, mira. Entonces, por ejemplo, en Argentina se demostró que la casta y los corruptos están combatiendo a la casta contra los corruptos. O sea, no son distintos de los que había antes. Que acá también hay un poco de lo mismo, que hay empobrecimiento, que hay baja la productividad. Lo que pasa en otros lados es lo mismo. Entonces, va a ser como un veranito San Juan y después todo va a volver al orden de antes, a gobierno socialdemócrata. El tema es que no sean corruptos, no sean. O sea, yo sí siento que los gobiernos socialdemócratas son más preocupados del tema social.

0: Termina siendo lo mismo, igual que los otros. El caso de, ¿cómo se llama? Cerimedo. Cerimedo aparece con Nehuen Consultora asesorando a una candidata a constituyente que fue por acá por la zona. Le pagó 5.900.000 pesos María de Los Ángeles López Porfiri. Entonces, al final, los que te vienen a prometer un cambio terminan siendo más de lo mismo. Y al final, y además empobrecedores.
1: Claro, es que el voto va completamente. Eso habla también de cuando te dicen que le prometen más de lo mismo, es cuando se vota de manera desinformada nomás, porque a mí la verdad todo esto que está pasando no me sorprende absolutamente nada. O sea, de hecho, no sé si la gente se habrá entendido, o sea, es cosa de fijarse. Para este gobierno es un problema la ley Karim, es un problema las 40 horas, es un problema el sueldo mínimo. Entonces, a mí no me va a extrañar en absolutamente nada cuando se empiece a avanzar en ese tipo de cosas. O sea, vamos viendo cómo empezamos a darle otro entendimiento a las 40 horas, cuando veamos el tema del sueldo mínimo, cuando veamos el tema, ojo, el tema de se le había avisado, el tema de los finiquitos del mes por año. O sea, eso es solamente desinformación, porque al final de cuentas esto es nada más que un control de narrativa, y cuando se tiene control de la narrativa tienes prácticamente todo controlado. Son los tiempos que vivimos, y la gente que yo adhiero a ese sentimiento de la gente que dice, no, yo voto, nadie vota para estar peor que antes, po. No. Pero de ahí a sorprenderse, si tú me preguntas a mí, bueno, el país pidió esto, po. O sea, si tú me dices a mí, me sorprende lo de Cholito, me sorprende lo de los computadores, me sorprende los despidos que han habido, a mí no me sorprende absolutamente nada. Bueno,
0: no pidió eso.
1: A mí no me sorprende, a mí no. Yo
0: no, espero porque tú eres más informado que el
1: por
0: resto.
1: Por supuesto, claro, ahí está la diferencia, po.
0: Ah, y el resto somos todos unos ignorantes.
1: No, para nada, po.
0: Pero
1: no,
0: el punto, no. Pero el punto es que la situación, a ver, uno no espera que los políticos, a ver, uno espera que la política entre el decir y el hacer vayan de la mano.
1: Que conecte con la gente, eso es lo que uno
0: quisiera. Y que conecte con la necesidad de la gente. Entre el decir y el hacer, claro, y la gente. Pero nos damos cuenta de que acá se le echa, por ejemplo, mucho la culpa a factores externos. Pero definitivamente acá este fue el gobierno más votado de la historia desde la vuelta a la democracia,
1: claro,
0: y más votado que Boric, más votado que Bachelet, o sea, porque cambió la composición del voto,
1: en fin, voto, no, obligatorio.
0: Voto obligatorio, sí. Pero es un tema real. Entonces en eso, chuta, tenemos derecho a sentirnos engañados. Tenemos derecho a que no haya metido el digging de ahí. Tenemos derecho a pensar tantas cosas que pensamos que no iban a pasar. Y que, bueno, lamentar, uno cuando escucha al ministro Quiró, yo digo, y cuando escucháis a otros ministros, cuando escucháis al senador por esta zona, Arturo Esquella, tú decís, se están riendo nuestra cara. Y claro, y decís, chuta. Que lata, porque no les van a dar la oportunidad de nuevo. Es muy difícil. Ojalá, a ver, porque cuando se habla de desinformación hay que tener alto cuidado, porque yo creo que en la mayoría de los casos no nos hemos equivocado eligiendo presidentes y presidentas. ¿Ah? Bueno o malo. Hay, por ejemplo, puede haber visiones de algunos que consideran el segundo gobierno de Bachelet muy transformador y otros lo consideran empobrecedor. También hay visiones. La economía se empezó a caer ahí en Bachelet 2. Y en definitiva, uno si hace una lectura, ¿cómo se llama? Sesgada, como se está haciendo hoy día, no vamos a avanzar por ninguna parte. Porque hoy día está todo adoctrinado. ¿Ah? Está todo, ¿cómo se llama? ¿Cómo se llama el tema de
1: ideologizado?
0: Ideologizado, gracias, esa era la palabra. Habiendo tanta ideologización, no avanzamos por ninguna parte. Porque en el fondo estás es como el tema de tirar la cuerda. Tirar la cuerda para un lado, tirar la cuerda para otro. Y en eso está ahí. No estáis construyendo juntos. Y las necesidades, por ejemplo, dice en el tema de vivienda, dice Poduje, está bien, pero no tan bien. ¿Ah? Ya, si leí tu comentario.

0: Voy a Zeta, hazlo en audio. Mójate, yo, mójate el poto.
1: Yo creo que
0: mójate el potito.
1: Que hay que aquí tal vez la falta de conexión con la gente se refleja, por ejemplo, y la falta de conocimiento cuando se habla desde la perspectiva personal y no general, que lo hace, por ejemplo, el ministro Quiroz
0: desde una trinchera ideológica.
1: Cuando él dice, por ejemplo, ya nadie ocupa parafina, po. O cuando justifica el alza de los combustibles, cuando le saquen cara a la gente y le dice, ¿qué reclama la gente si al final de cuentas los que ocupamos combustible somos la gente que tenemos más plata, somos los que tenemos más vehículos, nosotros gastamos plata en combustible y no reclamamos?
0: Lo que dijo Quiroz, por ejemplo, con respecto a eso, con respecto a otras cosas, es muy desafortunado, claro. Porque habla a las claras de no ponerse en el lugar del chileno al que se quiere representar.
1: Claro.
0: De hecho, la alcaldesa de Gualeguay,
1: que está famosa la señora,
0: una alcaldesa que llamó a votar por Kast.
1: Claro, exacto, sí, sí.
0: Entonces, hoy día, claro que hay un 38% del voto de Kast que está desilusionado con Kast. Un 38%. Oye, yo leo chatao, no leo libro. Como dice Palma, no me gusta la poesía, no me gusta la ópera.
1: Me gusta el fútbol.
0: No, yo leo diario, leo documentos, trato de llevar además la vida con humor porque si no sería muy densa. Veo por ejemplo, que hay harto sitio del Chavo.
1: No, muy bueno.
0: Son como muy buenos, hay chistes muy entretenidos. Entonces, eso nos ayuda a suavizar un poco la realidad. Pero, imagínate, cuando habla de hay que terminar con la belleza del chileno, ¿quién habla, weón?
1: O sea, él, pues.
0: ¿Quién habla? O sea, este tipo fue el de la colusión. Y eso es pura viveza. Era asesor de las empresas coludidas. De los pollos, ¿no?
1: Sí.
0: Sí, no del confort, de los pollos.
1: De los pollos.
0: Entonces, ahí, claro, ¿cómo se generan estas colusiones? Se reparten, de acuerdo a sus portes, porciones del mercado. ¿Ah?
1: Y ese es un dato.
0: Y eso, por ejemplo, uno tiene un 50% del mercado, otro tendrá un 40%, otro tendrá el 10%. Y cuidan ese porcentaje. Porque con eso sobreviven. Y cuando habla de hay que terminar con la te lo dice con eso, te lo dice con empatía, el rey de la viveza.
1: Es que ese punto, yo creo que ese dato de las colusiones es clave, porque las colusiones al final de cuentas se hacen para beneficiar a un grupo y perjudicar a otro. Entonces
0: para beneficiarlo a todos.
1: Claro, entonces te deja la clara la visión que él tiene de las cosas. Yo no voy a satanizar el tema comercial porque cada uno verá cómo hace lucir mejor su tema económico. Pero en este caso, él sobre la generalidad de la gente, él va sobre una política que es la de la evolución, una política comercial, que es directamente perjudicial a ser ciudadano.
0: Y es delito.
1: Y beneficia a un grupo.
0: Al del control de las lucas.
1: Entonces a mí me llama la atención que cuando en su momento se supo que Quiroz estaba metido en esto y casi lo sostuvo. Entonces, ¿quién puede esperar que Quiroz haga cosas por la gente cuando él ya como empresario ya era completamente contrario a eso?
0: Ayer en la tarde ya se abrieron las partidas y se empezaron a... Ahora, el problema es que tenemos tanto ignorante en el Parlamento que le pueden meter 20 goles y no van a cacharlo. Y terminan negociando con Quiroz.
1: Todo se negocia, claro, si lo va a negociar todo. Si todo así es, eso es así. Y bueno, y bien que se conversa. A lo mejor, de hecho, esa conversación se van a sacar cosas, se van a mejorar algunas partidas que a lo mejor no están contempladas ahora y se van a reponer.
0: No, esto
1: es completamente antipopular. O sea,
0: no, eso no puede pasar. Es que eso no va a pasar. A ver, acá se puede eliminar, pero no se puede reponer. No se puede reponer nada. Se pueden poner en otro.
1: Claro, en esa dinámica que se vaya manejando.
0: Por ejemplo, que yo elijo mi PC vaya de educación a ciencia.
1: Claro, o sea, una cosa así, pues buscándole la fórmula de.
0: Pero donde tengas ítem.
1: Claro, ahora me llama.
0: Si tienes, por ejemplo, el ítem, perdona. Si tienes el ítem en ciencia, de, por ejemplo, creo que cuesta 35.000 millones de pesos el programa de los computadores. El programa de los computadores, a ver, podrán decir que están envasados, que están guardados, que están hechos con ¿cómo se llama? Con Moín. Ah, con ¿cuánto se llama? Con musgos. Pero, ¿sabes cuál es el tema? Que es una política que en el fondo te iguala la cancha. Y eso se tiene que hacer bien. No se tiene que eliminar, se tiene que ser más eficiente.
1: Mejorar, claro.
0: Sí. Claro, pero es una... imagínate, cabro siete de séptimo, que su papá gana el sueldo mínimo, que trabaja uno en la casa, o que trabaja los dos, que le alcanza para parar la olla con cueva hasta fin de mes, no le alcanza para comprar un computador. Claro, van a decir, no, si todos tienen un tremendo celular, sí, está bien. Pero si quién no va a querer tener lo mejor, todos tenemos derecho. Por lo mismo que el gobierno te ayuda con un tema en computador, ¿cómo no va a ser bueno? Si te ayudan, por ejemplo, relajándote los impuestos, te ayudan con esto, te ayudan con lo... está bien, a mí me ayudan con los remedios. Yo pago, pagamos aquí en la compañía, pagamos un impuesto. No decir que más, que menos, pagamos impuestos. Y yo pago mi impuesto personal también. Pero tengo derecho, por ejemplo, al tema de los remedios. No porque supuestamente sea de una persona con privilegio. Tengo los mismos derechos que todo. Pero el tema... pero así como yo, me parece, me ahorran 300 lucas en remedio mensuales con mi impuesto, yo también quiero que mis impuestos sean bien usados. Y una política de equidad, mira lo que estoy diciendo, de equidad. Ni siquiera tienes que evaluarla bajo esa lógica. Es de equidad. Que si el que tiene plata puede tener un computador, es la persona que no tiene plata también lo puede tener. Porque no puede ser que dividamos el mundo entre los que tienen un computador y los que no tienen. Porque no se trata de tener un teléfono, se trata de tener un computador donde tú puedas generar. Hay cosas que se tienen que hacer en un computador. No todo se puede hacer en teléfono.
1: Claro. Todo ya está digitalizado, todo ya es prácticamente. No, un niño, un joven no concibe la vida sin su PC, pues, una casa que no tenga un PC. O sea, yo creo que cada hay lugares donde hay tantos computadores como teléfonos. Porque todos tienen su computador. Sí. Entonces, pero por eso de eso se trata, que a este beneficio accedan los que no pueden hacer, los que sus padres tienen temas económicos. O sea, me parece a mí me llama mucho la atención estas políticas tan antipopulares. O sea, como, ¿cuál es la idea de ser antipopular?
0: 60% de hoy día, ¿sí? 60% de rechazo.
1: Sabiendo los riesgos que se corren en Chile con esas cuotas de impopularidad. Más todavía atacando precisamente políticas que van, se puede entender así, casi contra la gente.
0: O sea, temas ganados.
1: Sí, pues. Entonces, además que uno recurre a la campaña misma, y aquí yo no voy el tema de creer o no creer aquí, ni informado ni desinformado. Yo me voy a remitir solamente a la campaña, a la franja presidencial, cuando el actual presidente decía... voten tranquilos porque no se les va a quitar ningún beneficio social. Ninguno.
0: ¿Y se están quitando?
1: Y se están quitando.
0: ¿Y se están quitando?
1: Entonces,
0: es un beneficio el tema para el 40% más bajo del registro social de hogares, quitarle el tema del acceso al computador en séptimo básico es quitarle un derecho social. Con internet, además, claro.
1: Además, claro, el tema del internet vino después, fue porque cada gobierno fue colocándole su tinte distinto. O sea, el primero llegó el computador, después en el gobierno
0: de Santa ¿De qué te sirve, claro, tener computador si no tienes internet?
1: Venía con el módem, después venía con el internet incorporado, o sea, del plan por un año, o sea, todo ese tipo de cosas. Entonces, ahí está la astucia, la audacia de cada gobierno, de cómo mejora ese proceso. Y lógico, si encontraste que el anterior no lo está haciendo bien en cuanto a la entrega, la distribución, bueno, tú mejora eso.
0: Eso es.
1: De eso se trata.
0: Eso es.

0: Bueno, si hay gente que considera que tiene que también defender algo, hágalo pues, claro. Hágalo, no escriban ahí, manden sus audios para que podamos escucharlos. ¿Ah? Claro. Oye, bueno, el ex dirigente de los gendarmes, el Vega Malo.
1: El Vega. Ayer vi el reportaje, era malo.
2: Oh, sí, malo.
1: Le pegaba también a lo.
0: Vega, el bueno.
1: Le pegaba a lo.
0: No, si no Vega, bueno. El malo. No, porque aquí es claro. Entre bueno y malo. En Santiago 1-6, ¿cómo le decían?
1: ¿Cómo le decían?
0: El Chancho 6. Todos le tenían miedo. Es guatón pesado y cabrón.
1: Aparecía el Chancho 6, está
0: bueno. Ah.
1: Claro, en el dominó el que tiene el Chancho 6 domina el juego.
0: Claro. Además era flaquito. Bueno, se acogió al retiro en mayo este año, un mes después de que Gendarmería pasó a depender del Ministerio de Seguridad y los gremios.
1: Claro, perdió el poder.
0: Abusaba. ¿Ah? Lo llevaron preso con la señora. ¿Ah? Y un reo, Rodolfo Muñoz Morales, murió a consecuencia de una golpiza que recibió de dos gendarmes. ¿Ah? Trabajó durante 16 años en los módulos 19 y 20. El ex dirigente fue formalizado por cohecho y lavado de activos, de acuerdo con el relato de la fiscalía, lideraba una estructura denominada la Mafia Santiago 1. Por su rol sindical no cumplió horario y tampoco podía ser transferido sin su consentimiento a otro penal. Algunos abusan de estas prebendas laborales. Siempre andaba con un bolso verde. Al primero asomo intento de revisión de sus pertenencias, como si lo hacían con sus compañeros, Vega se ponía gritón. Oiga, me revisan a mí y vamos a realizar una jornada de reflexión.
1: Era amenazada con paro siempre el tema, siempre era una.
0: Y los jefes sabían que eso significaría un día en que contarían con muy poco personal para trabajar. En el bolso verde.
1: ¿Qué llevaba?
0: ¿Qué llevaba?
1: Yo creo que platita en efectivo ya, el hombre, alta plata.
0: Celulares, cargadores, chips, un ítem conocido como la feria, alimentos como arroz, fideos, palta y tomate, y comida de delivery. Todo se lo vendía a los internos a través de dos mozos, también reos de la cárcel. Los mozos no podían negarse a sus requerimientos. Vega, el malo.
1: El malo. Vega, el menos malo. O sea, el un poco más malo.
0: Este no es tu familia. No, Vega lo amenazaba con hacerlos caminar cargados con productos prohibidos para detenerlo y castigarlo si no le hacían caso. Lo mismo ocurría, según la acusación, con los reos, quienes le pedían prestar sus cuentas RUT para recibir transferencias. En esos casos le anunciaba que los cambiaría penal o uno donde sus familias no los pudieran visitar. Algo similar ocurría con sus pares gendarmes.
1: Le sacaba la conyugal también a los.
0: Había amenazas de traslado a recintos alejados, pero si colaboraban con él, Vega, el malo.
1: El más malo.
0: El malo era generoso. A fin de año lo invitaba un día de piscina con asado incluido. Mira, weón. Era gendarme del padre Hurtado. Ya. Todas las acusaciones contra Alex Vega, presidente en su minuto de los funcionarios penitenciarios. O sea, aquí tenía un gallo corrupto. Hay gendarmes buenos, hay gendarmes más humildes que un pan con Turín. ¿Ah? Que tienen que de repente hacer otras pegas para complementar ingresos.
1: Siendo que el sueldo de gendarme no es malo.
0: Bueno.
1: Está por sobre la media del.
0: Pero igual.
1: Es que claro, cuando hay gente que no administra bien, cualquier bueno. Plata va a ser poco.
0: Ya, pero.
1: Bueno.
0: Sí, son trajones. Ya.
1: No, yo digo que cualquier sueldo va a ser poco cuando se administra más dinero.
0: Ya. Los valores de los productos que entraban a la cárcel podían llegar a ser increíblemente caros. O sea, pagaban una aduana muy alta. 300 lucas por un celular. 50 lucas por un cargador. 10 lucas el chip. Una botella de una bebida alcohólica repartida en botellas plásticas de 600 cc aplastadas costaba 100 lucas. ¿Cómo 600 cc aplastadas?
1: Aplastada. Una bebida.
2: Sí, pero como
0: de 600 una botella de estas de
1: la que venden
0: en las bombas. La bomba.
1: Sí. Sí, esta botellita esa tan cara,
0: 100 lucas. El whisky, que son whiskeros los patos malos. Es como elegante tomar whisky.
1: Lo más fino ahí, lo más. Eso claro. Es para los más jefes, yo creo. ¿Eh?
0: 150 lucas. Un paquete de menos de un kilo de carne sellado al vacío, 80 lucas. Un kilo de arroz, 50 lucas. Entonces, cuando tú tenés que el presidente de los gendarmes hacía esto, ¿qué puede esperar para? Para el resto, afortunadamente hay buenos gendarmes que se ven la pega y que al final te terminan salvando el sistema.
1: Claro, el tema está que cuando un tipo como este está corrompiendo todo el sistema, tú preguntas, y la forma de actuar que él tenía, hasta dónde, por ejemplo, que lo que yo creo que es una arista que no se ha visto y que yo no cuento va a tener que salir, que tiene que ver con la extorsión que recibían algunos gendarmes. Porque yo, por ejemplo, supongo que yo fuera gendarme y fuera de los buenos. Y tú fueras el señor Vega.
0: Claro.
1: Y me dice, oye, Vega, necesito esto. Y yo te digo, no, po, no lo quiero hacer. Y va sobre mí con extorsión, o sea, con amenazas, con el tema de que me puede joder la carrera, con que me puede descargar incluso, porque de ir a la defensa, yo no valgo nada al lado de este tipo, po, que él tenía la capacidad incluso de paralizar un sistema. Po.
0: Bueno, el tema es que a ciertos internos los dejaba traficar droga dentro de la cárcel. Debían pagarle 1.500.000 mensuales para hacerse el eso. También medía pases para encomiendas. O sea, en el fondo, que metieran alguna encomienda, la droga, esto, sí, lo otro, 150 lucas.
1: Imagínate.
0: Permiso de visita para extranjeros regulares que por no tener RUT no se pueden enrolar en el sistema. Y también comercializaba La conyugal. En un baño.
1: Si por esas plata.
0: Una camita.
1: Mínimo, una salida.
0: Cuando había allanamiento, Vega, el malo, le revendía los productos a los mismos reos. O sea, los tuyos, te los revendía a ti mismo. No.
1: Estaba cebado, ya estaba allá, pero.
0: Aunque algunos le avisaban a sus protegidos para que pudieran esconder las cosas. Van a revisar, escondan las cuestiones.
1: El temor que infundía el tipo, imagínate, sus colegas. O sea, imagínate el temor que infundía, que nadie lo denunciaba.
0: Claro. Bueno, el ex gendarme tenía no una, no dos, 7 cuentas bancarias. Tenía más cuentas que los vaciadores. Los vaciadores quieren hacer una apuesta firme, peor que esta, quieren, más grande que esta.
1: Quieren ponerse.
0: Claro, quieren comprar mi silencio. No lo lograrán. Bueno, el ex gendarme tenía 7 cuentas bancarias, sus cobros eran en efectivo, jamás hablaba de sus negocios ilícitos por WhatsApp. Los dineros también se transferían a las cuentas de su señora. El fiscal Pastén comentó que cada uno recibía, a ver, en su sueldo, 1.000.000 y 1.300.000 pesos. Además, él recibe una asignación de 800 lucas como dirigente sindical. Mira, mal de pagar. ¿Ah? Entonces, entre el matrimonio hacían 3.100.000. Alcanza, ¿cierto?
1: O sea, podían vivir
0: dignamente, sin hacer
1: más, más que dignamente, bien.
0: Bueno, la pareja sumaba.
1: Pero te digo, ni con eso le alcanza a la gente, ni así, o sea, este tipo. Cualquier plata iba a ser poca para él. Pum. Sí.
0: Le encontraron 131 millones de pesos en la cuenta. Chile, nuevamente Chile. Así estamos. ¿Ah? Bueno, hoy día empieza el profesor Carvajal.
1: Hoy día comienza el profesor Carvajal. Yo imagino que con este tema de la lluvia, no sé si la mañana o la tarde será, voy a preguntar eso, porque claramente las canchas con agua no. Y lo otro es la cancha de sintética, pero Ya por lo menos yo creo que va a haber conversación, diálogo, o sea, lo que tendría que ser la lógica indica uno por uno, conversar.
0: ¿Cómo uno por uno?
1: O sea, jugar por jugar, un diálogo.
0: Ah.
1: Que sabes así, cuéntame cómo estás, qué, ¿por qué crees tú que estamos? O sea, ¿tú crees que estás bien? ¿Tú crees que puedes dar más? ¿Y por qué no crees que estás dando más? Mm. ¿Qué problemas tenía con el otro profesor, con el artista?
0: Ya.
1: Puta, tratemos de mejorar eso, te doy esa cuestión que tú me estás pidiendo, yo te lo concedo. Así, pues esto es el día de muchos
0: diálogos. Esto es conversación, es persuasión.
1: Convencer.
0: Por eso, persuasión. Claro,
1: convencer.
0: ¿Ah? Convencer. Persuasión, no imponer.
1: Correcto, convencer y de
0: tratar
1: ahí,
0: bien.
1: Claro, y de ahí haz lo que yo te pido y nos va a ir bien, compadre.
0: Eso, hágame caso.
1: Claro, ¿ah? Exactamente.
0: Oye,
1: Carvajal es un jugador que es respetado porque Carvajal, si bien es cierto,
0: tiene una carrera buena.
1: Fue un jugador siempre seleccionable. No fue seleccionado, tuvo en algunas selecciones, pero era un jugador seleccionable. No seleccionado, pero un jugador seleccionable. Ay,
0: jugó acá.
1: Sí.
0: Jugó en Palestino, jugó en Barnechea, jugó en Rangers. ¿Dónde más jugó?
1: Estuvo en. No, él jugó en el extranjero, ¿no?
0: En el Olaense de Portugal, equipo que parecía filial de Unión San Felipe.
1: Claro.
0: Fue con el camello para allá.
1: Claro. Su mejor época cuando estuvo fue seleccionado, fue en Palestino cuando estuvo en selección.
0: Ah.
1: Cuando fue. Era parte de.
0: Ah, estuvo en el Atlas de México.
1: Imagínate, tiene un recorrido que al menos dentro del grupo los jugadores lo van a medir bien en ese sentido. O sea, dicen, sí, pues, profe.
0: Chico,
1: el profe tiene su recorrido. Ah. Estuvo en selecciones chilenas.
0: De Catemu, claro, ah, Catemino.
1: Catemino, buen jugador.
0: Representado por Sergio Morales.
1: Buen jugador y una. Y...
0: A ver, acá está la carrera. Tuvo.
1: Y con una diferencia bien grande respecto a otros técnicos, por ejemplo. Porque Esteban no le gusta mucho la prensa. O sea, pero no es que le guste, sino que no le. O sea, él. Pero él siempre.
0: Pero le tiene que gustar.
1: Él te conversa. Pero es que sé que. Pucha, lo más probable que yo creo que va a delegar mucho en el profe Marinelli. Esa parte.
0: Estuvo en el Olanense de Portugal. Después volvió a O'Higgins, Cobresal. Unión San Felipe, Palestino, Wanderers, Iquique, Coquimbo, Atlas de México, Coquimbo, Palestino, Ñublense, Santiago Morning, Barnechea. Carrera larga.
1: Sí.
0: Yo me acuerdo cuando le decía tío a Marcelo Corral.
1: Claro, yo quiero ver un detalle, a ver si.
0: ¿Ah?
1: O sea, bueno, ¿cómo llegan los jugadores? ¿Cómo llega el técnico a los jugadores? Porque quiero comprobar algo, no sé si será verdad. Si fue o no jugador de fútbol.
0: ¿Quién?
1: Lubera.
0: Sí. No, no fuimos.
1: Bueno, ahí no, un no detalle, fue. ¿Viste?
0: No, no fue.
1: Ahí ya va a cambiar el tema.
0: No, no fue.
1: Ahí ya va a ser distinto. Ahí va, la recepción va a ser diferente.
0: Landero tampoco.
1: Claro.
0: Oye.
1: Pero Landero lo acompañaba en una cosa, que tenía buenas campañas. Entonces, esa es la diferencia.
0: Bueno, el tema es que hoy día empieza, el lunes ya vamos a ir con todo, con Cama y Petaca Chillán. Perdona, tal que transmitir. Y bueno, ojalá no se vuelvan a agarrar a Cornete en el entretiempo.
1: O sea, él tiene que mejorar todo eso, el ambiente interno.
0: El ambiente está muy remado.
1: Claro, tiene que mejorarlo. O sea, eso es.
0: Y las víboras, déjenla, no, que no entren al complejo.
1: O sea. O sea, eso debería ser, por ejemplo, como es en otras instituciones donde el acceso al plantel es muy restringido. O sea, claro, con los cuales tú puedes conversar afuera en ciertos márgenes, en ciertos espacios, pero hay lugares donde solamente entra técnico, cuerpo técnico, plantel.
0: ¿Quién?
1: Nadie más. O sea, gerencia deportiva, y se acabó. Incluso gerencia deportiva no entra. Ahí te evita un montón de detalles. O sea,
0: Ojalá que saque la voz y no se comunique por lengua de señas. Dice la people.
1: No, pero
0: es más callado que Jero Peaje.
1: Sí, es que tiene, pero es un caballero. O sea, él en ningún caso Lugera. No, a mí no me gusta hablar porque no tengo nada que decir. Bueno, uno entiende que no tenía nada que decir tampoco. O sea, uno entiende.
0: ¿Te terminaste de convencer?
1: Claro. Ah,
0: bueno, está bien.
1: Bueno, ahí mi amigo Carvallo, testigo, la primera conversación con José Lugera, después de la primera conversación, esto no viene bien. Le dije, Carvallo, esto no viene bien.
0: Hace
1: esto
0: rato
1: no viene bien.
0: Viene feo. El pan chabata que ha hecho un espacio, que hoy día es el pan de todos los chilenos.
1: Que es Carosi, también.
0: vale más caro que la marraqueta.
2: Claro.
0: Solo en el supermercado Líder llegó al top 3 de ventas, siendo el preferido de un 13% de los clientes durante el 2025.
1: Y ese pan no es igual en todas partes. Me parece que creo que en ese supermercado es donde es bien bueno el pan.
0: Bueno, la Flori compró una chata el otro día en el Jumbo y alto, güey.
1: O sea, porque a veces uno tiene.
2: No llegó a la casa.
1: Con exceso como de miga, así como muy esponjoso, y otros no. Entonces.
0: Parece que uno lo hace con masa madre y el otro no. El de masa madre es muy pesado. Bueno, el tema es que la chapata de Walmart, que provee la marca Pan de Origen, ahora tiene nuevo dueño. Alicomer, que produce la mencionada a nivel industrial, fue comprada por la española Europastry. Así que ahora tenemos que la chapata del Líder va a ser española, no italiana. Y, por ejemplo, distribuyen muffins, galletas, donuts y croissants en panaderías, retail y hoteles. Así que estamos con estas nuevas cosas que nos llegan desde el retail.
1: La ciabatta con jamón y queso es una delicia.
0: ¿Sí?
1: Sí. Es una delicia, o sea, a fuego lento.
0: Una delicia.
1: Claro, a fuego lento, no
0: apurando. A fuego lento,
1: claro,
0: tu mirada.
1: Claro, exacto, ahí se que se pues, el queso después que se ponga jugoso adentro, no, rico. Bueno, bueno. Me gusta, pero la verdad no sé, tengo sensaciones porque Pablo Chabata, y tengo un, no recuerdo cuál, me parece que porque yo soy de Marraqueta en realidad, el pan candiado. Ah. Pero hay un chabata que fue muy muy rica, o sea, muy muy muy buena.
0: Es verdad. Saludos a usted, dice. Ojalá los políticos puedan legislar, nos dice Ramón, para el pueblo y no para un partido. Además, estos tipos piensan y quieren dividirnos con sus mentiras, pero tú dices. Podría decir muchas cosas, pero gastar tiempo. La otra candidata quería sueldo vital.
3: ¡Charro!
4: Hola, buen día, Eugenio, Jorge.
0: Hola.
4: Espero que estén pasando un buen martes. En cuanto a lo que están hablando de mi primer PC, hay una discordancia en el discurso. No solo de hablar de los beneficios que se están perdiendo cuando decía que no iba a quitar nada, sino de que la política de Estado que está llevando es que introducir la inteligencia artificial lo más que se pueda sin mayores costos. ¿Y qué está haciendo? Está haciendo una segregación a la persona, al pueblo, al Estado, porque hay mucha gente que en este momento ya no van a tener un computador y no van a poder acercarse a la inteligencia artificial y a la tecnología. Más aún cuando se quiere llegar a un Estado inteligente cibernéticamente, ¿no es cierto? Por esa parte también se da el hecho de que en muchas de las casas que se le llevó en su vida un computador de estos de regalo, nunca habían tenido un computador. Y no solo aprendía el niño a ocuparlo, sino también los papás que eran mayores, hasta un abuelo apoyándose a través del nieto. Así que no está cortando el Estado en dos partes, pues, los que tienen el recurso a comprar el computador para poderse arrimar a este tren de la inteligencia artificial, y el que va a quedar abajo, que va a ser el que va a quedar sin trabajo, sin sueldo, sin dinero, sin los medios suficientes para subsistir y salir adelante. Saludos.
0: Gracias, señor. Muchas gracias.
5: Buenos días, señor Cornejo. Buenos días, señor Vega.
0: Ah, señor Vega.
5: El tema de la política siempre ha sido un poder, y el poder se adueñan los políticos del país. Y hacen lo que se les da la gana. Yo y mi esposo votamos por Kast. Estamos muy arrepentidos, pero muy arrepentidos. Y mucha gente que he conversado están totalmente arrepentidos. Están pero quitando. ¿Cómo se le ocurre quitar los computadores de los niños en el colegio, en la escuela? O sea, en las escuelas ¿Por qué eso del lecholito, Prodemo, ahora tanta cosa? La economía está como el forro. Definitivamente está el país más mal que antes y más delincuentes. Ahora han matado más carabineros. Es horrible, horrible. La política no maneja las cosas como corresponde.
0: Gracias, señora Virginia. Muchas gracias. Más audio, vamos.
3: Oye, chiquillos, no sé si se acuerdan, año 2019, se quemó el país. Año 2021, vamos a acabar con la AFP, vamos a condonar las deudas del CAE, vamos a gobernar para la gente, por la gente. Año 2025, no se puede condonar el CAE, la AFP está más que nunca en manos de los privados, y entonces, Vega, ¿por qué querés que la gente vote? ¿Tú crees que la gente no votó por Jara porque Jara era mujer? No, pues Vega, la gente no votó por Jara porque estaba respaldada por el gobierno anterior, que llegó con promesas y no cumplió ninguna, pues viejo. Entonces la gente no es que vote desinformada, la gente está aburrida de votar por lo mismo que les prometen hasta que se lo meten.
0: ¡Ah!
3: Y después se olvidan de las promesas que hicieron. Total, ya llegaron ahí, aseguraron a la familia y les da lo mismo.
0: Es verdad. Gracias, ¿eh? Por eso aprovecho esta noche. Entender. La piscola frontal. Ya. el del Jumbo, mejor dice, ¿cuál? El la chavata. Lo hacen ahí. ¿Tú has visto que lo hacen? Yo he visto que lo hacen.
1: Sí, pues el pan del Jumbo es de muy buena calidad. No,
0: el de la chavata lo hacen ahí.
1: Claro. Y el. Pero como te digo, tengo la. La duda dónde comí una chavata muy, muy buena. Muy, muy exquisita.
0: Cuando el pan se le coloca aparte un manjar de dos, claro. Pero yo a mí no me alcanzo a comprar parte de ayer.
6: Buenos días, querubines, ¿cómo están? Oigan, no hagan tal de comprar pan chavata en el Líder. Es un asco, un asco. Es más, no hagan tal de comprar cualquier tipo de pan en el Líder. Son horribles, horribles. Sí, pan congelado.
0: No, bueno.
6: No, mal, mal. Pero vayan al Jumbo, vayan a comprar chavatita del Jumbo, porque la hacen ahí mismo en el momento, y se nota la diferencia. Una maravilla la chavata del Jumbo.
0: ¿Cómo nos ha mejorado el buque, weón? Mira, el profe Esteban es más callado que abogado mismo.
1: Eso te habla de un salto que nosotros fuimos dando como país. O sea, el hecho, por ejemplo, y aquí es cuando hay retrocesos que no se van a aceptar jamás por este país.
0: O sea, perdón, no puede quitar el beneficio, sí, social de la chavata.
1: Se reflejan, por ejemplo, en acciones como tú dices, cómo ha mejorado el buquet. Por ejemplo, se refleja en que el chileno y chilena desechó algunas labores que antes nosotros. Yo trabajé en el campo. Yo, muchos amigos míos trabajamos en el campo. Hoy nuestros hijos jamás van a hacerlo.
0: Y además vamos a estar de acuerdo que no lo hagan.
1: Incluso si quisieran, yo le voy a decir no. Po.
0: Ah, usted no está para eso.
1: Esos son saltos que nosotros hemos ido dando como país.
0: Claro, un salto. Es verdad.
1: Y esos retrocesos no los vamos. O sea, no va a pasar eso.
0: No nos pueden quitar la chavata.
1: No, eso no.
0: Ese es un derecho social ganado. No nos pueden quitar la palta diaria. Otro beneficio social ganado.
1: Para ejemplo, la otra vez un empresario me decía a mí que estaba preocupado. Me dijo, ¿sabes por qué? Porque ha bajado mucho la venta de ciertos productos y ha subido, pero lo más barato. Con la idea de echarle algo al pampo.
0: Ayer compré una mortadela jamonada, está muy buena. Duró de ayer a hoy día, listo. Oye, más tarde vamos a hablar de la situación dramática que hay en el hospital de Los Andes. Oye, Los Andes es un polvorina.
1: Oye, de todas maneras.
0: Sí, no tienen plata para insumos, 7,000 millones de deuda. Bueno, la directora fue cesada hace poco tiempo. Se fue con Lubera.
1: El tema es que estos fueron sexto, ¿no?
0: Claro, el sexto mejor hospital de Chile es un desastre. Bueno, en temas económicos, está en crisis. Y ahora surge que trabajadores expresan preocupación por llegar a nueva autoridad a aduana de Los Andes. Trabajadores vinculados a la Dirección Regional de Aduanas de Los Andes manifestaron su preocupación por la llegada de Ángelo Vergara Colombo, quien desde el pasado 1 de octubre asumió funciones como director regional subrogante de aduanas en Los Andes. Ha tenido 3 directores en un año, aduanas. La inquietud planteada por los funcionarios se relaciona con antecedentes contenidos en el informe final 599 de la Contraloría, que consignó deficiencias en distintos procesos de fiscalización de aduanas y observaciones relacionadas con la Dirección Regional de Aduanas de San Antonio, el puerto por donde mayormente se trafica droga en Chile. ¿Ah? Y que además tenía todos los escáneres malos. ¿Qué más que acá lo echa a perder? Contraloría estableció que 25 contenedores seleccionados para aforo físico salieron de zonas primarias sin que las mercancías fueran sometidas a la inspección previamente ordenada. Y en la fiscalización se estableció que los camiones escáner disponibles eran 2 y uno funcionaba en la mañana y otro en la tarde. No los 2.
1: ¿Por dónde pasa por acá?
0: Bueno, el tema es que no están muy contentos por el tipo.
1: Están en alerta.
0: Claro. No están muy contentos por el tipo que llegó.
1: No les gusta el.
0: ¿Ah?
1: Bueno, hay que atender también la incomodidad de por qué. Es sensible ese trabajo. Un tema para el país, una cuestión muy sensible.
0: Muy relevante.
1: Sí, pues.
0: ¿Ah? Que no puede ser así, mirar.
1: No, silencioso, no. Fuera del generalmente de los medios, de la parte de la contingencia diaria, pero demasiado trascendente para el país. Pues.
0: Absolutamente.
1: ¿Reapareció?
0: No.
1: Ahí apareció.
0: No.
1: Lo asusté.
7: Pero el culpable
1: de
7: soy el custodio de tu ráfaga.
1: Este usaba corbatita y bien impregnado, si bien los zapatos lustrados llegaban, uno se miraba.
0: Está con corbata.
1: En los zapatos, corbata y terno, y arrancó con los compugnos. ¿Ah?
0: Detuvieron a los cabecillas de la banda delictual Los Tomates.
1: Bajaron los tomates, chiquillos, bajaron los tomates.
0: Según dice la cuarta, lo hicieron ensalada, policialmente hablando.
1: Me guato.
0: La banda delictual Los Tomates de La Pintana. Peor ordinario los apodos. Último, pónganse los Avengers.
1: Los Tomates.
0: Los Cuatro Fantásticos. Los del Campanario.
1: Fíjate a la gente que tiene características así como la piel más rojiza, le dicen Los Tomates. O sea, perfectamente el cabrón chico, nosotros podríamos decir el tomate.
0: Es que él tiene la nariz de payaso. Sí. Y manda fotos, el weón, que está comiendo empanadas de queso. No. O sea, no tenés nada mejor que ser ocioso y por último, si eres buena persona, con vida, weón. Entonces, en vez de decirle una vez a él, qué rico.
1: Sí. Ayer le coloqué yo, me mandó esa foto y le puse, mira, es muy feo no compartir o mostrar lo que.
0: Claro, o sea, lo que hace es ordinario, es sacar pica. Imagínate, es como cuando tú publicas, por ejemplo, una foto de una comida bien servida y dices, oiga, ¿cómo son esas fotos? No, que hay gente que está pasando hambre, weón.
1: Y manda la custodia una bola que tú no puedes accionar, po, porque tú perfectamente, ah, sabes que me dio, me voy a pasar
0: qué
1: a
0: rico, comprar. Po, ya, puta, qué bien por ti, weón. Ya. Ah, no, pero, y mira, y después y manda, dice, y mi suegra está haciendo empanadas, están listas para freír. Mira la empanada de queso, ah, weón, más rico aún, le dije yo. Mira qué buena gente, weón. Ah.
1: Yo cuando me mandó esa fotito, yo le puse... Ay,
0: ¿no me la mandó solo a mí?
1: Yo le mandé el meme de Jorge Garcés, cuando Jorge Garcés le dice... y me puso, oye, qué feo. Le dije, feo es lo que estás haciendo tú.
0: Sí, ahí demuestra la ordinariedad, la mediocridad en la que está conviviendo. Bueno, eran estos malignos.
1: Te está colocando la nariz más roja. Ah,
0: no. Te estáis poniendo igual, vaya a terminar igual de flaco que tú. No, si no son picados, ¿cómo van a ser picados, güey? No, perdón. No. ¿Cómo mandar esa cuestión es de ordinario. Es de ordinaria. Ya. Bueno, el funcionar la población El Castillo, la tristemente célebre población El Castillo, de La Pintana. Los detectives incautaron a los tomates 74 ampollas de fentanilo. Las ampollas son estas que las quebráis así con la... Ahora, ¿se las toman así o le...?
1: Que el doctor le hace así. Claro. Antes de la vacuna, le pegan el potito ahí, la mueve.
0: 954 gramos de ketamina, 741 gramos de cocaína base, 89 frascos de jarabe de codeína, palato. Y cannabis sativa. Además, dos armas de fuego. Una 9 milímetros y una .45. Chuta. Qué terrible, bueno. Ah.
1: Pero los tomates quedaron. Hay que sacar el de la caja, hay que sacar el tomate podrido. Dice el resto de los tomates.
0: Ah, ah. Ay, ay, ay. ¿Tú querías ver lo de Luvera?
1: Sí.
0: Te lo veo al tiro. Luvera. Luverga le pusieron, ¿ah? ¿Eh? Oye. Ya se fue, ¿no?
1: No sé.
0: Él vivía acá en San Felipe.
1: No tengo idea. Luvera es uno de los técnicos, te lo digo, que menos. Yo dialogué con Luvera en dos oportunidades. Y si junto los minutos de diálogo que tuve con él, no junto 5 minutos. Siento que era una cuestión recíproca la distancia que teníamos.
0: Me incomodaba.
1: Siento que era una cuestión.
0: Comenzó su carrera el año 2001 dirigiendo equipos amateur, para luego pasar a la Liga de Banco Seguro y terminar dirigiendo en la Liga Rosarina. Tiene una etapa muy parecida a la de San Paoli, ¿eh?
1: Ya. Bueno, sí, pues son muy parecidos también en sus estilos.
0: Pero este es el San Paoli de Chain.
1: O sea, ya no fue ni siquiera San Paoli, o sea.
0: Mira, no tiene carrera como jugador. No. Estadística como entrenador, no.
1: Yo creo que por ahí Esteban va ¿cuánto se llama? Va a tener buena llegada. Y además también el profe Marino.
0: Estuvo en el Deportivo Coopsol de Perú, Huachipato. Claro. En Huachipato, después la Universidad San Martín, Rangers. Deportes de La Serena, Rangers.
1: En Serena tuvo como su mejor campaña, no tengo la sensación, ¿o no?
0: Duró todo el año.
1: Una gran campaña entonces, creo.
0: Pero tiene una campaña.
1: Sí.
0: En Ovalle estuvo 4 partidos, 1 empate y 3 derrotas. En San Luis estuvo 7 partidos.
1: 4 derrotas.
0: 4 derrotas, 2 triunfos, 1 empate. En San Felipe estuvo 13 partidos, 2 triunfos. Casi una rueda completa.
1: Una rueda completa prácticamente.
0: 13 partidos, 2 triunfos, 4 empates, 7 derrotas.
1: Imagínate.
0: O sea, sumó 2 por 3, 6 más 4, 10 puntos de 39. Como la calla.
1: Bueno, por algo estamos donde estamos.
8: Bajaron los tomates, chiquillos, bajaron los tomates. Ya lo aprendí.
0: Yo no sé si es de su soberbia, don Raúl. Y después me van a decir, no, es que el que bueno el hablar, ya. Va a decir, me equivoqué. Porque esta es toda de la. Aquí no le pueden echar la culpa a nadie, ¿ah? Esta es toda de él. Pausa y seguimos.
8: 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Son las 9:00 a.m, 5 minutos.
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0: Oye, al final el último que se va a retirar de la generación dorada va a ser Arturo Vidal, po. Claro. Mira.
1: Y... pero yo creo que Vidal metido, concentrado, sin salirse del foco, es un aporte definitivamente.
0: Sí. Oye, fue postergada en un día por lluvia. El partido de Unión.
1: La toma.
0: estoy rayando la mapa
2: cuando San Felipe pertenece a Chile.
3: No empiecen a colocar payasadas.
0: Ah, me traje ya.
1: Fue la canción, yo creo que te dejó la melodía.
0: Ay, qué terrible. Bueno, la toma fue diferida en un día. Se va a hacer el jueves 8, no el miércoles 7, por el tema de la lluvia. Así como decía, oye, tenemos que acostumbrarnos a hacer las cosas con lluvia, nos decía ayer Caldera. Y dijo, va a llegar un sistema frontal. Y se ve el video, cómo les está lloviendo, cómo están soportando bajo la lluvia. Y cómo que hacen así con los ojos. Es bien llamativo el video. Y dijo, no, dice, ante la inminente llegada de un...
1: frente a mal tiempo.
0: De un frente a mal tiempo, claro.
1: Ayer tuve la posibilidad de ver dos movimientos importantes de traslado de madera y cosas así, porque esto se llama las casas.
0: Sí,
1: no salen con la lavadora.
0: No, salen con
1: las casas, o sea, salen la lavadora, el refrigerador y las casas en cuestión.
0: Todo. Tablita encima.
1: Sí, vi un movimiento en el centro, muy céntrico, un movimiento importante, vehículo trasladando a una casa. Material, elementos y material también de construcción, y también en el sector de allá abajo, más hacia el sector del sector, por decirlo así, de la población San Felipe, también vi movimiento ayer
0: cuando
1: me estuve moviendo seguramente de la toma. Yo creo que va a ser completamente tranquilo, porque ya mucha gente ya se está definitivamente moviendo, o sea, no va a haber resistencia, no va a haber absolutamente nada.
0: Nada.
1: O sea, esto está más que claro.
0: Mira, dice Caldera, mira, el sistema frontal que se avecina, y mira cómo le caen las gotas adelante de la cara, se ve clarito, ¿ah? Está lloviendo. O sea, el sistema frontal ya llegó, po.
1: Claro, el que no sufre con las gotas es el carabinero, que está con su...
0: ¿Con gorrita?
1: Con gorrito, con el equipo correspondiente ahí, ¿eh?
0: No dice el sistema frontal que se avecina, pero está todo el rato cayéndole agua, po. Así que va a ser, bueno, ya la toma se ha ido desalojando sola en una buena parte.
1: Sí.
0: Es que en el fondo, a ver, los materiales son todos reutilizables.
1: Claro, no quieren perderlo, yo creo.
0: Porque acá la cosa que hacen, le meten la máquina, pasa el gato, la retro, y arrasa nomás, po.
1: No va a estar seleccionando nada, no puede seleccionar esto está bien, esto está mal, entonces... Como te digo, ayer en el centro se la gente que pasó por la calle Merced vio un vehículo grande con trasladando materiales, o sea, lavadora, refrigerador y la casa.
0: ¡Ah! ¡Una minga, pe!
1: Esto es turístico ya, po.
0: ¡Una minga!
1: Así como en Chiloé son las mingas, aquí podríamos hacer también algo turístico.
0: Claro, porque en el fondo están haciendo el cambio de la... Claro,
1: hacemos un llamado al Departamento de Turismo en la Municipal de San Felipe que haga el video correspondiente a alguna minga local. Y claro, después la venda, vamos a tener turistas acá a ver.
0: Atento,
1: tamminga.
0: Escorpión, weón, está puro. A ver, actívate, weón. Es turístico. Trabaja, vago.
1: Hay que ver las oportunidades, pues.

0: acordeón. Parece minga lo de San Felipe.
1: Dice que se están instalando para... Mira, están muy atentos en Panquehue, que se pueden instalar en Escorial. ¿Ya? Y están viendo por el lado de... Por la...
2: ¿Tarracía?
1: A ver, por el lado de allá del río. Las Tinajas. Para hacia abajo.
2: Les quiero decir que si se van para Las Tinajas, allá aparece el diablo. No les quiero meter susto, si están de cuidado, pero vaya a aparecer el diablo.
1: Eso es maldad, weón.
2: No, pues sí. Todos sabemos que...
1: ¡Luzbel!
2: Luzbel está por esos lados.
1: ¡El mandinga!
2: Dígame, el sector de Las Tinajas siempre uno las mira porque dicen aquí aparece el diablo. En forma de mujer con cabellos rizados, que brilla su de oro, claro, ¿ah?
1: Se le va a aparecer el diablo. Con el fantasma del descenso. De ahí para abajo, Parracía. Parracía está... Mira, ¿viste? En Parracía está el fantasma del descenso y más allá está el diablo.
2: Piénsenlo bien.
1: Sí. Yo quiero la que está fumando el Vega. Aparece el diablo, huevón.
2: Si después esa zona de Las Tinajas de se asocia a la aparición del diablo.
1: Ah, sí. No, no, bueno, y también el tuetué.
2: Sí, pues.
1: El
2: otro día un amigo.
1: El chamán me contó que había visto el tuetué.
2: Yo lo sentí una vez. Y el otro día un amigo, un buen amigo, me dijo que había hecho. Sí. No, tetué, tetué. No, lo hice. Dice, muy claro.
1: ¿Cómo dice?
2: Tetué, tetué, lo hice muy. Muy claro. Yo dije, me voy a morir con. Me voy a morir. No, no va a sonar. ¿Ya? No, y el otro día un amigo que tú conoces, pero no voy a delatarlo porque igual lo puede sufrir algunas consecuencias. Me dijo, yo en un momento fui a un brujo. Y me dijo que me iba a ir muy bien porque todo lo que tocara me iba a ir y hacer plata.
1: Me dijeron lo mismo,
2: no. Y bueno, la cuestión es que no. Con rezo a un santo particular y todo lo más, dijo, pero yo no pagué. Y dijo, y el tetué llegó a mi casa.
1: Ah, a cobrarle.
2: No, en serio, y se estrelló en el techo de mi casa.
1: son como un búho, ¿no?
2: Claro, dijo, el brujo llegó a mi casa a cobrarme. Yo le dije, está ahí. No, me dijo, es verdad.
1: Ahí estamos.
2: No, el tetué es claro, tetué. Lo dice clarito. Si no, no.
1: No es que te están hablando en inglés.
2: Claro, no, si el tetué es que. La persona que ha escuchado el tetué sabe perfectamente que lo que estoy diciendo es verdad. El tetué dice, tetué, dice.
3: Ah, conchita, me dice.
1: ¿Cómo?
3: Un perro. Un perro está ladrando, bueno. ¿Cómo me están escuchando? Debe ser escuchando para acá, bueno.
1: ¿Qué estoy escuchando?
3: Conchita, me dice.
2: Espanta el brujo.
1: Uy, el tuetue. No, y bueno, en.
2: Esto es a propósito de la toma que se va.
1: Claro.
2: Claro, esto es a propósito de la toma, ¿no?
1: Sí.
2: No, además que los haitianos tienen rituales satánicos y todo lo demás, ¿no?
1: ¿Ah?
2: Los haitianos son de rituales, pues. Sí.
1: Ay. Bueno, aquí vamos a hacer un tema para espantar al tuetué. Aquí vamos a poner algo.
2: Los bolivianos se encomiendan a Poseidón, el dios del mar. No, pero aquí. Vamos a espantar al tuetué.

0: Es un entusiasta, anda siempre contento. Sí, ahora antes andaba tan depresivo. Sí, ahora anda muy contento. Sí.
1: Siempre positivo, Meneque. Gran amigo.
0: Ahora, ¿de qué?
1: Pero con esto el tetuén desaparece ni de cerca.
0: Por ahí. Una cosa es lo buena onda, que lo amigo que se puede hacer, pero lo otro es como canta.
1: Aquí el tetuén se estrella, po.

0: Yo tengo un motivo y una razón. Juan Manuel Torrejón Tapia, nuestro abrazo grande para el gran Meneque. Ahí estamos, ahí está el sonido del... Te maté con el fantasma.
1: Sí, el fantasma de la veo.
0: Ah, del descenso.
1: Del descenso, están ahí, claro, entre el fantasma de la veo, el fantasma del descenso.
0: Sí, bueno.
2: El mundo no comprende lo que hacemos aquí. Pero cuando alguien viene...
1: Oye, pero aquí hay zonas de que se asocian a cosas místicas.
0: Mira, perdona, dice, mira acá, dice, mira. Yo a Vélez, que no sé quién es, si es verdad, dice, usted no va a hablar de la deuda de Papito Corazón del concejalazo, no tiene ninguna deuda. Me mostró el certificado. Ninguna deuda. Eso es una, a ver, una cosa es levantar falso testimonio, ¿ah? Y otra cosa muy distinta es decir la verdad. En el caso del concejal Olivares, aquí no se ha levantado ningún falso testimonio. En el caso de Lazo, él me mostró, me dijo, mira, por favor míralo, que él ya lo había visto.
1: A mí gente de la política local me habló que esta era una operación política contra Lazo.
0: Sí,
1: pues. Me dijeron que fue una operación política contra Lazo lo que se...
0: O sea, porque él denunció el tema de lo... De lo...
1: Me dieron incluso hasta el nombre del que encargado de esta operación contra...
0: Es una letra.
1: Sí.
0: ¿Ah?
1: Sí, me dio hasta el nombre del encargado, me dijo, yo te puedo decir hasta quién fue el que gestionó todo esto. Ah,
0: es una letra.
1: Le dije, no quiero saber más, le dije, yo no quiero saber más porque que me llegue el
0: testigo. Hay un personaje que se llama igual, de Daniel Muñoz.
1: No, pero era otro.

0: No le creáis más. No.
1: Pero que fue una operación política, fue una, sí. Una operación política.
0: Ahora, a ver, ¿cómo que? A ver. Según usted, ¿por qué un payaso no ha sido por él? Jamás se hubiera sabido todo lo que se escondía dejó la alfombra en la muerte. Mire, señora López, que no escribe. El señor Olivares inventó un secuestro que se dijo acá el 7 de enero o de febrero.
1: Febrero.
0: El 7, que de repente me enredo con la fecha. El 7 de febrero del año 2025. ¿Ya? Así que no me mezcle peras con manzana, pues dama. Ah, porque aquí, desde hace ratito, y está escrito, busque en redonco.cl, ponga 7 de febrero. Ahí se avisó el tema del falso secuestro del señor. ¿Ah? Y por eso, por mentiroso, por mentir, porque le ha mentido a la gente. ¿Ah? Y que la mugre de la municipalidad, la misma municipalidad, la ha denunciado. Y hay gente que ha sido destituida. Me dijeron, y esto sería impresentable, que la gente denunciada por el caso Casino, que son tres, solamente habría una amonestación en el sumario. Cosa que yo la encontraría vergonzosa, si que fuera real. Y la tiro para que por último alcancen a corregir y piensen bien lo que van a hacer. Porque acá tienen que operarse algunas personas nefastas.
1: No iría en la línea de lo que se ha declarado aquí mismo.
0: Además. Entonces, el aquí se tiene que destituir a la persona que fue al casino. Claro, porque hay una que es cargo de directivo y el otro es jefe nomás. Entonces no tienen la misma responsabilidad. O sea, en el caso de Picho Castro correspondería que una multa o una anotación, pero en el caso de la otra persona corresponde a la institución y punto. No te estaciones más en la vereda, porque dejar el auto estacionado en la vereda ahí es feo, eso que lo hagáis. O sea, sienten que tienen derecho por trabajar en tal o cual parte. Bueno, y lo mismo, vuelvo a decirlo, echen a todos los operadores que tienen en la MUNI. ¿Hasta cuándo van a tener personas que solo las tienen por temas políticos? Como Juan Ramón ya. No.
1: Anda.
0: ¿Por qué apoyó la candidatura de la Pati Goffa, el F?
1: Yo no, la verdad no he hablado de política con nadie. Yo de política solamente hablo con mi familia. No tengo mayor. Y acá, sí, la verdad no tengo mayor diálogo. Pues, sí, el tema, lo que te decía a ti, esa chimuchina, esa cuestión, así como el dato, pero...
2: Cochinón.
1: De política, así como no tengo mayor diálogo. Con...
0: Como diría el alcalde Tomé,
1: no está.
0: No, yo no puedo opinar, ¿eh?
1: No está a mi nivel. ¿Ah?
0: ¿Cómo?
1: No está a mi nivel, diría.
0: ¡Ah! ¡Aparecieron mis dateros! ¡Bien!
1: ¡Ah, volvieron!
0: ¡Volvieron algunos dateros! Una persona dijo, yo ando puro ayudando. ¡Ah, ojo! ¿Tienen cachado a este ministro? Que anda en malos pasos. ¡Anda en un renuncio!
1: ¡Anda de ayudante!
0: ¡Claro! Este derecho dijo, no, yo ando puro ayudando. ¿Y usted qué hace acá? Yo ando puro ayudando. Te tienen todos cachados, pirincho. Todos saben en qué andaba. Todo.
1: ¿No era renuncio? Sí, un renuncio.
0: Sí.
1: Era un renuncio.
0: Andaba de patas negras, te venís.
1: Encomiéndate.
0: Andaba de patas negras.
1: Encomiéndate a todos los santos. Estaba más urgido que Camarín de Unión San Felipe.
0: Bueno. No, está más quebrado que el chico Ruiz. Hola, chiquito Ruiz.
2: Hola, chiquito Ruiz.
0: Me negarás tres veces. A ver.
1: En todo caso, uno dice San Pedro negó a Jesús tres veces a propósito de eso. ¿Qué queda para el común de la gente?
0: Claro. Sí, yo ando puro ayudando. Yo no ando cobrando nada extra.

0: Mira, la empresa Himba le envía a la señorita López Barrera, dice, en el marco, reaparece. En el marco del desarrollo del proyecto y considerando la extensa urbanización proyectada en el terreno para el comité LGTB, es que les solicito puedan trabajar con las familias para que el ahorro sea de 40 UF para las familias RSH, 40%, que están en el 40% registro social de hogares, y de 45 UF para los sobre ese umbral. Con este cambio podemos aumentar los recursos disponibles para el proyecto. Danger. Recordemos que el proyecto contempla vías amplias con ciclovía en algunas calles, implementación de un sistema colectores de agua lluvia, paneles fotovoltaicos para generar ahorro de electricidad para la familia, además de la realización de un plan de manejo arqueológico que escapa de todos los costos considerados para el proyecto. Firma de Ajimba. Un tema. La urbanización no la tiene que hacer.
1: Ese es el punto, claro, pues si uno dice aquí. O sea, uno dice el ministerio, Servium, o sea, una sociedad.
0: Lo que denominan el famoso master plan, tiene que haber una urbanización. Y en esa urbanización, por ejemplo, dicen: aquí va a ir un CESFAM, aquí va a ir un gimnasio, aquí va a ir esto, aquí va a ir esto otro. ¿Ah? El terreno es inmensamente grande. Estamos hablando de 33 hectáreas. ¿Ah? Tú pasas por la orilla del camino, es una cuestión inmensa.
1: No, se ve gigante.
0: Mira, siempre llegan las cosas a las manos de Yoga. Ah, mira, y me mandan acá.
1: Eso es lo que al final de cuentas también en todo nivel molesta mucho a la gente, porque al final todo se termina hablando de plata, ¿no?
0: Claro, porque así
1: todo plata, ¿no? O sea, todo termina siendo dinero, ¿no?
0: Qué asco. ¡Bah! Qué asco.
2: Huele a azufre todavía.
0: Oye, me mandan una imagen de que está cerrado. La casona, el castillo,
1: ya
0: que está al lado de la COPEC de allá arriba, que hay un cierre perimetral
1: para protegerlo, me imagino.
0: No sé, yo supongo que para hacer un trabajo,
1: o sea, ojalá sería muy bueno. Yo creo que ahí puede resultar una, ahí yo me imagino un tema cultural del castillo. Es muy bonita esa edificación, pues muy muy linda, debería estar mejor trabajada, creo que.
0: Claro, nadie la protegió nunca.
1: Deberían protegerla, ver cómo desde lo público se ve con lo privado ahí para proteger eso, y ojalá y no termine en el suelo. Esas cosas es que son la demolición,
0: güa. Es que aparte, claro, porque la construcción de los edificios ahí ha generado como remesones constantes.
1: Sí, me imagino.
0: Se ha movido fuerte el piso.
3: El jumbo, que es cartucho papel, po. Así que ya es chivata. Después vaya a la pesa y poní ayuya.
0: Mira, ordinario.
1: No, eso no.
0: ¿Ah?
1: Eso no. No, no hay que hacer eso.
0: No,
1: te expones a una pillar, vergüenza. Sí,
0: gente, hay que ser honorable. No,
1: imagínate la vergüencita que va a
0: ser. Imagínate si, por ejemplo, yo cediera ante las presiones de los vaciadores y me dijeran más o menos, fuera real, que me hicieran un aporte económico por mi silencio.
1: ¿Cuánto vale su silencio? Partamos por ahí, po.
0: $1,000,000. No, no tengo valor, po.
1: Entonces.
0: ¿Ah?
1: Pero en esta dinámica de país, como hablábamos recién, todo plata, hay gente que cree que todo se soluciona con dinero.
0: Claro. Ya. No, pero a ver, pero hay una protección, pues igual. Me dicen que los de la constructora van a seguir levantando edificios. Ahí, entonces, es para protegerla.
1: Ah, ya, qué bien.
0: que no hay ningún trabajo.
1: O sea, hay que protegerla del, también es que esa edificación hay que protegerla del abandono.
0: Y acá otro me dice, por lo que sé será museo, me dice.
1: No tenía idea, weón.
0: Tenía que derratizar primero a sacar las gatas.
1: Tenía que decir algo. Por lo que sé.
0: Por Dios. El diablo se arrancó de Menequi. No, ya, pero. Bueno, así está. Está pasando todo. El domingo estoy de. Cumplo 55. Son muchos años, Jorge.
1: Sí, pero se llevan bien.
0: Y ahora me dio
1: la edad es solamente un número.
0: No, se siente en el cuerpo. Se siente.
1: O sea, claramente uno va sintiendo ya no es el mismo de antes. Pero...
0: Ando con todo tipo de dolores. Te lo puedo describir, güey. Tengo un cuerpo acá que me oprime. Tengo un dolor en la pierna. Tengo. Crujo entero, güey. Estoy. Sí. Más
1: si fuera jugador, te estarían tratando de contratar el Real Diabetes.
0: Me dice, buenos días, Cornejo. Tengo muy buenas noticias para los comités de la estación Riquelme. Bueno, en serio, nos postularán el jueves 8 de octubre a los subsidios. Mira, más rápido. Proyecto serio.
1: ¿Ah? O sea, ojalá que vean la luz, pues.
0: Yo creo que con todas las casas y los departamentos que están construyendo ahí cerca, en el sector de Huera, va a cambiarle el pelo al lugar. Va a pasar de ser un barrio industrial a un barrio habitable.
1: Yo creo que sí. Yo creo que.
0: Y en el fondo eso puede significar la buena recuperación del estadio del fiscal.
1: Del fiscal, yo creo que es lo que debe proponerse la gestión, ojalá, de. Una de las. Lo digo de verdad, de las decepciones que tengo yo de que Natalia Ducó haya dejado de ser ministra de deportes, va por ese lado que yo pensé que ella como ministra podía articular algo para el estadio fiscal, siendo que ese lugar para ella como deportista fue algo importante, o sea, significó un tema importante. Pues. Recordemos que ahí también hizo.
0: Espérate, funcionar. Le vamos a preguntar a Natalia Ducó.
1: Hizo funcionar su escuela de campeones, me acuerdo yo en su momento ahí.
0: Oye, pero ayer hablábamos, por ejemplo, de la. ¿Dónde hay una pista recortada, media? No sé, lo hablaba con Pepe Carrasco. ¿Dónde hay una pista recortada?
1: O sea, de estándares no hay.
0: La infraestructura acá en Aconcagua es pésima.
1: Básica, ni siquiera.
0: Precaria.
1: Claro.
0: ¿Ah? Muy mala. O sea, ¿qué tenés bueno? El gimnasio el mixto.
1: Sí. Claro, que está otro nivel ya. Otra
0: calidad. Pero el sistema público, ¿qué tiene?
1: No tiene. Y eso es lo que siempre se habló, por ejemplo, de lo que fue el Mundial de Voleo. La calidad de los gimnasios mixtos están fuera de discusión, o sea, son para, pero son privados, o sea, y eso hay que tener claro. El Mundial de Voleibol Sub-17, que San Felipe y Los Andes fueran sede, solo fue posible porque estaba el liceo mixto.
0: Claro.
1: Nada más, porque eso hay que tenerlo claro. De palo a palo las ciudades no calificaban.
0: No. Incluso hablaba, está lloviendo fuerte.
1: No.
0: Incluso el lo decía ayer Pepe Carrasco, no tienen gimnasio reglamentario para practicar ciertos deportes.
1: Ciertos deportes, claramente.
0: Bueno,
1: es que es la dinámica que donde el fútbol se ha tomado, o sea, se tomó siempre porque ha sido siempre el deporte más preferido de
0: Jorge, ni el fútbol.
1: Claro,
0: ni
1: pero, el fútbol. Pero están las canchas que tienen, o sea, hay una
0: pero cantidad ni el de canchas. Pero el fútbol, ni siquiera el fútbol profesional tiene un buen estadio.
1: No, claro, se desperdició. Ojo que hay que estar atentos porque Chile está postulando al próximo, va a postular al Mundial del Rugby del 2035, Chile junto a Argentina y Uruguay.
0: Ah, bueno, podemos hacer una cancha en el fondo de la Peña.
1: Podría ser, o sea, empezar a porque así como vamos, yo creo que vamos a dedicarnos nosotros al rugby porque vamos a empezar al, y no es broma.
0: Ya hemos ido a varios mundiales.
1: Sí, pues el segundo consecutivo, ya se le ganó a Argentina. El argentino dice, oye, este país.
0: A Estados Chile, Unidos, allá.
1: Chile como crece en rack, sí, sí, se lo tomaron en serio y cómo van.
0: Porque tienen un entrenador muy bueno.
1: Eso tiene que ser. Algo hay ahí. O sea,
0: porque... Pero como pasó con las marcianitas. Claro. Las marcianitas se llaman las de. ¿Cómo se llaman las de. Las del hockey y césped?
1: Las diablitas. Ellas. No, las diablas. Las diablas de.
0: Claro. Ellas son. Fueron entrenadas por Cachito Vigil, que fue el que generó las leonas en Argentina. Sí, aquí los entrenadores, mira, increíble cómo con materia prima chilena el entrenador extranjero puede sacar resultados.
1: Pero por supuesto, claramente.
0: ¿Ah?
1: Claramente.
0: Si el único problema del entrenador extranjero, si es de apellido Lubera, no resulta.
1: Y el único tema fue que ayer hablaban de la postulación. Dicen, Argentina no tiene problema con los estadios. Para Uruguay tampoco, porque... Ya. Chile, el Nacional, van a tener que entrar a hacerle un montón de arreglos porque los estándares de un mundial de rugby son prácticamente los mismos que de un mundial de fútbol.
0: Altísimo.
1: Altísimo, sí. Hablemos de que los mundiales de rugby se juega con 60, 70 mil personas en los estadios.
0: ¿Tú sabes que por ejemplo, en Argentina tienen el Nacional de Polo? Los argentinos son muy buenos para varios deportes, no solo para el fútbol. Son buenos en básquetbol, son buenos en por ejemplo, el hockey césped, son buenos en el polo, van a amenizar las competencias de polo a Inglaterra, se tutean con la realeza.
1: Sí, son potencia en todo, claro. En boxeo, son potencia en cualquier disciplina, incluso tienen hasta Colapinto. Ojo, y Colapinto por mérito propio.
0: No,
1: porque Colapinto cuando llega a Williams, no, ahora está por platita, porque subió de pelaje, pero cuando Colapinto...
0: No, estaba con plata, a ver, claro, perdón, cuando llegó, a ver, espérate un
1: pero
0: poco.
1: Pero Williams es de la Academia Williams,
0: está bien, sí, pero para hacer la diferencia, para claro, pasar a ser piloto de Williams, viniendo de la Academia, sí, tuvo que poner plata, Globant, Mercado Libre e YPF, reíse la historia.
1: Pero tiene su...
0: Llegó con aportes de plata.
1: Ya tiene más puntos
0: que... Él aseguró la butaca. Claro,
1: ya tiene más puntos que Liceo Salazar, ya. Sí, pues.
0: Cállate, Mario Valdés. Qué terrible, Jorge. Bueno. ¿40 milímetros se esperan de lluvia? Estamos en Cyber Day.
1: ¿Qué oferta buena hay?
0: Depiladora.
1: ¿Ya?
0: ¿Te interesa?
1: No, pero ¿cuánto cuesta?
0: Para regalo.
1: Para pasar el chico.
0: ¿Para Navidad? Claro, que típico, si tú regalas una depiladora, dices, oye, ¿qué me estás tratando de decir? ¿Que soy muy pelúa? Ah, no, vamos a encontrar una buena oportunidad. Bueno, es... una máquina de luz pulsada para reducir de manera progresiva su crecimiento. Es de la marca Philips. Y en Falabella está costando 529 mil pesos contra los 680 habituales. O sea, es una rebaja de 130 mil pesos. Buena. Más 150.
1: Buena oferta.
0: ¿Ah? Depila usando pulsos de luz que ayudan a reducir progresivamente el crecimiento del vello, con resultados que pueden durar hasta 18 meses. ¿Qué me decís? Ahora hay unas más baratas, pero esta es la top de línea. ¿Ah? Por ejemplo, la gama Oasis Look inalámbrica con dos velocidades en replay baja de 54.990 a 39.990. López Barrera está preguntando acá dónde... ¿Dónde? En replay. ¿Ah? Los mega televisores.
1: Esto ya es 70 pulgadas, 80
0: 85.
1: Pulgadas. Ah, imagínate.
0: Es un mural.
1: Es la pared de una casa. Ahí va a decir, no faltaría que decir, no tiene para mi primer PC, pero tiene para esos televisores. No. El ministro Quiroz, pues.
0: Y para la fina. Claro. Para la fina.
1: Bueno, viveza el chileno. No.
0: Broma, vamos a terminar con la viveza del chileno. ¿Ah? 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
1: Está, entre comillas, barata.
0: La más grande de Chile, Jorge Vega. Mira, es el televisor de Samsung, 115 pulgadas.
1: 115 pulgadas. Eso ya es un cine, po.
0: No es un bar, es un mega bar.
1: No, tremendo.
0: Cuesta 12.999.990. ¿Y sabes cuánto está en el server?
1: ¿A cuánto?
0: 8.990. 4 palos menos.
1: Igual está fuera de...
0: alcanzables. No, mira, 4 millones menos. Claro, uno dice, oye, puta, tremenda raja, pero igual a uno le queda lejos. Sí. Ahora el Cyber Day, bueno, parece una burla, bueno, para el chileno. ¿Ah? Bueno, hay más problemas, hay más. Oye, ¿cómo le fue al Expreso en Viña?
1: Quinto.
0: ¿De cuatro?
1: En su serie.
0: ¿O de cinco?
1: No, quinto en su serie, no sé, no le preguntaba cuánto. 1215 en la general, entre 13.000.
0: Bueno, estuvo de la mitad de arriba.
1: Sí, sí, estuvo.
0: Bien, ¿eh? El viejo. ¿Ah?
1: O sea, entre 13.000, sí, 1215 no es malo. Ah, o sea, no...
0: Está dentro del 10% más avesado.
1: Claro, está bien, ¿no? Entendiendo que te meten toda la categoría, todas las categorías.
0: Claro.
1: O sea, ahí competiste con tipos de 20 años, 15 años, 18 años.
0: Y le ganaste.
1: Y le ganaste.
0: Tenemos declaraciones del Expreso cuando llegó, ¿ah?
1: ¿Qué dijo?
4: Pero ya voy a ganar. Espérese nomás.
1: Está quinto, le falta menos.
0: Bueno. Le recomendamos al Expreso que si quiere comprar zapatillas en el Cyber Day, hay una que es la New Balance, que puede durar entre 500 y 800 kilómetros.
1: O sea, varias carreras.
0: Claro.
1: Entrenamiento y todo lo demás.
0: Lamentablemente no sale el precio. Otras cosas que está comprando la People: ropa, tecnología y hogar. Y viaje.
1: Para
0: los viajes están muy baratos.
1: Para atleta, una zapatilla, 200.000 pesos, como. ¿Ah?
0: Sí, sí. Puede ser. Bueno, están comprando, por ejemplo, usted puede comprar una aspiradora con estación de auto vaciado. Ahí me mataron. 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
1: Y buena marca por Rolly Go.
0: Ah, Rolly Go. 9.990 a 3 lucas, Jorge Vega.
1: Bueno, está bueno.
0: En ITES.
1: En ITES siempre hay buena oferta de ropa y siempre ropa de marca.
0: Ropa también, porque yo pensé que ITES vendía pura electrónica.
1: No, vende ropa, ya. Hay secciones de ropa y siempre y buenas marcas. Roligo, te encuentras con Levi, bueno, y ropa siempre barata, o sea.
0: Maestro, ¿la vais?
1: No, Levi. Montaña.
0: Ah, no. 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Mira la marca antigua, Peroé, weón.
1: Peroé también hacía calcetines también.
0: Yo no sé, existía, ¿sí? Ya existía Peroé.
1: Peroé.
0: Existía Peroé, Peval. ¿Ah? Trial. De 29.990 a 9.800. Está re barato. Hay cosas re baratas. ¿Ah?
1: Hay mucha esperanza que este tema de oferta que hay de internet permitan mejorar los números económicos para el próximo, para fin de mes, o sea, el IMASEC. El ministro dijo que con esto se mejoraba.
0: ¿Qué?
1: Que iba a ser positivo, ya no negativo, o sea, iba a romper la tendencia. O sea, como siempre se vende mucho.
0: Pero son temas puntuales.
1: Claro. Ah.
0: Autovaciados son, yo creo que sí, son primos de los vaciadores, primo. ¿Ah?
5: Hola, buenos días, muchachos. Oye, les quiero pedir un favor. ¿Por qué no invitan a Mundaca para que explique, por favor, los recortes que vamos a tener acá en la región de Valparaíso? Y agradecer a los republicanos. Ah.
6: Buenos días, por si está escuchando la soa alcaldesa. ¿Hasta cuándo va a esperar ahí el sector de los dinosaurios para que sean repintados los pasos de cebra?
0: Sí, y hay unos hoyos. ¿Cachai? ¿Dónde vive Ezequiel Carballo?
1: Al sector de.
0: Ya, ahí, ya, Coronel sí. Inca. Unos hoyos, compañero. Que te lo encargo. Te encargo los hoyitos. Oye.
1: Ay, la verdad, la situación, uno ve calles.
0: Y no corazones.
1: Es que ya no hubo corazón para tratar estos hoyos ya. Y definitivamente no hay ninguna zona. Porque el otro día yo tuve la posibilidad de andar en pasaje interno de la población de la Pedro Aguirre Cerda. Y también había calles, pasajes con hoyos gigantes. O sea, ya no hay, definitivamente no son sectores de San Felipe que uno pueda decir que es una determinada avenida o una determinada calle la que está con problemas en su asfalto, sino que ya son, prácticamente no hay calle que se salve. O sea, es un tema general y es lamentable porque... Eso habla a la clara que se generó un abandono de estas calles, ¿no? Ese es el problema.
0: Y porque, ¿sabes qué me llama la atención? Que este tema, a ver, no voy a pretender con esto minimizar responsabilidades de acá, no, pero tú sabes que por comuna que andáis hay hoyos terribles. Por ejemplo, imagínate, no la Flori me llevó el domingo al terminal de Santiago, al terminal de Ahumada. Venían unos buenos disfrazados. Con disfraz venían. Eran cuatro. Pero tú sabes que me era una situación en la cual pasáis por hoyos por todas las comunas. Pasáis por Providencia, pasáis por la comuna de Santiago, por Ñuñoa, por todos lados pasáis por hoyos.
1: Trivelli le puso en su momento los eventos.
0: Pero, por ejemplo, pasáis por la Alameda del Libertador Bernardo Higgins, llena de hoyos, güey. Tiene Hoyo y Ruco al frente de La Moneda, güey. Oye, entonces, tú ves el tema, o sea, las autoridades en general son de mucha índole. Claro, uno pide que le hablan y que responda por lo que hace uno, por lo que uno vive acá, ¿cachai? Pero en el fondo también te enfrentas a situaciones en todos lados parecidas. Es como que la autoridad es indolente con la gente.
1: Hay una
0: desafección.
1: Es que claro, porque, o sea, los recursos uno dice pueden estar, pero uno se cuestiona ahí por qué, por ejemplo, hay lugares donde sí se iluminan, que prácticamente tienen todas sus, por ejemplo, el tema deportivo, ¿por qué sus canchas están todas iluminadas en una comuna y en otras no? Entonces uno dice, bueno, los proyectos, las calles, hay comunas que tienen mejores calles que otras. No sé, pero lo de San Felipe es como más general, o sea, hay calles que ya, unas que están mejores que otras dentro de la
0: de lo mala que están.
1: De lo mala que están.
0: Claro. Pero te digo una cosa, es un tema en que uno lo ve en muchos lados. Y claro, en otra la autoridad es más lejana. Entonces no reclama la gente. Por ejemplo, te metí a vías concesionadas tan con hoyos también. Jodido,
1: Por ejemplo, en calle.
0: La indolencia es muy grande.
1: Ayer yo la noche subiendo por calle Freire, a la altura de casi llegando a Coimas, más o menos cerca del Plasticón, hay un hoyo que va a la esquina, viejo, pero tremendo. O sea, tienes que. Y en esa acción que uno tiene que realizar para esquivar ese hoyo, puedes perder el control del móvil, si vas desprevenido, no haces la maniobra con atención.
0: Dano.
1: Puedes pasar a llevar, no sé, otro vehículo que haya por el costado. Entonces, vayan a colocarle por último tierra.
0: De hecho, hay calles en las que tú podrías generar esta misma solución. Hay calles que tienen solucionado el problema del hoyo y la misma calle no tiene solucionado otro problema de hoyo. Por ejemplo, el Nardo creó un desastre.
1: O sea, en esos hoyos cae el auto.
0: Mira, Flores.
1: O sea, ni siquiera la rueda.
0: Mira, Flores, es un desastre. ¿Ah? Y no es que uno destaque solo lo negativo, pero ¿sabéis cuál es el tema? Es como la falta de apego, de cariño que se puede mostrar. Bueno, pero es que el problema, yo creo que acá en Chile, la autoridad puede hacer una cosa al mismo tiempo, no dos. Y hoy día están todos metidos en el tema de la toma.
1: Claro, siendo.
0: Y del desalojo
1: Lubera. Que para. Que desalojo Lubera, claro. Siendo que ahora, mira, las prioridades de la gente, la visión de la gente respecto, por ejemplo, a la toma, ya la preocupación de la gente va por el lado de dónde están llegando los amigos que están abandonando la toma. Y no es así que la toma, que el lugar se desaloje. O sea, la preocupación está por el otro lado, ya cambió el eje de la preocupación de la gente.
0: Es verdad. Bueno, en el fondo, hoy día todos tratamos de vivir en una ciudad que tenga más cuidado. Por ejemplo, el centro ya lo hemos dicho, a las horas que está desocupado. El fin de semana, por ejemplo, a mí me tocó venir al tema del partido. Salís del partido y esto es un peladero, boba. Vaya a la plaza, pasáis por salir, porque me gusta darme una vuelta después. Es mi única posibilidad de socialización. Me meto por Salina, la gente ahí afuera de Holguín, en la plaza, y subí y se te perdió la gente. La gente hoy día prefiere quedarse mucho en su casa. Van, compran el lado, se lo comen en la casa, por ejemplo, se lo toman. Pero es muy complejo hoy día andar en la calle porque pasan enormes complicaciones.
1: Claramente. Ayer, por ejemplo, 7 de la tarde ya el centro estaba.
0: El semáforo de la cancha, perdón, del Liceo de Niña estaba más apagado hoy día.
1: Ojalá que. Bueno, el tema de los semáforos es de todos los días en San Felipe. Hay un problema con el tema de los semáforos. Es recurrente el tema ese de los semáforos. Pero, claro, con lluvia igual esta cuestión cambia más todavía, o sea, cuando hay el tiempo está así, San Felipe tiende a languidece tempranito.
0: Además, es como una ciudad triste, Jorge. Es una ciudad que no se motiva, Jorge.
1: ¿Qué se puede hacer? Nada, ya.
0: Me llegan más fotos de Tudela, de Lubera, donde Tudela. Tampoco lo
1: peor. Eso fue un montaje, ¿cierto? Que se hizo.
0: Hizo otro también. ¡Ya! Luego vamos a hablar con el doctor Álvaro Aravena.
1: Claramente. Pues, sí. Se nota demasiado.
0: Pero dice, no estaría Tudela. Son ociosos los buenos.
1: El personaje del año, ¿ah? Tudela.
0: Tudela. Bueno, va a estar en un rato más el doctor Álvaro Aravena por el difícil momento que tiene el hospital de los Andes. Y va a estar también con nosotros don Juan Galdame.

0: Notaría Tudela no recibe a los vaciadores. Y una foto puesta afuera.
1: No, persona no grata, Lemus.
0: Persona ingrata. No. Ya, que le vaya bien, Jorge Vega.
1: Bueno, que tenga un lindo día. Oye, está todo el mundo, todos los canales de televisión están con el tema rescate de un perro.
0: El perrito caminando literalmente por una cornisa.
1: Exactamente, en el río Mapocho. Están activando ahí los bomberos.
0: ¿Y por qué no tienen que bajar a agarrarlo?
1: Tiene, claro, el problema es que el perro se mueve, entonces...
0: Ah, pero ahí se metió de
1: ahí más se seguro. Metió, claro, ahí hay un lugar...
0: Ahí por lo menos encontró algo, claro, de terruca.
1: Exacto. Ahí están...
0: Oye, se están desbordando todos los estereocanales, ¿eh?
1: Sí.
0: Por lluvia y basura, pero acá no está lloviendo tanto como para que eso pase, ¿ah? ¿Eh?
1: Ojalá que no pase nada, po. Como dicen los argentinos, ojalá la llevemos leve. Llévatela leve, Jorge.
0: Sí. Para el 8, así que vamos a saludar a Lubera. Chao, Jorge Vega.
1: Nos vemos, que estén bien, chao.
2: 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Son las 10 de la mañana, 8 minutos. 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

0: Bueno, una situación trágica, una crisis terrible, está viviendo el Hospital de los Andes con una deuda que impide incluso la compra de insumos y que, hace poco tiempo terminó con la destitución de la directora. Ayer el Colegio Médico de Aconcagua, encabezado por el doctor Álvaro Aravena, y también el Colegio Médico de los Andes, de los Andes, justamente el capítulo de los Andes, se reunieron con el delegado presidencial Ricardo Figueroa y con Susan Porra, directora del Servicio de Salud. Se lograron algunos compromisos. Esperemos que esto implique avanzar, porque existía el fantasma de una paralización para esta jornada y para mañana. Estamos con el doctor Álvaro Aravena, presidente del Colegio Médico de Aconcagua. Doctor, muy buenos días. ¿Cómo le va?
1: Hola, Eugenio, muy buenos días y saludo a todos los auditores de la radio.
0: Muchas gracias por recibir nuestro llamado. Me imagino que deben ser días bien intensos con toda esta complicación, ¿ah?
1: No, por supuesto, han sido días de mucha conversación, de muchas gestiones, de conversaciones con el Colegio Médico Nacional, con la subsecretaría, con la dirección de servicios. O sea, hemos conversado con todos quienes hemos podido conversar, como lo venimos haciendo desde el año pasado, la verdad, Eugenio,
0: Sí.
1: O sea, esta no es una cuestión de ahora. Nosotros esta es una cuestión que veníamos advirtiendo desde el año pasado. Ya. Y que bueno, que lamentablemente tenemos que llegar a este tipo de medidas como para que a veces las autoridades reaccionen. Entonces, ahí estamos en una situación complicada.
0: ¿Hay paralización o no?
1: Todavía no hay paralización. Hay una anunciada la paralización. Ya. Hoy día están los colegas de los Andes, están reunidos a propósito de las gestiones que hemos hecho, comillas, de emergencia, desde el jueves de la semana pasada, cuando los colegas anuncian la paralización. Ahí hay una cuestión que es bien importante. O sea, los colegas anuncian la paralización la semana pasada para este día martes, precisamente para dar tiempo a que las autoridades de alguna manera reaccionen y tomen, digamos, carta en el asunto. Entonces ahora, después de las reuniones que tuvimos ayer, están deliberando, digamos, si se cumplen las expectativas, porque esta es una cuestión que ya es un hastío que es generalizado, que no es solamente en los Andes. Yo creo que esta es una cuestión que yo le he manifestado a las autoridades, le manifesté a la directora del Servicio de Salud, se lo hemos manifestado en distintas oportunidades, que aquí hay una cuestión que es sistémica.
0: Estructural,
1: entonces,
0: claro.
1: Que hoy día hace crisis en los Andes.
0: A ver, ¿cómo se explica entonces? Y porque para la gente hay un tema inentendible. ¿Cómo el sexto mejor hospital de Chile está en esta crisis?
1: Chuta, esa es una gran pregunta.
0: Porque eso es lo que se pregunta la gente hoy día.
1: Pero ranking, claro, por supuesto. Claro, uno ve los rankings y uno dice, chuta, estaba como dentro de los primeros hospitales. Bueno, habría que ver cómo se hacen esos rankings también, pero la verdad es que, mira, nosotros del año pasado empezamos con dificultades y los primeros signos que nosotros vimos, los primeros síntomas, para lenguajearlo médicamente, es que a los colegas le empezaron a dejar de pagar los turnos.
0: Allá.
1: Y eso fue como una señal de alarma. O sea, eso partió el año pasado. Los turnos del año pasado en septiembre se pagaron en febrero de este año.
0: Entonces,
1: o sea, una cuestión cotota. Los colegas dijeron, no han pagado los turnos extras, porque claro, no todos los turnos están cubiertos, porque hay distintas formas de contratar, ¿no es cierto?, médico. Y alguna de las formas, cuando no tienes un médico contratado de planta, ¿no es cierto?, tienes que comprar honorarios, pagar boletas, qué sé yo. Esos turnos extras no se estaban pagando.
0: Los turnos extras
1: en el hospital de los Andes en particular. Entonces nosotros ahí se prendieron la alarma y dijimos, oye, ¿qué está pasando?
0: Ya, correcto. ¿Y eso se pagaron los de septiembre en febrero?
1: Se pagaron los de septiembre en febrero de este año.
0: Bueno, entonces, y ahí se supo ver que había una crisis compleja y que, a ver, como dice un conocido político acá, se metían facturas en el cajón de la risa, o sea, no se metían en la contabilidad, y eso implicó que había una deuda no reconocida de 4.000 millones de pesos, un escándalo.
1: O sea, eso es en un primer momento. Lo de los sueldos probablemente no, porque eso va probablemente va por un sistema paralelo. Ya. Cuando nosotros nos empezamos a enterar de que había realmente un déficit, tiene que ver con el tema de los insumos. Porque efectivamente, como los hospitales y los servicios públicos compran a varios meses, entonces de repente los grandes proveedores dijeron, oye, cuidado, no podemos seguir vendiendo porque tenemos varias facturas sin pagar. Y ahí es cuando se empieza, al parecer, a reconocer, porque esta es una cuestión que nosotros, cómo se genera la deuda, tampoco lo tenemos tan claro, porque de hecho ayer lo decía la directora de servicio, no puedo referirme mucho a eso porque esto es materia sumaria,
0: etcétera, etcétera. Hay que tener cuidado con los sumarios. Hay que tener mucho cuidado con los sumarios, porque si no, después dicen que están pues, viciados. Y por eso hay que tener mucho cuidado con lo que se dice.
1: Exactamente. Entonces, ahí, por supuesto, nosotros estamos esperando, y el sumario, me imagino que, por supuesto, tiene que ser público una vez que eso se conozca.
0: Sí, claro.
1: Bueno, pero el punto es que partimos reconociendo una deuda de 4.000 millones, hoy día vamos en 7.000 millones de pesos. O sea, la deuda reconocida por el servicio del Hospital de los Andes de 7.000 millones de pesos. Eso ha crecido.
0: Ya.
1: Porque se ha visto que efectivamente habían facturas que no estaban incluidas en el sistema, qué sé yo. Entonces, eso es una parte. El hospital atraviesa una crisis financiera importante, eso afecta, por supuesto, la compra de insumos, ¿no es cierto? Afecta la compra de medicamentos, la compra de prótesis de cadera, qué sé yo. Eso es por una parte. Entonces, esta cuestión se venía cocinando hace un rato en términos de que había un malestar, había preocupación, no se estaban pudiendo cubrir los turnos, etcétera. Durante el verano ahí pudimos intervenir porque también había malas condiciones de habitabilidad, de trabajo. Entonces, bueno, el servicio fue de a poco corrigiendo algunas situaciones. Y esto finalmente estalla durante el último mes con la caída completamente del sistema informático de la red del Servicio de Salud Aconcagua.
0: Que es básico, eso es básico.
1: El sistema informático.
0: Ya.
1: Es decir, no se están pudiendo agendar correctamente las horas, no se están pudiendo acceder correctamente a los exámenes de laboratorio. Es decir, cuando uno va al control con el médico y el médico te dice, mira, necesito ver tus exámenes, al abrir y al empezar a pinchar, el examen no lo podemos ver, no podemos ver las radiografías, qué sé yo. Entonces esa cuestión finalmente empezó a capotar. Porque, claro, al no haber, digamos, la capacidad informática, claro, las horas se empiezan a retrasar, los pacientes se empiezan a molestar, por supuesto, que no hay hora, que la cuestión que no sé qué. Claro, uno podría decir, bueno, pero esto ocurre de antes. Sí, pero ocurría de antes y ahora ocurre peor, ¿no es cierto? Entonces, ¿cómo?
0: O sea, antes estaba normalizado. Lamentablemente, las demoras, las esperas, las listas de espera, justamente. Pero ahora esta cuestión ya es caótica. O sea, ¿alguien le vende insumo al Hospital de los Andes o no?
1: No, si están vendiendo insumos y esa es una cuestión que se está corrigiendo. Y eso.
0: ¿Y eso?
1: Ya es para un poco ver cómo se ha ido avanzando. Pero bueno, entonces la cuestión se puso media caótica. Los colegas, por supuesto, estaban muy muy preocupados y por supuesto, muy muy molestos, porque esta es una cuestión que además se viene arrastrando. Han tenido que volver a la ficha de papel, ¿no es cierto? Entonces también empieza a generar problemas administrativos con los otros estamentos. Entonces la cuestión se empieza a poner muy complicada. Esto afecta tanto al Hospital de San Felipe como al Hospital de los Andes.
0: El sistema parece informático.
1: Por la infraestructura en el Hospital de los Andes es aún peor, porque la infraestructura parece que es más vieja.
0: El sistema informático, ¿no? ¿Es toda la red o solamente los Andes?
1: No, es toda la red, porque en el fondo tú tienes que entender que la red informática está centralizada en el Servicio de Salud Aconcagua, entonces la red completa la que falla, pero pareciese que los periféricos, es decir, como los computadores, los cables en el Hospital de los Andes están en peores condiciones, por lo tanto le ha pegado más.
0: Qué terrible.
1: Pero el Hospital de San Camilo dice lo mismo, o sea, los colegas del hospital hoy día se están reuniendo semanalmente precisamente porque han tenido serios problemas, también han tenido que aumentar los tiempos de atención, es decir, si yo antes me demoraba 20 minutos por paciente, me están teniendo que dar 30 minutos por paciente porque tengo que bajar yo en persona a buscar el examen, porque tengo que hacer gestiones personalmente, como a mano, a lápiz, para poder en el fondo poder atender y, por supuesto, eso baja los rendimientos.
0: A la antigua.
1: Entonces, eso es lo que ocurre en los dos hospitales.
0: Bueno, la situación está compleja. ¿Qué visos de solución hay? Porque en el fondo, a ver, la salud, la atención de salud no puede parar. Y más encima hay un tema de beneficio de la gente. Hay derechos, perdón que lo diga, hasta constitucionales acá. Entonces, obviamente acá es una cuestión que tiene que estar garantizada y que tiene que seguir. O sea, los hospitales no pueden quebrar. Los hospitales no pueden declararse en cesación de pago. Y es una situación en la que se tiene que seguir adelante. ¿Qué es lo que conversaron ayer con Figueroa y con Susan Porras para ir avanzando? Porque Susan tomó una decisión difícil, que fue desvincular a la directora. Ya se había ido el encargado de la parte de gestión administrativa. En el fondo cae eso al hospital. Y esa es una cuestión que en el fondo igual sigue funcionando, igual tienen que seguir adelante. ¿Qué es lo que hablaron ayer? ¿En qué compromisos quedaron?
1: Perfecto, mira. Lo primero es entender hoy día y explicarle a la gente, porque estoy, ya me han llegado varios comentarios, y claro, uno lee redes sociales y claro, hay como mucha molestia, ¿no es cierto? Pero primero, hoy día no hay ninguna reivindicación gremial en términos de plata, de lucas, de asignaciones profesionales, de estímulo, no hay nada, los médicos no están pidiendo nada para nosotros, eso es lo primero. Lo que estamos pidiendo son tres cosas y se lo planteamos en un petitorio bastante contundente a las autoridades. Lo primero es que se garantice la estabilidad financiera del hospital, es decir, esos 7.000 millones de pesos que están hoy día, digamos, poniendo en riesgo la operación del hospital, de que en el fondo el servicio de salud nos diga cómo se va a cubrir para que en el fondo el hospital pueda continuar funcionando. Eso es lo primero. Lo segundo es que se arregle la red informática, porque es una cuestión que es obvia, pero lo que necesitamos es precisamente que esta cuestión se arregle. Y lo tercero es que se nombre un director por alta dirección pública, ¿no es cierto?, que tenga las competencias, la capacidad y que se le preste apoyo, digamos, para que pueda venir a hacerse cargo hoy día de una situación que está muy compleja, porque en el fondo no es solamente esto, digamos, sino que tiene que ver con la formación y retención de especialistas, tiene que ver con los equilibrios sistémicos, porque, por ejemplo, el Hospital de los Andes gasta mucha más plata que el Hospital de San Felipe, pese a que es un hospital en términos de tamaño más pequeño.
0: ¿Y por qué?
1: Eso tiene que ver con que también el Hospital de los Andes da prestaciones más caras.
0: Ya.
1: Por ejemplo, no es lo mismo operar una vesícula que operar una cadera. Una cadera es mucho más cara por la prótesis, por las cuestiones. Entonces el hospital pareciese que produce menos, pero en el fondo gasta más.
0: Ya.
1: Y eso tiene que ver con los diseños de la red.
0: O sea, es más caro, es más cara la operación, es más cara la operación del hospital en términos de
1: claro.
0: Insumo, porque por ejemplo, claro, tú, allá se ve traumatología, ¿no?
1: Y hay traumatología y urología, que son especialidades caras.
0: ¿Sabes? Claro, sí.
1: Claro, por los insumos.
0: Sí.
1: Entonces, el Hospital San Camilo tiene un buen balance presupuestario, a diferencia del Hospital de los Andes, que hoy día sabemos lo que está. Entonces, claro, ahí cómo se ha generado esa deuda, probablemente hay temas de gestión, ¿no es cierto?, pero también probablemente hay temas que son más bien también estructurales, de cómo la red está diseñada. Entonces, ahí hay un tema que es más profundo y que probablemente hoy día esperamos que el conflicto se destrabe, pero hoy día la cuestión no se arregla, sino que hoy día empiezan los problemas, digamos, cómo vamos solucionando paso a paso. Bueno, la reunión de ayer, efectivamente, lo que nos planteó la directora
0: fue buena, entonces.
1: Es que el ministerio había comprometido ya la plata para poder cubrir y para seguir operando, ¿no es cierto?, en el hospital. O sea, que el ministerio se habría metido de alguna manera la mano al bolsillo y habría dicho, oye, nosotros vamos a tener que cubrir esa deuda para que el hospital pueda seguir funcionando, por lo tanto, eso estaría garantizado. Eso es lo que dice la directora.
0: Sí, porque no, aquí no podemos llegar al extremo a hacer colecta para que la cuestión funcione. No, pues si aquí el tema tiene que funcionar, tiene que estar garantizado. O sea, en el fondo, ustedes se fueron tranquilos a la reunión.
1: Eso es lo primero. Lo segundo, con respecto al tema informático, nos dice, mira, esto no tiene por dónde hacerlo en el corto. Eso nosotros lo sabemos, tenemos que contratar a una empresa. Mira, podemos ir parchando un poco la cuestión, pero podemos tener un diagnóstico de aquí a 3 meses. Chuta, ya.
0: Mucho tiempo.
1: Y porque en el fondo es la red que está obsolescente completamente, entonces probablemente va a requerir inversión mayor y va a requerir, digamos, que las autoridades ya políticas de la zona, ¿no es cierto?, tomen carta en el asunto, porque probablemente va a requerir mucha más lucas. Y el tercer punto es que efectivamente, bueno, se va a partir del concurso de ADP y eso depende del servicio civil y son los tiempos, etcétera. A ver, nosotros nos fuimos con una sensación positiva de la reunión de ayer.
0: Qué bueno.
1: Creo que positivo en el sentido de que se nos escuchó, de que en el fondo el servicio de salud da respuesta, el delegado presidencial de los Andes se pone como garante, digamos, de esta situación, y estamos en ese intertanto. Ahora, claro, uno esperaría que no hubiésemos tenido que llegar, digamos, a esta situación de conflicto para pa poder habernos sentado a conversar cuestiones que eran bastante razonables. Hoy día, ahora, en este minuto, los colegas de los Andes están reunidos, están conversando respecto al detalle de cada uno de estos puntos para ver si en el fondo, más que bajar las movilizaciones, porque en el fondo esta es una cuestión que va a seguir, porque hay que estar muy alerta de cómo esta cuestión se arregla, más bien cómo seguimos hoy día y cómo salimos de esta situación más conflictiva, que es como el tema del paro, que por supuesto es una cuestión a la que nadie quiere llegar.
0: Me queda muy claro. Oye, te quiero cambiar de tema. Estamos con Álvaro Aravena, presidente del Colegio Médico. Esto me lo contó mi papá, que un antiguo médico del sistema. Que arrendaron una casa y que se están empezando a juntar más y que los médicos mayores están con alta actividad. Y que me contaba que en Santiago, por ejemplo, el Colegio Médico de Santiago tiene una casa para el Colegio Médico y una para los médicos mayores, donde hacen actividades lúdicas, lo hacen, le hacen ejercicios cognitivos, ejercicios con kinesiólogos, en fin. Están trabajando bien para adentro, internamente, muy bien acá y allá. En el fondo, acá también están copiando ese sistema de desarrollo, ¿no?
1: Sí, no, claro, es que esa es una política a nivel nacional.
0: Ya.
1: Sí, pues recibimos a tu papá el otro día en la casa, yo estuve ahí con él ya. Cuando lo inauguramos. Así que, mira, lo que hicimos es que el Colegio Médico Nacional compró una casa acá en San Felipe.
0: La compraron, ya.
1: Una sede muy chiquitita.
0: Ya.
1: Pero eso la compró el Colegio Nacional.
0: Ya.
1: Y eso a través de proyecto y todo el rollo que tiene que ver con compra. Hicimos un proyecto, que eso lo hizo Lucho Fonseca cuando estuvo de presidente.
0: Ya.
1: Levantó el proyecto, a mí me tocó terminarlo, hay que nobleza obliga, digamos. Y me tocó terminarlo a mí, lo entregamos, y efectivamente se armó una política bien interesante, que es cómo poder acompañar y poder apoyar a los colegas mayores que están en periodo, o entrando en el periodo de la jubilación, o que ya jubilaron, para hacer actividades. Nosotros estamos ahora hemos tenido un par de cursos muy choros que han sido de alfabetización digital, uso de inteligencia artificial, para los colegas mayores, y están también con actividades de educación física, están ahí con un profe, que ha funcionado súper, súper bien. También hemos podido también recibir, por ejemplo, otro día recibimos a todos los médicos especialistas que llegaron a la zona, y los médicos generales de zona, que se vienen recién como enchufando, que vienen llegando al valle, que no lo conocen, así que también tuvimos una actividad ahí para recibirlo. Entonces, es una política que es como a nivel nacional que nosotros estamos aquí implementando, y ha sido súper buena, porque una de las cuestiones que nosotros queremos es que los médicos se queden en el Valle de la Aconcagua, porque termina siendo una cuestión de tránsito, que hasta que el otro día salió una encuesta y que no nos deja muy bien parados, porque en el fondo le preguntan a los médicos que se van a especializar cuánto están disponibles para volver al servicio que los mandó, y salimos en el último lugar.
0: No me digas.
1: Entonces, ahí hay una cuestión que es sistémica. Mira, yo creo que se está empezando a abordar. Nosotros como colegio también es una cuestión que venimos diciendo hace mucho rato. Ahora, la llegada de la subdirectora médica del Servicio de Salud, yo creo que ha allanado harto la conversación. Nosotros lo valoramos harto y nos invitó a conversar el otro día a la casa, a conversar con nosotros y a pedirnos también colaboración, pues, de cómo podemos nosotros colaborar a que los médicos se quieran quedar. Entonces,
0: ¿Quién quedó subdirectora médica?
1: De la actividad colegial.
0: ¿Quién quedó? ¿Quién es la subdirectora médica ahora?
1: La doctora Romina Román, médica de familia, joven, aconcagüina. Yo no la conocía, la conocí hace súper poco. La verdad es que me llevaba una buena impresión de ella. Tiene como hartas ganas, ha tenido muy buenos acercamientos, ha dado muy buenas señales, así que estamos contentos con su gestión.
0: O sea, ya no está Jaime... ¿Cuánto es?
1: No, el doctor Jaime Álvarez está de jefe del SAMU en este minuto.
0: ¿De jefe del SAMU? Entretenido todo ese movimiento que había ahí, porque parece que habían encontraron cositas, tuvo que dejarse caer doña Claudia Camerati y parece que entregó la casa ordenadita.
1: La verdad es que yo desconozco los pormenores, lo que sé es que Jaime está en el SAMU.
0: Qué bueno.
1: Más detalles, la verdad es que no dispongo,
0: Buena movida, porque en el fondo hubo algunos problemas más o menos importantes, se perdieron algunas cosas en el SAMU, así que qué bueno que la doña Claudia lo ordenó, y ahora Jaime que es un tremendo profesional, además muy político, además.
1: Claro, por supuesto. Yo creo que va a ser esperamos que haga una buena gestión, así que
0: me parece.
1: Le deseamos el mayor de los éxitos. Colegiados, nosotros hemos tenido buenas conversaciones. En algunos minutos nos tocó estar del mismo lado de la mesa con Jaime también, peleando algunas cosas, así que bien.
0: Me alegro mucho. Te agradezco esta conversación.
1: Listo.
0: Es bueno aclararlo, porque en el fondo, a ver, los médicos no están pidiendo engordar los bolsillos, están pidiendo que se mejore y que se recuperen los temas de calidad del hospital, y también que se certifiquen las posibilidades. Es bueno dejar eso muy en claro, que aquí hay una lucha por el beneficio de la gente, y eso es lo importante y lo positivo de esta discusión.
1: Eso es que me gustaría que los vecinos tuvieran claro que hoy día en el fondo, el enojo, la molestia y estas medidas tienen que ver con poder atender en condiciones mínimas. Al final, no es una cuestión más que eso.
0: Te mando un gran abrazo. Gracias, Álvaro. Que tengas buen día.
1: Listo. Gracias, que estés bien. Chao.
0: Igualmente, era Álvaro Aravena, psiquiatra, médico, presidente del Colegio Médico de Aconcagua, con nosotros en el Derecho a Pataleo.

0: Pongan la tetera que tenemos visita. Ponte allá, pero no me tapís la cámara. Ponte allá para que tomen la foto ayer. Pongan la tetera que tenemos visita. Está don Juan Galdames con nosotros. ¿Cómo está, don Juanito? Gusto saludarlo, pues.
1: Muy buenos días, Eugenio. Encantado de estar aquí nuevamente en esta importante emisora que llega a todo el Valle de Aconcagua y mucho más allá todavía, porque cuando voy a Santiago me voy escuchando la...
0: Ah, sí, le gustan los pelambres como...
1: Encantado.
0: ¿Qué tenemos acá? Oiga, ¿cómo está la salud? ¿Cómo está todo el tema judicial? Al final se han ido dando como las cosas hacia su lado.
1: Sí, bueno, de a poco te digo, hemos podido ir demostrando que nosotros tenemos la razón, ¿no es cierto? Que las cosas las hemos tratado de hacer bien, si bien es cierto, arriesgando mucho de repente, pero mirando siempre con futuro la comuna de Rinconado.
0: Bueno, y hoy día, por ejemplo, uno de los terrenos es el del parque, sí. Y el del parque hoy es un exitazo. O sea, lo que sí me hicieron una crítica, hay que ver el tema de los baños, porque los baños parece que colapsaron para el 18, sí, pero como lugar es un lugar extraordinario.
1: Mira, lo que pasa es que hemos podido hacer poca inversión en el parque, ¿no es cierto? Tú sabes los problemas que hemos tenido, casinos, esas cosas. Sí. Tenemos, diría yo que tenemos el agua arriba ya, hay que hacer otras pequeñas implementaciones nomás, pero eso hoy día lo que nos ha enseñado esto, que tenemos que ir paso a paso, dándolo muy seguro, con toda la documentación, porque de repente es mal mirado que tú te anticipaste a hacer un proyecto, un algo.
0: Es que usted le cambió la ley, po.
1: Nos cambiaron muchas cosas.
0: Entonces, claro. Hoy día es los de alcaldes que estuvieron antes y los que están ahora. Exacto. Les cambió mucho el sistema.
1: En 8 años nos cambió mucho el sistema.
0: Entonces se tuvieron que adaptar a una nueva realidad y parece como que siguieron funcionando con el chip anterior.
1: Bueno, yo llegué con el chip anterior, eso es cierto, y me gusta hacer las cosas rápido, me gusta, si hay algún problema, tratar de atenderlo rápidamente, te digo, y solucionarlo, pero eso hoy día no se puede hacer.
0: No
1: se puede hacer. Hoy día es mal mirado, te hablan de la propiedad, que la transparencia, que todo el tema, pero...
0: Poco menos
1: pero es un pillo,
0: ¿ah?
1: Pero claro, pero la gente en Rinconada está acostumbrada a que solucionábamos los problemas rápido.
0: Sí.
1: ¿Entiendes? Entonces, nosotros anteriormente... una ayuda social en la mañana se le sacaba una ayuda social a la persona y no ayudas sociales chicas, te digo, estuvimos entregando casi 3 millones semanales en ayuda social,
0: yeah.
1: Y eso, te digo, era con exámenes, con prótesis, con un montón de cosas que hoy día...
0: temas médicos, claro.
1: Lamentablemente hoy día no hay que hacerlo con un trámite mucho más largo.
0: Don Juan, usted está tan constantemente con proyectos y de hecho lo destacó en eso Rodrigo Mundaca, que ustedes están en la tipos políticas, o sea, no son del mismo lado derechamente, pero uno nota un respeto y que además, que en el fondo los proyectos son bien mirados, son bien desarrollados, están con el proyecto del liceo y han ido desarrollando varias cosas. ¿Cómo está la cartera hoy día?
1: Bueno, la cartera de proyectos, yo creo que en eso Rinconada se ha destacado. Logramos revertir en el primer periodo de 0 proyectos, ¿no es cierto? Llegar a ser me dio mucha lata cuando fuimos a la primera reunión regional, ¿no es cierto? Creo que se hizo por ahí en Villa Alemana, en esa parte, y se leyó la cartera de proyectos y Rinconada estaba penúltimo en las comunas del país. Y bueno, en un año logramos revertir eso y llegamos a estar dentro de los 8 primeros y donde nos hemos tratado de mantener hoy día por inversión, y bueno, de ahí hemos dado duro a los proyectos y hoy día tenemos una cartera de proyectos bastante grande y auspiciosa en lo que es financiera.
0: ¿Está el liceo?
1: Tenemos el liceo que cuesta 12.000 millones, ¿no es cierto? Tenemos hoy día, el liceo está con todo su RS aprobado.
0: Ya.
1: O sea, hoy día hay que buscar el financiamiento, que está el compromiso con don Rodrigo. Don Rodrigo era un proyecto de nosotros, con él.
0: Pero hay una plata del ministerio también, ¿no?
1: Pero ahora hay que pelear una parte del ministerio. O sea, eso, ya. Los 12.000 para el gobierno regional, es imposible pensarlo.
0: Ya.
1: Así que,
0: o sea, ¿sería mitimota, por decirlo de una forma?
1: Yo creo que sí, hoy día está la disponibilidad porque es una inversión de más de 2 años que entonces no afecta mucho, pero la idea es que el ministerio tiene que ponerse hoy día y eso se lo hemos hecho saber al ELDE, y el ELDE que tiene que trabajar en ese tema. Nosotros seguimos apoyando y el proyecto está totalmente listo,
0: ya.
1: Y el gobierno regional está por apoyarlo.
0: ¿Y tiene otros proyectos de vivienda también, no?
1: Bueno, tenemos hoy día en vivienda, tenemos proyectos, tenemos hoy día ingresados al servio, ¿no es cierto?, 267 familias, tres comités que están en el sector Casuto, principalmente ya. Calle Martín Cruz y Casuto, y esos proyectos esperamos podernos ganar subsidios ahora ya en estos llamados que se van a hacer.
0: ¿El intercomunal de Alto Aconcagua no le ha generado alguna afectación en el tema de la de por ejemplo de los cambios de uso suelo, no?
1: Mira, el famoso
0: metí el dedo en la llaga.
1: Sí, el famoso Alto Aconcagua, te digo que viene de los periodos anteriores. Yo estuve 10 años antes y ya se hablaba del Alto Aconcagua, el estudio que se demoró una montonera, un Alto Aconcagua que se aprobó entre Pascua y Año Nuevo. La verdad es así, sin que la comunidad pudiera enterarse mucho de qué es lo que es, y la verdad que a nosotros no nos favorece absolutamente nada el Alto Aconcagua.
0: Bueno, de hecho, porque el tema de las subdivisiones es bien complejo ahora, no es igual que el de antes.
1: No, hoy día volvimos a los 40.000 metros, o sea, 4 hectáreas subdivisión mínima. Y en un periodo en que se venció el intercomunal del Valle de Auco y salió el Alto Aconcagua, claro. En ese periodo, digamos, los agricultores prácticamente todos terminaron de parcelar sus predios, los que están hoy día todos parcelados. Y Rinconá, que ha pasado a ser una comuna apetitosa de vivienda, los precios se nos han ido arriba con muy poca disponibilidad de terrenos con cambio de uso suelo para vivienda social. No así para
0: condominio.
1: Claro, para condominio o parcelas de agrado, hay muchas y todas se han vendido.
0: Porque eso es más caro, o sea, en el fondo las viviendas sociales tienen que ser por ende más baratas. O sea.
1: Pero de todas maneras, imagínate que hoy día estamos hablando sobre la UF, el metro cuadrado para vivienda social. Y eso es casi inalcanzable.
0: Oiga, a propósito, se ha transformado muy apetecioso, ha habido mucha gente que viaja todos los días.
1: Exacto.
0: Y se han instalado unos cafés bien bonitos, hay todo un tema gastronómico que como que se ha rejuvenecido. Han llegado gente joven a instalarse, a Rinconá. Hay todo un despegue en eso.
1: Bueno, eso es lo que nosotros pensábamos que iba a suceder, siendo una comuna que era agrícola, ¿no es cierto? 100% pasó a ser una comuna agrícola turística y hoy día yo diría que ya es casi una comuna turística agrícola.
0: Y residencial.
1: Claro, principalmente residencial y muy cerca de Santiago. Todos sabemos que para el 27 viene la nueva propuesta de la carretera, ¿no es cierto? La licitación viene considerado un nuevo túnel, eso va a achicar el viaje a Santiago en unos 10 minutos de todas maneras, lo que estamos llegando hoy día en 50, vamos a llegar en 45, 40 minutos a Santiago. Entonces, así hay mucha gente que hoy día Rinconada, digamos, trabaja en Santiago y es dormitorio Rinconada.
0: Bueno, de hecho, hay un condominio que queda cerca del santuario.
1: Exacto.
0: Que es uno que hizo Rolando Bienzoa, ¿no?
1: Sí, como una calle larga.
0: ¿Ah?
1: Como una calle larga.
0: ¿Calle larga?
1: Es calle larga.
0: Por el frente, claro.
1: Claro, la calle nos divide ahí.
0: Mire, el frente es calle larga, el lado derecho es...
1: Hasta la esquina nomás.
0: Hasta la esquina.
1: Ahí nos metemos por Callejón El Barón, por la calle El Barón y venimos a salir a Carrascano.
0: Pero igualmente para la gente eso es Rinconá. Digamos las cosas como son. Mucha gente ahí que viaja todos los días.
1: Todos los días, ¿no? Digo, o sea, cuando estuve hace un tiempo atrás por un incidente, el túnel cortado, o sea, buses ahumados, tuvo que poner dos y tres buses para salir de Rinconá y darse la vuelta para abajo, porque hay muchos estudiantes y mucha gente trabajando.
0: Sí. Oiga, don Juan Galdame, ¿cómo habló de la carretera? También incluye un bypass que en algún momento usted no estaba muy de acuerdo.
1: Bueno, el bypass hoy día...
0: Por la parte oriente, hacia los Andes.
1: En esa licitación hay una gran inversión en ese bypass, que es el camino internacional, en eso estoy de acuerdo, que hay que mejorar. Pero hoy día, después que han usufructuado más de 15 años de nuestro bypass, que es Santuario Tres Esquinas, ¿no es cierto? Lo usufructuaron recién pavimentado, todo recién asfaltado, esta carretera o esta concesión. Hoy día nos van a devolver eso y ya no está considerado Rinconada. Entonces pasamos a ser, iremos a ser de manos de Vialidad. No sé cómo lo van a tomar esa carretera. Ahí dicen que se haría cargo totalmente de Vialidad, a pesar que tenemos zonas de serbio, tenemos zona urbana.
0: Que haría como la carretera Manquehue, del mismo manejo.
1: Hoy día es conveniente que la gente sepa. Hoy día la concesionaria tiene de solera a solera. Y para afuera es tierra de nadie, en una parte de Vialidad.
0: O sea, hasta San Felipe, tienen que hacer hasta Toconal. Hasta Toconal tiene la concesionaria.
1: Capaz, por no sé.
0: Sí, o sea, esquina hasta... y la parte del el donde está la rotonda que en acceso hasta el home center, hasta ahí llega la concesión de la carretera. Sí.
1: Bueno, mira, y eso es, como te digo, y a nosotros nos perjudica acá mucho porque tenemos, una ciclovía que parte en Rinconada y termina en San Felipe, acá en Tres Esquinas. Y esa ciclovía hoy día es de nadie. Claro. Entonces, si nosotros hemos tratado de ir a diseños con eso y tenemos que ir en un diseño donde tiene que autorizar una parte y meterse obras públicas, ¿no es cierto? Y,
0: claro,
1: y otra parte el serbio. Entonces, al final es un queso y lo que vamos a tener que hacer es meter plata a nosotros como municipalidad, por lo menos en la zona urbana de nosotros.
0: Oye, don Juan, debido al tema que pasó con el casino, que bueno, hoy día tiene, ya no es de se llama Enjoy, pero ya no es de Enjoy, sino que es de las aseguradoras, entiendo, de un consorcio aseguradora, Enjoy. Hoy tiene solamente una o dos concesiones en San Antonio y en Los Ángeles, la antigua Enjoy, la formada por Antonio Martínez. Ha sido un drama para Rinconada y para el gobierno regional también,
1: porque
0: el gobierno regional de los tres casi no está viendo ni uno. Nos contaba Mundaca, el financiamiento del gobierno regional ha sido desastroso. Cuéntenos, ¿se ha ido solucionando? ¿Han ido pagando?
1: Nosotros primeramente no hemos podido obtener dónde están las plata de Rinconada, y creo que es lo mismo que le pasa al gobierno regional. Recurrimos a la Contraloría de la República, la Contraloría ofició a Tesorería, ofició a la Superintendencia de Casinos y ofició a Impuestos Internos, que es el que tiene que fiscalizar los impuestos. Tuvo respuesta de los dos primeros, pero de Impuestos Internos, hasta cuando estuvimos con Contraloría, no había habido respuesta. Nosotros hicimos las mismas gestiones, en el periodo pasado, el gobierno pasado, estuvimos con la Tesorera General de la República, tampoco nos supo decir qué pasaba con las platas. La Superintendencia nos informa lo que tenemos ganado mensual. Eso sí que lo informa, lo lleva el informe al día. Y esas son las plata que nosotros preguntamos, ¿dónde están?
0: Y no le ha llegado ni uno.
1: A nosotros te digo,
0: ¿desde cuándo?
1: Nos deben 2 meses del año pasado, octubre, noviembre, y este año llegó una plata por enero y no ha llegado absolutamente nada más.
0: Ya, o sea, sigue a cuenta gota.
1: Claro, pero no sabemos, entonces no te puedes programar. De hecho, hoy día el presupuesto que nosotros lo hemos aguantado como lo teníamos hecho, un presupuesto que estaba deficitario, porque no teníamos antecedentes, esperábamos que la Contraloría nos dijera, oiga, aquí van tus platas, van a llegar en esta y esta forma. Tampoco ellos fueron...
0: Es que no tienen cómo garantizarla, digamos. Porque el tema de que Enjoy está en una situación compleja, pero tiene que cumplir la ley, pues ese es el problema.
1: Pero la pregunta es, ¿dónde están las boletas de garantía?
0: De alguna parte tienen que pagar, claro.
1: Claro, tendrían que haber hecho valer las boletas de garantía, entonces han perjudicado a un gobierno regional y han perjudicado principalmente una comuna, ¿entiende? Y habernos hecho parte de decirnos, se está negociando, se está haciendo esto, nada, absolutamente nada.
0: ¿Ustedes han tenido que ir a las distintas instancias a preguntar dónde están las lucas?
1: Con el gobierno pasado, estamos con este gobierno, estuvimos con el subsidiario de Hacienda y nadie nos ha podido dar una respuesta. Hemos hecho gestiones a través de delegación provincial, de delegación regional, te digo.
0: ¿Y con el mismo Enjoy, no?
1: Y con el mismo Enjoy tuvimos reuniones tiempo atrás, cuando recién estaban asumiendo esta aseguradora, el consorcio.
0: Sí.
1: Ellos estaban tratando de negociar con Tesorería de Puestos Internos.
0: Ya.
1: Pero eso, no fuimos parte de eso.
0: Ahora usted tuvo que rearmar la planta con esto.
1: Nosotros hoy día hemos desvinculado a mucha gente. O sea, lo que pasa es que Rinconada, en los 8 años que yo estuve fuera, ¿no es cierto?, la planilla que se entregó, una planilla abultadora de gente, ¿sí? Entonces, eso yo creo que todos lo saben. Y hoy día tiene que volver Rinconada lo que era su realidad sin casino.
0: Ya. Previo al casino, claro.
1: Sí, claro. Eso es lo que tenemos hoy día. No hay más que eso.
0: ¿Y de cuánta gente estamos hablando?
1: Hoy día hemos desvinculado más de 70 personas entre diciembre, febrero y hoy día recién otras 28 personas. ¿Entiendes?
0: Entonces, ¿es duro eso?
1: Muy duro. De hecho, hay gente sentida, pero nosotros, por ejemplo, en septiembre tuve reunión con la gente. La reunimos toda en el salón, le dijimos, oiga, mire, voy a renovar bajo mi responsabilidad 30 días más, porque sé que el mes de septiembre es un mes difícil, una cosa así, pero si el casino no sigue respondiendo aquí, tiene que haber disminución, y eso es lo que sucedió.
0: ¿Y qué? ¿Y puede judicializar el tema?
1: Bueno, nosotros lo judicializamos,
0: ya.
1: Y de hecho presentamos un recurso de protección que fue rechazado en la Corte de Apelaciones, lo reintentamos en la Corte Suprema y fue nuevamente rechazado,
0: ya.
1: Y entonces estamos hay que irse a un sistema ahora un poco más lento, pero también lo hemos judicializado nosotros, que lo único nosotros, los rinconados.
0: Pero y lo otro, por ejemplo, San Antonio también está afectado, Viña está afectado, me parece que, y todos tienen el mismo común denominador.
1: Lo que pasa es que Viña yo creo que es uno de los afectados, ¿no es cierto? A pesar de que a nosotros nos confesaron, digamos, esta sociedad que se armó, que el único casino de los 4 que tomaron ellos que estaba en números azules era Rinconada. Ellos el casino que más pérdidas tenía era el casino Viña.
0: De Viña, claro. Viña, es que es un armatoste
1: muy... Y San Antonio es muy poquito.
0: Es chiquitito.
1: No tiene incidencia, ni tanto, yo creo, en el presupuesto de San Antonio. Antonia, pero el
0: casino, estamos hablando ahí de consorcio,
1: de la aseguradora. Hoy día el casino sí tenía incidencia en el presupuesto Rinconado.
0: Y sigue yendo la gente al casino, ¿no?
1: El casino sigue estando con mucha gente. O sea, yo tengo antecedentes de gente que va, yo no he ido al casino, pero...
0: ¿No puedo entrar?
1: No. Puedo entrar, te digo, pero no puedo jugar.
0: ¿A comer?
1: Claro, pero prefiero no hacerlo porque tú sabes, la mala intención figura y pueden decir hasta que esté entré, tal día entré y que fui a
0: jugar. Lo digo vos, tal, capaz que le hagan un monito con claro, inteligencia artificial.
1: Exactamente, y me pongan ahí frente a una máquina jugando, ¿tío? Así que prefiero no ir, no hemos ido.
0: Mejor, mucho tiempo. Bueno, le agradezco, Juan, un gusto verlo, pues, que esté, bueno, esté ahí como roble.
1: Encantado, oye,
0: agradecido. ¿Todavía estás sentido con la gente rinconada que no lo acompañó al tribunal o no?
1: Nosotros hoy día sabemos qué terreno pisamos y sabemos que yo
0: siente que va a ganar todo esto.
1: Esta cuestión es muy fuerte la política opositora en esto y cochina, lo puedo decir con todas sus letras.
0: ¿Quiénes están detrás de ahí?
1: Los ex concejales que estaban
0: claro,
1: hay un poder financiero fuerte por el otro lado que son capaces de mover montaña y eso te digo, pero nosotros con hechos y con documentos y con todo hemos ido demostrando que las cosas las quisimos hacer bien y que lo que se habló en algún momento de sobreprecio nunca existió, te digo. Y lo mejor para nosotros que logramos que el TER, por ejemplo, nombrara un perito tasador y derrumbamos todo lo que decían ellos de que no era tal las tasaciones.
0: ¿Cómo es el tema en el TER?
1: En el TER estamos ahí esperando, hoy día volvió todo a la causa al TER y estamos esperando resolución.
0: Ah, porque este había pasado al Tricel.
1: Sí. Claro, así que no, había pasado al Tribunal Constitucional.
0: Ya.
1: Una consulta que se hizo
0: para allá.
1: Y eso hoy día volvió al TER y tenemos confianza en que las cosas van a seguir saliendo bien.
0: Le agradezco mucho su tiempo, que haya venido para acá, su casa, cuando quiera.
1: A usted muchas gracias, buen amigo, y gracias por darnos esta oportunidad.
0: Gracias. Don Juan Galdames Carmona, alcalde de la comuna de Rinconada, con nosotros. Le sacamos el jugo, ¿eh? En media horita aquí en la radio. Pausa y seguimos.
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3: Son las 11 de la mañana, 2 minutos.
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2: 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Quisiera que esto...
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Oye, llevan como no sé cuántas horas tratando de rescatar un perrito en el sector de Recoleta, ahí en donde, esto, en el río Mapocho, por ahí, debe ser por el sector donde está el mercado Tirso Molina, por ahí. ¿Ah? Y se metió dentro de una parte como, como así como, como donde hay maleza el perrito, se llama Morocho. Aumenta el caudal del río en Santiago, están preocupados, están tratando de sacarlo, pusieron una escalera desde el puente para poder rescatarlo, y es todo un tema en los matinales hoy día, ¿eh? El perrito chico que está, es un perrito como un quiltro, pero como bonito, y tiene nombre, se llama Morocho, en fin, pero la tele le está dedicando una buena cantidad de horas a su rescate. ¿Ah? 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

El derecho a pataleo, son las 11 de la mañana con 23 minutos junto a La Química, pioneros en la oferta de productos de limpieza granel en San Felipe, Los Andes, San Esteban y Putaendo.

Las 11 de la mañana con 27 minutos. La vea, ¿cómo rescatar al perrito? Pero se han demorado mucho. Le han puesto unas mallas para, por último, si el perrito se pasa, se cae al río para pa atajarlo, si no lo van a ir a agarrar ahí al aeropuerto. Hay un perro que está en una cornisa y camina para allá, por el medio del río, que es justo al medio. Está como en una parte que es como una maleza, hay un árbol, en fin, y camina para allá, y nadie ha bajado a rescatarlo. Llega ahora Peter Frampton, póngale, maestro. Cante lindo, como siempre, pues. 11 de la mañana con 28 minutos de este martes 6 de octubre del 2026. Ayer celebramos el día de... Corrió solo y salió segundo.

0: Las 11 de la mañana con 32 minutos, 11:32 la hora de Chile. 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
0: 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Ajá. Los noruegos. Los Erling Haaland de la música.

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11:39. Tom Jones. Grande Tomás.

Harry Styles con Only Angel. 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

el viejo Rod, habitual en nuestro programa, junto a los productos del doctor Moreno, los productos Madre Tierra, que los encuentras en Farmacia Nueva Moderna por tus 11.94, donde el tío pelao. 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
1: Son las 12 horas, un minuto.
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12:21. 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

está en la catedral pidiendo perdón por sus pecados, Lubera. 12:25. Seguimos, claro, con el señor Bon Jovi. Un clásico, Living on a Prayer.

algo le faltaba a este gobierno para terminar de reventarla, ya van a comprar el circo de los enanos, ¿ah? Confirma calidad de imputado de embajador Zaliasnik por posible tráfico de influencia. Tiene que sacarlo, maestro. ¿Cómo va a seguir con él? ¿Ah? Bueno, en fin. Les da lo mismo, se sientan en la gente.

Dos sargentos de la Armada quedaron en prisión preventiva tras ser denunciados por una mujer de 23 años por una presunta violación ocurrida en Rapa Nui. La denuncia fue presentada durante la madrugada del 3 de octubre en la sexta comisaría de Carabineros de Isla de Pascua. Ambos funcionarios conocían a la denunciante y uno de ellos la había invitado a la celebración. La fiesta se realizó en un recinto naval y contó con personas ajenas a la institución. La fiscalía investiga además la posible participación de otras personas luego que la víctima señalara que habría más involucrados. Acá en Putaendo, una mujer de 47 años. Gracias, te pasaste. Gracias. Un brutal caso de violencia intrafamiliar quedó al descubierto durante la medianoche de este lunes 5 de octubre en la comuna de Putaendo. Según antecedentes policiales, la víctima, una mujer de 47 años de edad, se encontraba en su domicilio cuando su expareja, un hombre de 33 años, ingresó, ingresó al inmueble saltando la pandereta perimetral. Una vez al interior, el sujeto se abalanzó sobre ella, agrediéndola con golpes de pies y puño. Posteriormente la atacó con un machete. Fractura en ambas manos. Un intento por una herida cortante de 10 centímetros. Lesiones de carácter grave, fuera de riesgo vital. Carabineros confirmó que el sujeto fue detenido en horas de la madrugada durante patrullajes preventivos realizados en el sector. El arma utilizada en el ataque no fue encontrada. Y el detenido pasará a control de detención durante esta jornada en el juego de garantía de Putaendo. Que lo sequen. 12:38.

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Llegó hasta el gupe, weón. ¿No? Morocho se llama el perrito.

0: ya. A la una, Ricardo Ruiz Herrera. Con las noticias del día.
1: Claro.
0: A las dos, deportes en la Aconcagua le saluda. A las tres, el doctor Leopoldo Moreno. A las cinco, Víctor Manuel Salgado, el chamán. Rick Astley.

0: 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Son las 12:46. ¿Con qué seguimos, Miguel?
1: Ah, con Journey.
0: Long Play 80.

Ya nos vamos. Nos llegó la hora, compañero. 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Nos vamos, gracias por la sintonía.

0: Pero si Dios quiere, volveremos. Volveremos, volveremos. Volveremos otra vez. Volveremos a la mañana, a las 8 de la mañana. En instante Ricardo Ruiz, a las 2 Deportes, a las 3 el Doctor Moreno, a las 5 Víctor Manuel Salgado, el chamán. Gracias, que estén bien, si Dios quiere, esta mañana.
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1: Son las 12 horas 53 minutos.
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1: Es la 1:00 p.m. 2 minutos.
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12: Mujer de 47 años fue atacada con un machete por su expareja y resultó con lesiones graves. Desalojo de la Toma Yevide se postergó para el día jueves por lluvias. Médicos del Hospital de los Andes están pidiendo garantías financieras, que se arregle la red informática y que el nuevo director del recinto sea nombrado por alta dirección pública. Municipalidad de los Andes entregó espacios a vecinos de la población Cristo Redentor.

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2: Sean todas y todos bienvenidos al Día Fuerza Informativa. Comenzamos a revisar las principales noticias ocurridas en el Valle de Aconcagua. Un brutal caso de violencia intrafamiliar quedó al descubierto cerca de la medianoche del lunes pasado en la comuna de Putaendo. Según antecedentes policiales, la víctima, una mujer de 47 años, se encontraba en su domicilio en el sector de calle Los Copihues cuando su expareja, un hombre de 33 años, ingresó al inmueble saltando la pandereta perimetral. Una vez en el interior del inmueble, el sujeto se abalanzó sobre ella agrediéndola con golpes de pies y puños y posteriormente la atacó con un arma cortante tipo machete con la intención de quitarle la vida, según relató la propia víctima a Carabineros. Producto de la violenta agresión, la mujer resultó con fracturas en ambas manos en un intento por defenderse y una herida cortante de aproximadamente 10 centímetros. Producto de estas lesiones fue trasladada de urgencia hasta el Hospital San Camilo de San Felipe, donde fue diagnosticada con lesiones de carácter grave, pero fuera de riesgo vital. Respecto al agresor, Carabineros confirmó que fue detenido en horas de la madrugada del martes durante patrullajes preventivos realizados por el sector. El arma utilizada en el ataque, sin embargo, no logró ser encontrada. El detenido pasó a control de detención en el juzgado de garantía de Putaendo. Las autoridades recordaron que si se es víctima de violencia intrafamiliar o testigo de lo mismo, se puede denunciar de forma gratuita y confidencial al fono 1455 o al 133 de Carabineros.
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2: El desalojo de la toma Yevide se postergó para este próximo día jueves. La información la entregó el delegado presidencial provincial de San Felipe, Sebastián Caldera, quien dijo que la medida se adoptó por el duelo de 3 días de Carabineros de Chile y las condiciones climáticas. Caldera señaló que, según información de inteligencia policial, varios habitantes de la toma han salido fuera de la zona y han recibido apoyo de sus empleadores. Escuchemos lo que señaló.
3: Lo principal es decir que efectivamente nosotros, como lo anunciamos, se suspendió por 24 horas el desalojo, principalmente por el duelo de Carabineros de Chile. No es un número importante de carabineros que participen en este desalojo en la coordinación con la fuerza pública. Se consideró aquello, hay un par de ellos menos. Aprovechamos de enviar las condolencias a esta lamentable noticia, a este asesinato de manera cobarde a un sargento de Carabineros. Por ende, nosotros nos sumamos al duelo como delegación, por supuesto como país, de 3 días, y por eso consideramos aquello. Además, empatizamos con lo que aún quedan por desalojar en la toma Yevide, por pronósticos del tiempo, por sugerencia también, quiero decirlo, del Instituto Nacional de Derechos Humanos, que nos solicitó que sugería no desalojar ni de noche ni tampoco con frente con sistemas frontales como el que se avecina, y que esperamos que el jueves no sea así, según los pronósticos todo indica, y que no hubiese un sistema frontal para ese día.
4: Ahora, con respecto, ha abandonado bastante gente la toma, ¿sí? Se han ido constatando, Aparentemente ya hay un proceso que está ahí, eso implica que el día mismo del desalojo no se va a tener que sacar tanta gente.
3: Sí, yo creo que los trabajos previos al desalojo, yo creo que dieron su fruto, por así decirlo. Yo creo que el carabinero cumplió un rol fundamental. Por cierto, la gente del municipio también, que ingresó a la toma a dar aviso de que esto se venía sí o sí, entramos 3 veces por semana. Hubo un operativo de carabinero en el cual se incautaron numerosos autos, lo conoce la prensa, es de conocimiento público, pero fundamental también fue la intervención de la policía de investigaciones por orden de la Fiscalía de los Andes. Yo creo que ahí se terminó el suministro básico que tenían, que era la energía, con un decomiso de batería evaluada de más de 500 millones. Yo creo que eso fue fundamental. Carabinero está haciendo lo suyo, como ya lo dije, ha estado presente siempre, sigue monitoreando lo que está ocurriendo ahí. Como bien dice usted, este fin de semana hubo una migración masiva a distintas partes del país, por la información que manejamos. Los puntos críticos están siendo controlados, tenemos certeza de que así es, de que seguridad municipal está yendo a los lugares donde tienen un punto crítico, y por supuesto estamos atentos a que no se generen nuevas tomas.
4: Ahora, ¿todo se mantiene tal cual está planificado para este jueves 8, que sería sí o sí el desalojo?
3: Tal cual está planificado, como le digo, fue una eventualidad, digamos, de que tuviésemos que cambiarlo para el día siguiente.
4: Ahora, la gente, porque no se ha detectado, no hay un lugar que estén llegando masivamente o a donde se estén trasladando. ¿Qué antecedentes tiene usted? Porque siempre se habló de 17 puntos, tanto en la comuna de San Felipe como comuna adyacente, donde posiblemente se podrían trasladar. Pero aparentemente no se ha detectado un lugar donde hay un traslado masivo. ¿Qué está pasando la gente? ¿Dónde se está instalando? ¿Está saliendo incluso fuera del valle?
3: Sí, hay información de inteligencia policial de que están saliendo fuera del valle, de que han habido soluciones habitacionales. Tengo entendido que en algunos predios donde trabajaban estos temporeros también se le ha dado algún tipo de solución a un campamento o algo por el estilo. Han encontrado casas donde han arrendado también, principalmente familias que ahí habitaban. Como es de conocimiento público, esto ha sido ocupado como campamento de personas que trabajan en la temporada aquí en el Valle Agrícola. Por ende, ellos mismos han abandonado y han encontrado ya una solución. Como le digo, los puntos críticos están siendo totalmente monitoreados, están siendo totalmente controlados. No ha habido un lugar masivo, digamos, en donde pueda acudir la gente del campamento. Me imagino que cuentan con el respaldo, con la planificación, digamos, para poder ellos mismos tener una solución habitacional como lo hace todo el mundo.
4: ¿Qué medida práctica para la gente, digamos, los vecinos, en torno al operativo? Por ejemplo, ¿hay cortes de tránsito? ¿O esto no va a afectar, no va a impactar el entorno, por ejemplo, el día del desalojo? ¿Qué medidas prácticas? Por ejemplo, el colegio alemán, sabemos que suspendió clases. ¿Algún sector se podría haber impactado por todo el trabajo que han dispuesto ustedes, no?
3: Hoy día hay una reunión de coordinación, digamos, con las juntas de vecinos aledañas a la toma. Se les va a informar lo que ahí se va a hacer, el modo operandi que va a tener este procedimiento de la fuerza pública. Más que nada, el desalojo lo va a llevar a cabo el propietario, en este caso de Mar, como yo lo he dicho muchas veces, pero es evidente de que va a haber un impacto. Hay aquí un proceso que los mismos vecinos aledaños han esperado por mucho tiempo. Entonces esperamos lo mismo, que sea de la forma más tranquila, de la forma más pacífica y afectando al mínimo las personas que aquí puedan ser consideradas como gente afectada o como gente que sufre un impacto, como usted decía.
5: Hay un trabajo sanitario, y una vez que salga la gente, considerando que no había baño, red de alcantarillado, y un plan de derratización también antes de comenzar el desarme, probablemente tal.
3: Correcto, ahí ellos presentaron un plan, por este caso el propietario Val, que lo presentó a la autoridad sanitaria lo evaluó y está autorizado, digamos, de que así se lleve a cabo. Como digo, lo primero aquí es demoler. Ellos tienen presentado un plan para retiro de escombros, para control de vectores, como lo que usted dice, y esto ha sido evaluado por la autoridad sanitaria, que también ha participado en las coordinaciones del desalojo.
4: Usted habla de algo que posiblemente se han preparado para 3 días, eventualmente con los antecedentes previos que ya se tiene hoy día. ¿Esto podría concretarse solo en una jornada?
3: Ojalá sea, como le decía, lo más rápido posible. Si es en un día, mejor. Es un costo para el Estado de Chile el que tiene este tipo de disponer de la fuerza pública, de los distintos servicios, el costo que ha asumido el municipio ya lo vimos, ellos dispusieron el otro día la grúa y la disposición, digamos, para mandar estos autos que fueron incautados en la misma toma. Entonces aquí hay un costo que asumimos todos los ciudadanos con respecto a esto que ocurre acá. Evidentemente el Estado se hace cargo, es un mandato constitucional el respetar la propiedad pública, la propiedad privada, y nosotros estamos para velar por aquello.
5: ¿Ya llegaron los recursos para habilitar la sala múltiple como albergue en el caso que sea necesario?
3: En el caso que sea necesario está así, está dispuesto por el municipio. Cuento con el oficio de respaldo de en caso que fuese necesario habilitar un albergue más, porque ya se cuenta con dos, el de Tras la Viña y el de Abra Nomás.
4: ¿Cómo está la demanda de esos albergues? Tengo entendido que tenían que inscribirse las personas que iban a acceder a estos.
3: Sí, hasta ayer teníamos 10 familias inscritas, hasta la última reunión de coordinación que fue ayer.
4: ¿Y capacidad tienen? ¿A cuántas personas están?
3: El albergue que está activo de la municipalidad tiene para 37 personas, el de Abra Nomás para 45, y la sala múltiple ya es un poco más, pero se calcula que pudiesen ingresar ahí 80 personas albergadas.
2: Por su parte, la alcaldesa de la comuna de San Felipe, Carmen Castillo, señaló que habrá tolerancia cero para la instalación de nuevas tomas.
6: Bueno, nosotros teníamos identificado en la comuna 17 puntos que pudieran ser constitutivos de toma y por lo tanto han estado permanentemente en conjunto con la delegación provincial, junto con Carabineros, con control para evitar de que se instalen nuevas tomas. Nosotros no queremos continuar con estas situaciones que son de riesgo en general tanto para ellos como para los vecinos, y por lo tanto para nosotros hoy día esto se llama tolerancia cero. Así que estamos trabajando en ello fuertemente y esperamos de que todo lo que significa esta desalojo de un campamento que estuvo por muchos años aquí presente pueda finalmente ser tranquilo y con todo lo que corresponde, porque las intervenciones han sido muy exitosas.
4: Ha salido mucha gente. ¿Se sabe dónde se está instalando esa gente, alcaldesa?
6: Hay personas, bueno, hemos estado investigando porque se ven también camiones de movilización de muebles y mobiliario. Pero todo ha sido con arriendos, con yendo a lugares donde están siendo autorizados por los privados y en su mayoría. Aquella instalación que no cumpla con esas reglas van a ser desalojadas.
5: ¿Se han realizado más desarme de vivienda además del que se hizo en la ría del río el 12 de febrero?
6: No hemos tenido, pero sí hemos sabido de que otros alcaldes de otras comunas cercanas han tenido que hacer demoliciones, tanto Putaendo como Panquehue.
4: El día del desalojo, alcaldesa, el municipio funciona normalmente, porque la gente también tiene esas aprehensiones.
6: Sí, lo único es que Dideco no va a atender público en el día, por lo tanto, porque van a estar todo el equipo instalado, claro, para poder atender todos los requerimientos que tengan tanto los vecinos como las personas que van saliendo.
4: ¿Algún colegio cercano funciona normalmente?
6: Bueno,
4: el colegio alemán suspende clases.
6: Colegio alemán suspendió sus clases y bueno, esperamos de que todo fluya tranquilo. Sí, en el fondo estamos todos preocupados para poder sacar todo este trabajo en forma armónica y lo más tranquilo posible.
5: ¿Hay gente de la toma que haya salido que está en los albergues? Actualmente
6: no han manifestado y los albergues comenzarían a funcionar en el día del desalojo, y hasta ahora se han ido desistiendo personas que inicialmente habían dicho que se iban al albergue.
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2: Una renovada multicancha y mejores espacios para el encuentro comunitario fueron entregados a los vecinos de la población Cristo Redentor tras la ejecución de un proyecto gestionado por la Secretaría de Planificación de la Municipalidad de Los Andes ante el Gobierno Regional de Valparaíso, con una inversión de 153 millones de pesos. La iniciativa permitió realizar una intervención integral de la multicancha que consideró la reconstrucción de la carpeta, mejoramiento de los cierres perimetrales, pintura y terminaciones, instalación de canaletas para la evacuación de aguas lluvias y un sistema de drenaje. Además, se

0: desde algunas otras poblaciones hacia el camino internacional, que está acá a algunos metros. Y por eso se había deteriorado mucho todo lo que tiene que ver con el acceso. Pero contento porque estamos cumpliendo la palabra, pero por sobre todo de buena manera. Mejoramos los estándares, no tan solo del cierre perimetral, mejoramos los estándares de la malla que cubre acá la parte de la zona y en definitiva quedaron zonas muy bien protegidas, recuperadas también para esparcimiento y que se complementaron con otros proyectos que los mismos vecinos habían postulado, tanto el de alarmas comunitarias como nuestro Fondeco que recuperó espacios con mejor iluminación. Así que contentos, felices, porque son las cosas que estamos haciendo y particularmente en estos últimos años de gestión que nos quedan. Vamos a recuperar por lo menos unas 5 multicanchas más, incluso hay 2 acá en el sector del Alto Aconcagua, pero con estos estándares y lo que hay ahora es lo que nos acaba de decir la presidenta, que hay que cuidarlo. La manera de cómo se cuida, utilizándolo de buena forma, para eso va a haber apoyo de parte de la Corporación de Deporte y por sobre todo el cuidado de los vecinos. Así que muy agradecido y de la paciencia que tuvieron los vecinos de la querida población Cristo Redentor.
1: Por su parte, la presidenta de la Junta de Vecinos Villa Cristo Redentor, María Elena Guajardo, valoró la concreción de una obra que los vecinos esperaron durante años.
2: Este proyecto lo estamos esperando hace muchos años. Y pasaron ese alcalde, pero llegó don Manuel acá. Yo estoy muy agradecida de él, como él dijo ahí en la entrevista, que nosotros lo tuvimos acá varias veces para pedirle este proyecto, hasta que un día llegó acá y nos dio la buena noticia, ¿ya? De este proyecto estoy muy agradecida de él, de CEPLAN, de todos, y estoy muy contenta, porque yo he luchado muchos años que estuve luchando por esta cancha, por esta multicancha, que se ocupe aquí, que hagan actividades y que ocupen la multicancha, pero la cuiden, que la cuiden. Eso es lo principal, que la cuiden.
1: En la misma línea, el tesorero de la organización vecinal, Adolfo Fernández, destacó la importancia de contar con un espacio renovado para la comunidad.
3: Nosotros hemos luchado mucho. Y a la vez volvimos a ser reelecto para estos 3 años siguientes. Y lo principal que queríamos nosotros, dejarle esto algo bonito a la gente y que la cuide. Porque hemos tenido muy mala experiencia con la otra, este que se hicieron en la cancha anteriormente, la hicieron tira. ¿Me entiendes? Y no es que estemos cargándole, pero el entorno acá de este sector era así. Y ahora con el cierre que se hizo, yo creo que va a ser otra cosa.
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1: Una serie de actividades dirigidas a la comunidad y a establecimientos educacionales orientadas a generar conciencia, a promover prácticas responsables y fortalecer el compromiso ciudadano con la protección del entorno, son las que están contempladas para el mes de octubre por el municipio de San Felipe a través de su Dirección de Protección del Medio Ambiente en el marco del mes del medio ambiente. La programación considera charlas, conversatorios, espacios de educación y participación ambiental y una feria ambiental, además de distintas instancias que permitan abordar los principales desafíos ambientales del territorio. Al respecto, la alcaldesa Carmen Castillo destacó la importancia de incorporar el cuidado medioambiental como una tarea compartida entre el municipio y la comunidad.
7: Bueno, para nosotros es muy importante este mes de octubre porque se celebra el mes del medio ambiente, un componente muy importante para nuestra comuna porque tiene que ver con muchas acciones que se realizan a través de nuestra Dirección de Protección y Medio Ambiente para asegurar la calidad de lo que es todo lo verde y toda la belleza que tenemos normalmente en los que

0: es procurar, ojalá, la mayor limpieza también de nuestros espacios donde transitamos, donde nos movemos. Así que hay muchas acciones que se están dando a conocer en este mes, especialmente sensibilizando a la comunidad respecto a las acciones que se realizan a través de nuestra DIPMA. En este sentido, hay muchas actividades que se van a realizar en el mes que están contenidas en nuestra página web y también a través de distintas modalidades de las redes. Y lo que queremos resaltar es que además viene algo muy nuevo, que tiene que ver con una EcoFest, que es el cierre que se va a hacer de este mes, que es el 29 de octubre y que tiene que ver con actividades que van a explicar después nuestras funcionarias que trabajan en la DIPMA, nuestra directora y Camila. En general, también algo nuevo también que tenemos, que es la ruta del reciclaje, que también se va a realizar 3 fines de semana, estamos hablando del 10, del 17 y del 24 de octubre, en las cuales se van a recopilar por primera vez en forma organizada, a través de las bateas, todo lo que es lata, en el fondo, lo que es un resto de un refrigerador, un resto de una cocina, microondas, otro tipo de latas que necesiten eliminar vecinas y vecinos y que no tienen dónde eliminarlo. Y esto va a estar disponible en lugares, en puntos que se van a señalar exactamente. Y también la posibilidad de eliminar colchones, algo que sabemos que muchas veces las vecinas y vecinos les cuesta saber dónde botarlo, dónde eliminarlo, y a veces los dejan en la calle, y eso nos produce además, aparte de lo estético y feo de ver botado esta basura en distintos lugares, también es un riesgo también de atraer vectores. Por eso es tan importante todo el trabajo que se realiza a través de la DIPMA. Muchas veces las vecinas y vecinos explican las razones de por qué lo dejan así abandonado, es porque no saben dónde se elimina, muchas veces. Entonces, por eso esto es una tarea compartida, no solamente del municipio, sino que también de los vecinos y vecinas, que ojalá acudan y se informen sobre las disponibilidades que hay para hacer una eliminación como corresponde de lo que ellos no consideran que no van a seguir utilizando. Por eso también tenemos charlas, vamos a tener ferias ambientales, vamos a tener conversatorios, es decir, se abre todo un abanico de distintas fórmulas para que puedan conocer más en detalle lo que se realiza a través de nuestra DIPMA, pero también es importante que ojalá los vecinos lo transmitan también dentro de su entorno familiar, dentro de los distintos lugares donde ellos conversan, para que sepan que esto depende de nosotros. O sea, la belleza de San Felipe depende de todos, no solamente de ir recogiendo las basuras y los elementos, sino que también cuidando.
1: La directora de la Dirección de Protección de Medio Ambiente, Silvana Vera, se refirió también a la iniciativa La Ruta del Reciclaje, una instancia que se desarrollará los días 10, 17 y 24 de octubre en Villanueva Miraflores, Costanera Poniente, en el sector del ex balneario Andacollo y el barrio Miraflores, respectivamente. El objetivo de esta actividad es abrir la disposición de bateas y puntos de reciclaje móviles a toda la comunidad, apuntando principalmente a que los vecinos puedan deshacerse de colchones, electrodomésticos y dispositivos eléctricos en desuso. La profesional fue enfática en advertir que no se recibirán neumáticos, escombros o muebles que no sean colchones.
2: Bueno, tal como comentaba la alcaldesa, el mes de octubre es muy importante para nosotros como dirección, ya que esperamos en este mes poder seguir generando conciencia, sensibilización y fortalecimiento frente al compromiso de la comunidad, de todos nuestros vecinos y vecinas, con el cuidado y protección de la comuna y de nuestro entorno. Todos queremos ver a nuestra comuna en unas mejores condiciones, más bonita. Y para eso, bueno, hay una solicitud que nos han hecho bastante los vecinos que hace relación con el tema de las bateas. Generalmente las bateas nosotros las disponemos a través de los requerimientos de las juntas de los vecinos. Sin embargo, en este mes hemos querido darle un carácter especial que vamos a también a ver cómo nos resulta y a lo mejor va a ser una buena opción de acá para adelante, que hacer una ruta del reciclaje. En este contexto de Yo Quiero San Felipe Limpio, invitamos a los vecinos a 3 sectores. Vamos a estar desde el sábado 10, después posteriormente el sábado 17 y el sábado 24. El sábado 10 vamos a estar en la Villa Nueva Miraflores para invitar a todos los vecinos del sector a que puedan realizar sus desechos. Comentarles también que lo que no podemos recibir son neumáticos, ¿ya? pero todo el resto de cosas que tal como decía la alcaldesa molestan en la casa o dejamos muchas veces tirado, son bienvenidos en esta oportunidad. Posteriormente el sábado 17 también vamos a estar en el sector de Costanera, área verde de Costanera Poniente, y por último el sábado 24 frente a Agrolub en el sitio Eriazo ahí en Miraflores. Así que es una actividad nueva, bueno, además de todas las charlas que tenemos abiertas, las cuales además tenemos una novedad, tienen traslado. Nosotros nuestras charlas son en el vivero municipal, que es para nosotros un gran pulmón verde que tenemos en nuestra comuna y queremos que la gente lo conozca, invitarlas ahí, los vamos a esperar. Para tanto, una charla con economía circular y compostaje, tenemos beneficios de la naturaleza y el arbolado urbano, huertos libres y autoconsumo activo, vamos a tener nuestro carrito reciclador también, vamos a tener una visita agroecológica también en el Día Mundial de la Alimentación, un programa de huertos libres y huertos en redes. Vamos a tener algo que también ya es un hito dentro de la dirección, que es la Feria Medioambiental de los Establecimientos Educacionales. Tenemos ya más de 14 colegios inscritos, por lo tanto, esta es una instancia también muy novedosa para que los niños y niñas, que son nuestro principal aliado, puedan también estar presentes en nuestras actividades. Y, por supuesto, también, tal como decía la alcaldesa, vamos a cerrar con la ECOFES, que es un encuentro que reunirá a importantes actores y organizaciones del Valle de Aconcagua que trabajan activamente por la protección y el cuidado de nuestro medio ambiente. Así que dejamos a todos los vecinos y vecinas invitados a nuestras charlas y a las distintas acciones que tenemos.
3: ¿Programas que van a estar con fecha y horario en redes sociales?
2: Sí, sí, vamos a estar difundiéndolo en distintos medios, así que invitamos a toda la comunidad a que pueda participar activamente. Sí, vamos a disponer de 2 bateas o más si es necesario. Además, vamos a tener un camión disponible para llevar algunas cosas también que son de la chatarrería. Vamos a tener jaulas también y campanas para el vidrio, para los plásticos. Por lo tanto, es una invitación abierta que podamos hacer que limpiemos nuestros barrios, limpiemos nuestras casas.
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5: Es la 1:00 p.m, 31 minutos.
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1: Continuamos revisando las principales noticias ocurridas en el Valle de Aconcagua. El Servicio Local de Educación Pública SLEP de los Andes recibió y reconoció a estudiantes de primero medio del Liceo Bicentenario Técnico Amancay, quienes obtuvieron el primer lugar regional en la competencia Go Innova, organizada por INACAP. El equipo superó a 41 proyectos de la región de Valparaíso con Recuerda Más, una línea de juegos de estimulación cognitiva, psicomotriz y sensorial diseñada para adultos mayores con Alzheimer y demencia senil. La instancia de salud y reconocimiento, donde se resaltó el foco del proyecto en lo social y lo transversal en el uso de los conocimientos, se realizó en el Salón Auditorium del SLEP de los Andes. El director ejecutivo, Leonardo Vera Monroy, se reunió con los estudiantes y profesores, acompañado por Felipe Martínez, subdirector de Desarrollo Educativo, y Marisol Leiva, profesional de mejoramiento educativo de la Subdirección de Desarrollo del SLEP de los Andes. Por parte del establecimiento asistieron Juan Muñoz Parada, profesor de Ciencias Naturales, Milka Olmos, profesora de Educación Diferencial, y Gerson Neira, profesor de Tecnología e Informática. El proyecto Recuerda Más nació desde el trabajo ABP del área de Ciencias, Tecnologías e Innovación y el programa de integración escolar PIE. Las piezas, láminas fabricadas en madera reciclada con imágenes de lugares emblemáticos de los Andes, fueron elaboradas en el Fan Lab del liceo mediante corte láser. Al implementarse en el establecimiento de larga estadía para adultos mayores, se observó una reducción de los niveles de estrés de los adultos mayores. El liceo participa en Go Innova desde hace 4 años. El equipo estuvo conformado por Florencia Caballero, Raúl Reynoso, Brandon Alfaro, Rodrigo Vega, Rafaela Ormazábal, Agustín López y Benjamín Fernández, todos de primero medio. Juan Claudio Muñoz Parada, profesor de Ciencias Naturales y Ciencias para la Ciudadanía, describió el sello del establecimiento.
26: Es un proyecto que ya lleva un tiempo realizándose, unos 3 o 4 años, que consiste en la fabricación de distintos juegos que estimulan la parte cognitiva, psicomotriz y sensorial por parte a los adultos mayores. Es así que hoy día Recuerda Más es un juego especializado específicamente para personas, adultos mayores que padezcan de Alzheimer o demencia senil. Como proyecto de colegio, el proyecto de los abuelitos adultos, se llama Los Años Dorados, así partió, es por curso. O sea, está dentro de la asignatura de ABP, y se destinan distintos proyectos. En el caso de Primero Medio, tienen, este año han desarrollado en la parte de ciencias dos proyectos. Una que tiene que ver con las casitas para los perritos que están fabricando y la otra que es la fabricación de juegos para adultos mayores. Todos ellos son de Primero Medio. Por lo tanto, estamos felices en ese, de que sea reconocido un proyecto que ya lleva años, pero que ha ido innovando. Y yo creo que ahí está la, el valor agregado de lo que pudieron desarrollar los chiquillos en poder incorporar esta cuota dirigida a adultos mayores con demencia senil y Alzheimer.
1: Por su parte, Milka Olmos Castro, profesora de Educación Diferencial, destacó el rol del programa de integración escolar.
0: Como dijo el colega, estos proyectos no son de ahora. Generalmente estamos desde 4 o 5 años atrás. Y a nosotros se nos capacitó, no puedo dejar de mencionar a mi otra colega, que está en otro curso hoy día, Camila Alfaro, que empezó con Juan Claudio y después me incorporé yo. A nosotros se nos preparó como para especializarnos en primero y segundo medio con respecto a estos proyectos. Y la idea era esa, ingresar y cooperar, participar con los chicos del programa de integración para poderlos, para también darles la oportunidad que se integraran, ¿cierto? La palabra lo dice, programa de integración, se integraran a todos los trabajos en equipo, trabajar colaborativamente para que ellos pudieran desarrollar sus habilidades, porque si bien es cierto, todos tenemos habilidades, pero estos niños necesitan más apoyo y para que también ellos puedan creer en sus capacidades, creer que logran, ¿cierto?, llegar a la meta como todos los demás estudiantes. El foco nuestro es estar con nuestros estudiantes y a raíz de los proyectos, cuando nuestros niños entran a algún grupo, uno los apoya como un poquito de lejos, por decirlo de alguna manera, los organizan los grupos, ya mira, tú vas a escribir, vas a tomar nota, el otro compañero toma el tiempo, ¿cierto?, el otro compañero va motivando el trabajo. Cada uno tiene una función que cumplir para llegar a un trabajo colaborativo.
1: El director ejecutivo del SLEP de los Andes, Leonardo Vera Monroy, subrayó el sentido institucional del acompañamiento.
2: Empezar a resignificarla para efectos de un proceso más de red del territorio. Yo creo que ese es el desafío del próximo año. Nosotros vinimos a ayudar al desarrollo de la educación pública del territorio. Y ese desarrollo implica este tipo de cosas que refuerzan la identidad de cada escuela, pero que la idea es que no se agote la identidad. La idea es que sea una lucecita que encienda otra. Esa es como la alternativa. Porque la idea es que no hay propiedades privadas acá. Exacto. Todo lo que hay en la escuela es del Estado y por tanto se comparte, se abre, incluyendo la sabiduría que van alcanzando, ¿no es cierto?, los profesores con nuevas metodologías. Lo que resulta hay que comunicarlo, hay que abrirlo, ¿no es cierto?, para que les resulte a otros. Pues esa es como la idea, ¿no? Entonces, si hay un colegio que tiene poco desafío, que está medio apagado, que está con una metodología clásica, que los estudiantes están yendo a esa escuela porque la verdad no es muy atractiva, los tenemos que contaminar de esto.
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1: Tras el anuncio de paro efectuado la semana pasada, médicos del Hospital de los Andes están pidiendo garantías financieras, que se arregle la red informática y que el nuevo director del recinto sea nombrado por alta dirección pública. Álvaro Aravena entregó detalles de la reunión que sostuvieron los médicos del recinto asistencial andino con el delegado de los Andes, Ricardo Figueroa, y la directora del Servicio de Salud Aconcagua, Susan Porras. Escuchemos lo que dijo el presidente del Colegio Médico en Aconcagua, Álvaro Aravena, en conversación con Eugenio Cornejo.
5: Han sido días de mucha conversación, de muchas gestiones, de conversaciones con el Colegio Médico Nacional, con la subsecretaría, con la Dirección de Servicios. O sea, hemos conversado con todos quienes hemos podido conversar, como lo venimos haciendo desde el año pasado, la verdad, Eugenio,
6: Sí.
5: O sea, esta no es una cuestión de ahora. Nosotros esta es una cuestión que veníamos advirtiendo desde el año pasado. Ya. Y que bueno, que lamentablemente tenemos que llegar a este tipo de medidas como para que a veces las autoridades reaccionen. Entonces, ahí estamos en una situación complicada.
6: ¿Hay paralización o no?
5: Todavía no hay paralización, hay una anunciada la paralización. Ya. Hoy día están los colegas de los ARTE, están reunidos a propósito de las gestiones que hemos hecho, comillas, de emergencia, desde el jueves de la semana pasada, cuando los colegas anuncian la paralización. Ahí hay una cuestión que es bien importante, o sea, los colegas anuncian la paralización la semana pasada para este día martes, precisamente para dar tiempo a que las autoridades de alguna manera reaccionen y tomen, digamos, carta en el asunto. Entonces ahora, después de las reuniones que tuvimos, están deliberando, digamos, si se cumplen las expectativas, porque esta es una cuestión que ya es un hastío que es generalizado, que no es solamente en los Andes. Yo creo que esta es una cuestión que yo le he manifestado a las autoridades, le manifesté a la directora del Servicio de Salud, se lo hemos manifestado en distintas oportunidades, que aquí hay una cuestión que es sistémica.
6: Estructural, entonces, claro.
5: Que hoy día hace crisis en los Andes.
6: A ver, ¿cómo se explica entonces? Y porque para la gente hay un tema inentendible. ¿Cómo el sexto mejor hospital de Chile está en esta crisis?
5: Chuta, esa es una gran pregunta.
6: Porque eso es lo que se pregunta la gente hoy día.
5: Los rankings, claro, por supuesto. Claro, uno ve los rankings y uno dice, chuta, estaba como dentro de los primeros hospitales. Bueno, habría que ver cómo se hacen esos rankings también, pero la verdad es que, mira, nosotros del año pasado empezamos con dificultades y los primeros signos que nosotros vimos, los primeros síntomas, para lenguajearlo médicamente, es que a los colegas le empezaron a dejar de pagar los turnos.
6: Allá.
5: Y eso fue como una señal de alarma. O sea, eso partió el año pasado. Los turnos del año pasado en septiembre se pagaron en febrero de este año.
6: Entonces,
5: o sea, una cuestión cotota. Los colegas dijeron, oye, no nos han pagado los turnos extras, porque claro, no todos los turnos están cubiertos, porque hay distintas formas de contratar, ¿no es cierto?, médicos. Y alguna de las formas es cuando no tienes un médico contratado de planta, ¿no es cierto?, tienes que comprar honorarios, pagar boletas, qué sé yo. Esos turnos extras no se estaban pagando.
6: Los turnos extras
5: en el
6: sistema.
5: En de los Andes en particular. Entonces nosotros ahí se prendieron la alarma y dijimos, oye, ¿qué está pasando?
6: Ya, correcto. ¿Y eso se pagaron los de septiembre en febrero?
5: Se pagaron los de septiembre en febrero de este año.
6: Bueno, entonces, y ahí se supo y se pudo ver que había una crisis compleja y que, a ver, como dice un conocido político acá, se metían facturas en el cajón de la risa, o sea, no se metían en la contabilidad, y eso implicó que había una deuda no reconocida de 4.000 millones de pesos. Era un escándalo.
5: O sea, eso es en un primer momento. Lo de los sueldos probablemente no, porque eso va probablemente va por un sistema paralelo. Ya. Cuando nosotros nos empezamos a enterar de que había realmente un déficit, tiene que ver con el tema de los insumos. Porque efectivamente, como los hospitales y los servicios públicos compran a varios meses, entonces de repente los grandes proveedores dijeron, oye, cuidado, no podemos seguir vendiendo porque tenemos varias facturas sin pagar. Y ahí es cuando se empieza, al parecer, a reconocer, porque esta es una cuestión que nosotros, cómo se genera la deuda, tampoco lo tenemos tan claro, porque de hecho ayer lo decía la directora de servicio, no puedo referirme mucho a eso porque esto es materia sumaria, etcétera, etcétera.
6: Y hay que tener cuidado con los sumarios. Hay que tener mucho cuidado con los sumarios, porque si no, después dicen que están pues, viciados. Y por eso hay que tener mucho cuidado con lo que se dice.
5: Exactamente. Entonces, ahí, por supuesto, nosotros estamos esperando, y el sumario, me imagino que, por supuesto, tiene que ser público una vez que esto se conozca.
6: Sí, claro.
5: Bueno, pero el punto es que partimos reconociendo una deuda de 4.000 millones, hoy día vamos en 7.000 millones de pesos. O sea, la deuda reconocida por el servicio del Hospital de los Andes es de 7.000 millones de pesos. Eso ha crecido. Porque se ha visto que efectivamente habían facturas que no estaban incluidas en el sistema, qué sé yo. Entonces, eso es una parte. El hospital atraviesa una crisis financiera importante, eso afecta, por supuesto, la compra de insumos, ¿no es cierto? Afecta la compra de medicamentos, la compra de prótesis de cadera, qué sé yo. Eso es por una parte. Entonces, esta cuestión se venía cocinando hace un rato en términos de que había un malestar, había preocupación, no se estaban pudiendo cubrir los turnos, etcétera. Durante el verano ahí pudimos intervenir porque también había malas condiciones de habitabilidad, de trabajo. Entonces, bueno, el servicio fue de a poco corrigiendo algunas situaciones. Y esto finalmente estalla durante el último mes con la caída completamente del sistema informático de la red del Servicio de Salud de Aconcagua.
6: Que eso es básico.
5: El sistema informático. Ya. Es decir, no se están pudiendo agendar correctamente las horas, no se están pudiendo acceder correctamente a los exámenes de laboratorio. Es decir, cuando uno va al control con el médico y el médico te dice, mira, necesito ver tus exámenes, al abrir y al empezar a pinchar, el examen no lo podemos ver, no podemos ver la radiografía, qué sé yo. Entonces esa cuestión finalmente empezó a capotar. Porque, claro, al no haber, digamos, la capacidad informática, claro, las horas se empiezan a retrasar, los pacientes se empiezan a molestar, por supuesto, que no hay hora, que la cuestión que no sé qué. Claro, uno podría decir, bueno, pero esto ocurre de antes. Sí, pero ocurría de antes y ahora ocurre peor, ¿no es cierto? Entonces, ¿cómo?
6: O sea, claro, antes ya estaba normalizado. Lamentablemente, las demoras, las esperas, las listas de espera, justamente. Pero ahora esta cuestión ya es caótica. O sea, ¿alguien le vende insumo al Hospital de los Andes o no?
5: No, se están vendiendo insumos y eso es una cuestión que se está corrigiendo. Pero bueno, entonces la cuestión se puso media caótica. Los colegas, por supuesto, estaban muy muy preocupados y por supuesto, muy muy molestos, porque esta es una cuestión que además se viene arrastrando. Han tenido que volver a la ficha de papel, ¿no es cierto? Entonces también empieza a generar problemas administrativos con los otros estamentos. Entonces la cuestión se empieza a poner muy complicada. Esto afecta tanto al Hospital de San Felipe como al Hospital de los Andes.
6: El sistema parece informático.
5: Con la infraestructura en el Hospital de los Andes es aún peor, porque la infraestructura parece que es más vieja.
6: El sistema informático, ¿no? ¿Es toda la red o solamente los Andes?
5: No, es toda la red, porque en el fondo tú tienes que entender que la red informática está centralizada en el Servicio de Salud Aconcagua, entonces la red completa la que falla, pero pareciese que los periféricos, es decir, como los computadores, los cables en el Hospital de los Andes están en peores condiciones, por lo tanto le ha pegado más.
6: Qué terrible.
5: Pero el Hospital de San Camilo dice lo mismo, o sea, los colegas del hospital hoy día se están reuniendo semanalmente precisamente porque han tenido serios problemas, también han tenido que aumentar los tiempos de atención, es decir, si yo antes me demoraba 20 minutos por paciente, me están teniendo que dar 30 minutos por paciente porque tengo que bajar yo en persona a buscar el examen, porque tengo que hacer gestiones personalmente, como a mano, a lápiz, para poder en el fondo poder atender y, por supuesto, eso baja los rendimientos.
6: A la antigua.
5: Entonces, eso es lo que ocurre en los dos hospitales.
6: Bueno, la situación está compleja. ¿Qué visos de solución hay? Porque en el fondo, a ver, la salud, la atención de salud no puede parar. Y más encima hay un tema de beneficio de la gente. Hay derechos, perdón que lo diga, hasta constitucionales acá. Entonces, obviamente acá es una cuestión que tiene que estar garantizada y que tiene que seguir. O sea, los hospitales no pueden quebrar. Los hospitales no pueden declararse en cesación de pago. Y es una situación en la que se tiene que seguir adelante. ¿Qué es lo que conversaron ayer con Figueroa y con Susan Porras para ir avanzando? Porque Susan tomó una decisión difícil, que fue desvincular a la directora. Se había ido el encargado de la parte de gestión administrativa. En el fondo cae eso al hospital. Y esa es una cuestión que en el fondo igual sigue funcionando, igual tienen que seguir adelante. ¿Qué es lo que hablaron ayer? ¿En qué compromisos quedaron?
5: Perfecto, mira. Lo primero es entender hoy día y explicarle a la gente, porque ya me han llegado varios comentarios. Y claro, uno lee redes sociales y claro, hay como mucha molestia, ¿no es cierto? Pero primero, hoy día no hay ninguna reivindicación gremial en términos de plata, de lucas, de asignaciones profesionales, de estímulo, no hay nada. Los médicos no están pidiendo nada para nosotros. Eso es lo primero. Lo que estamos pidiendo son tres cosas y se lo planteamos en un petitorio bastante contundente a las autoridades. Lo primero es que se garantice la estabilidad financiera del hospital, es decir, esos 7.000 millones de pesos que están hoy día, digamos, poniendo en riesgo la operación del hospital, de que en el fondo el servicio de salud nos diga cómo se va a cubrir para que en el fondo el hospital pueda continuar funcionando. Eso es lo primero. Lo segundo es que se arregle la red informática, porque es una cuestión que es obvia, pero lo que necesitamos es precisamente que esta cuestión se arregle. Y lo tercero es que se nombre un director por alta dirección pública, ¿no es cierto?, que tenga las competencias, la capacidad y que se le preste apoyo, digamos, para que pueda venir a hacerse cargo de hoy día de una situación que está muy compleja.
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1: Desalojo de Tomayevide se postergó para el próximo jueves por lluvias. Municipalidad de los Andes entregó renovados espacios a vecinos de la población Cristo Redentor. Médicos del Hospital de los Andes están pidiendo garantías financieras que se solucione la red informática y que el nuevo director del recinto sea nombrado por alta dirección pública. San Felipe inicia el mes del medio ambiente con una nutrida programación de actividades para la comunidad. Se termina la revisión de las noticias. Ahora puede continuar su día informado. Hasta la vista.
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8: Es la 1:59 p.m. 59 minutos.
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14: Muy buenas tardes. Estamos iniciando este... ¿Por qué dije decir de retorno si no hemos ido a una pausa? Pues? No, eso es porque el señor Salgado me mete conversa y me desconcentré. Iniciamos el deporte en Aconcagua este día martes 6 de octubre. Don Víctor Sacaba Olivares, ¿cómo está usted?
21: Muy bien, buenas tardes.
14: Y don Víctor González Figari, ¿qué retorna después de sus vacaciones?
22: Tantas vacaciones. Hola, Jorge, muy buenas tardes.
14: Bueno, comenzamos el deporte en Aconcagua y nos colocamos al día porque el hombre llegó retando inmediatamente. Así que, de los resultados del ascenso. Por favor.
22: Vamos. Sí, me reclamaron que no se habían dado los resultados que estaban esperando. Comenzó todo en esta 16ª fecha pendiente. Recordemos que ya se han jugado 25 partidos, 25 fechas, y esta estaba pendiente, la 16ª. Comenzó el día sábado en el Municipal de San Bernardo, Magallanes 1, Curicó Unido 0. Luego en el Luis Valenzuela, Deportes Copiapó venció a Puerto Montt por 3-0. En el Santa Laura, Deportes Recoleta venció 2-1 a Santiago Wander. En el Germán Becker, Deportes Temuco 0, Cobreloa 1. En el Joaquín Muñoz, Santa Cruz 1, San Marcos de Arica 2. Ya el día domingo, en el Estadio Calvo y Bascuñán, Antofagasta venció a Rangers por 2-0. En el Municipal de San Felipe, Unión San Felipe 0, Iquique 2. Y en el Lucio Fariña, San Luis venció a la Unión Española por 2-0. Con estos resultados, la tabla de posiciones, cumplidos todos los equipos 26 fechas. Primer lugar para Cobreloa con 48 puntos en 26 partidos, tiene 13 partidos ganados, 9 empates, 4 partidos perdidos. 44 goles a favor, 27 en contra, una diferencia de más 17. En el segundo lugar se encuentra San Luis de Quillota con 47. Tercero, Santiago Wander con 44. Cuarto, Magallanes con 43. Quinto lugar, compartido por Antofagasta y Deportes Recoleta, ambos con 41 puntos. Séptimo, San Marcos de Arica con 39. Octavo lugar para Deportes Copiapó con 37. Hasta ahí los que van para jugar liguilla.
14: ¿Nosotros cero posibilidad?
22: Sí.
14: No, ya no les decía porque hasta hace 12 fechas atrás decían que sí.
22: Restan 12 puntos por jugarse.
14: Ya. No teníamos posibilidad ya, ni matemática.
22: Lo máximo que haría San Felipe es 24.
14: ¿Sí? Ese punto es clave porque, a ver, más sabe el diablo por viejo
21: que por diablo.
14: Y Víctor González, muchas veces, cuando cada vez que escuchaba al técnico, jugadores, hablar de la liguilla, Víctor González no era que fuera pesimista. Decía, déjese de declarar eso y preocúpense de salir del fondo, ¿se acuerda o no? Listo, ahí está la cuestión.
21: Y no solamente los jugadores, el técnico lo decía.
14: No, pero bueno, ya.
22: Solamente le alcanzaría a Unión San Felipe para llegar en el 10º lugar. Estaba en el 8º lugar. 9º lugar para la Unión Española con 36. 10º, Deportes Puerto Montt con 34. 11º, Deportes Temuco con 32. 12º, Deportes Iquique con 31. 13º lugar para Curicó Unido con 24. 14º, Deportes Santa Cruz y Unión San Felipe, ambos con 22 puntos. Santa Cruz, diferencia menos 13. Unión San Felipe, diferencia menos 28.
14: No hay por dónde agarrar a Santa Cruz. O sea el diferencia de goles ya estamos.
21: No, estamos liquidados.
22: Solamente tendría que ser por puntos. En el último lugar, 16º, Rangers con 18 puntos.
14: Esto es como el chiste ya del profesor Rosa cuando dice... ni hablar, de liguilla ni hablar, pues. Bueno, ¿te acuerdas del chiste? No, de la ni hablar.
22: En cuanto a la próxima fecha.
21: Paz.
22: Próxima fecha, la fecha 27. Se comienza a jugar el día 10, día sábado.
21: ¿10? Sí, señor.
14: Sábado 10.
22: A las 12:30 horas, estadio de Recoleta, Deportes Recoleta con Magallanes. 15 horas en el Elías Figueroa, Santiago Wander con Curicó Unido. 17:30 horas en el Germán Becker, Deportes Temuco, Deportes Santa Cruz. Luego el día 11 a las 12:30 horas, Estadio Calvi Bascuñán, Deportes Antofagasta con San Marco de Arica. 15 horas, Estadio Luis Valenzuela, Deportes Copiapó con Cobreloa. Luego el día 12, 12:30 horas, Deportes Puerto Montt con San Luis de Quillota en el Chinquihue. A las 15 horas, en Talca, Ranger recibe a Unión San Felipe. 17:30 horas, Estadio del Tierra Campeones, Deportes Iquique con la Unión Española. Recordemos que el día 12 es festivo.
14: Eso es lo que tiene don Víctor González de la fecha que estaba pendiente. Bueno, y tampoco hicimos mucho análisis de la jornada porque claramente todo acapara a Unión San Felipe, y además que se generó una noticia que fue importante, que fue el despido de... O sea, se juntaron varias noticias importantes: la derrota de Unión San Felipe, la sensible situación en la que quedó el cuadro albirrojo en la tabla de posiciones, el despido de Juan José Lubera, el arribo de del Esteban Carvajal, de Fernando Mariner en la banca técnica. Entonces eran muchas noticias que nos impidieron hablar básicamente de lo que era el lo que fue la jornada. Pero me parece que más allá de que está claro que el descenso deportivo ya está oleado y sacramentado, que será entre tres, uno de estos tres baja. Esperemos que no sea con el que voy a partir: San Felipe, Santa Cruz o Rangers. Y yo creo que ya el tema del título sale entre dos: Cobreloa, San Luis.
21: ¿No ves la posibilidad de Wander?
14: Es que veo a Wander muy complicado, hay mucho tema interno.
21: Es que ya lleva 13 derrotas, entonces ya una cuarta no sostiene el técnico, es claro, el que viene este fin de semana.
14: Exactamente, y está muy complicado todo el ambiente, con posibilidades de sanciones sobre el tema por lo que hizo la barra está divorciada con el plantel. Se habla de que el plantel estaría con fracturas internas importantes, que ya hay una molestia contra el técnico desde el mismo plantel, y le habrían hecho sentir los jugadores. Entonces, me parece que lo de Wanderers, podríamos entender este fin de semana en la última oportunidad. Esperemos, ojo, que Wanderers siga metido en la pelea. Crucemos los dedos que Wanderers siga metido en la pelea. ¿Por qué se los digo? Porque Wanderers aparece en el horizonte de Rangers.
21: Tal cual.
14: Y Wanderers fuera de la pelea por el título es una muy mala noticia para Unión San Felipe. ¿O no, estimado chamán?
21: Exactamente. Mira, tú dejaste afuera a Curicó, pero el rival próximo es Curicó, de los que puedan descender, me refiero. El próximo rival de Wanderers es Curicó.
14: De visita.
21: Y luego, Wander, nuevamente local, recibe a Ranger.
14: Imagínate Wander fuera de la pelea, ya así como con fractura interna ya desatada, ya con divorcio total, probablemente con movimiento de su banca, porque la lógica indica que una buena campaña indicaría que con Paladino bañen a la liguilla y todo lo demás.
21: Exacto.
14: Pero sería una pésima noticia Wander fuera del título, o sea, fuera de esta presión que está metiendo por ejercer por el título.
21: Sí, porque reitero, esta fecha es Wander con Curicó y San Luis de visita ante Puerto Montt.
14: Claro. Y tenemos la sensación sensible, o sea, nosotros cruzamos los dedos que San Felipe logre un empate con Rangers, que lo pierda. Y porque imagínate, Wanderers fuera de la lucha por el título, fracturado y todo lo que tú quieras, con un Rangers que va a llegar, pongamos el peor escenario posible, el peor de todos los escenarios. Wanderers vence Unión San Felipe, un punto de la Unión y
21: Rangers.
14: Con todo ese envión emocional que va a tener de sentirse cerca de la del salir del último
21: lugar. Claro, iba a tener la alternativa ahí de al frente a Wanderers.
14: Con todo eso, y un Wanderers fracturado.
21: Sí.
14: Fuera del tema del título. Sí asegurado, sí con asegurado en liguilla. Pero ya el equipo de Wanderers fuera de esa motivación de pelear por el título. Y sabiéndose ya que la tarea de la liguilla está ahí, o sea, que están en liguilla. Peligroso.
21: Sí. Bastante. Es decir, todas las fechas son más que importantes, claro, pero para todos los equipos que están involucrados, tanto parte baja como arriba.
14: Así que vamos a hinchar por Wanderers este fin de semana. Hay que hinchar por Wanderers.
21: Este y el próximo.
14: Sí, hay que hinchar por Wanderers, porque si no, la cuestión se viene compleja para Unión San Felipe. Hay que preocuparse del equipo de uno, eso es evidente, pero necesariamente la situación de Unión San Felipe te hace mirar hacia el lado.
21: Exactamente.
14: Te hace mirar hacia el lado.
21: ¿A quién está en el fondo y quién está sobre Unión San Felipe?
14: Claro. Yo confío.
21: Tengo que mirar a los dos.
14: Claro. Yo confío en esta pasada. Siento que Curicó, yo, claro, estando en una situación tan sensible, podríamos entender como los otros equipos, un poquito, está un punto, no sé, dos puntos más arriba.
21: Curicó está dos de Santa Cruz y San Felipe.
14: San Felipe. ¿Dónde lo separo a Curicó? Que Curicó golpea siempre en los momentos.

0: de recomponer y levantar el equipo, es lo que todos nosotros esperamos, pero es imposible no estar mirando al lado. Es imposible, no se puede hacer más todavía con ese antecedente. Claro, todos dicen, Rangers perdió, es cierto, perdió con la Antofagasta, pero lo que tuvimos la posibilidad de ver gran parte del partido, sabemos que Rangers jugó el partido.
1: ¿Cómo está jugando últimamente? Sí. ¿Cómo está jugando últimamente Rangers de Talca?
0: El partido se lo discutió, y no se lo discutió al empellón, al pelotazo, al de no lo peleó de bravo, no lo peleó de ir adelante, no, lo pelearon jugando. Tuvieron sus oportunidades, y la diferencia, ¿dónde estuvo en el partido? Que Antofagasta la aprovechó, y Rangers la dejó pasar por alto. De ahí, felizmente, digo yo, felizmente, el equipo antofagastino ganó el partido. Pero yo te aseguro que si tú hablas con Vasco Basay, lo de Basay tiene un sustento técnico en el sentido, en ese análisis que él te dice, sí, pero jugando como lo hicimos, él te va a declarar eso, jugando como lo hicimos con Antofagasta, manteniendo este nivel, quizás con un poquito más de calma en el finiquito, deberíamos nosotros ganar el partido.
1: Además que estamos de local.
0: Claro, porque tiene ese antecedente, a diferencia de nuestro otro técnico que ya no está, que según él merecía ganar partido porque tirando un pelotazo y se creaba una posibilidad de gol, y según su concepto eso era lo hacía merecedor de ganar un partido. O sea, son distintos, o sea, es como yo digo, el triunfo a lo pirro, cuando se gana, o sea, como sea, o sea, vale lo que sea. Entonces hay que tomar nota, y eso es lo que va a tener que recomponer Esteban Carvajal junto a Fernando Marinelli, de tratar al equipo de darle un fondo futbolístico, o sea, definitivamente que sea un equipo que de mitad de cancha, porque San Felipe no lo hace, de mitad de cancha San Felipe tenga esa capacidad de 3, 4, 5 pases, cosa que no hace. De mitad de cancha es así, pero es una cuestión evidente que los equipos muchas veces la marca no te la ejercen ahí, y tú puedes generar muchos movimientos de balón en esa zona. Además que el sistema ya estaba súper estudiado por parte de los rivales, o sea, Iquique no se aventuró, San Luis tampoco lo hizo, y qué decir Copiapó, porque fue el que generó la receta para todos los demás.
1: No, sí.
0: ¿Sí o no? Copiapó dio la receta, porque dijo, aquí es la cuestión, aquí esto se contrarresta de esta forma, no, listo. Y así se desarticuló un sistema y se generaron 3 derrotas consecutivas para Unión San Felipe.
2: Fueron muy buenos alumnos.
0: Aprendieron, pues claro. Si Erwin Durán les dio la pauta a todos, les dijo si para qué, si Erwin Durán sabía que si seguía en la dinámica de jugarle adelante a San Felipe, le iban a pillar más parado y probablemente San Felipe le iba a hacer daño. Y Erwin, vivo, o sea, técnico zorro, como se dice normalmente en jerga futbolística, el tipo guardó su equipo y después, como lo hemos dicho tantas veces, ganó con la fórmula de Unión San Felipe, ganó el partido. Bueno, eso es historia. Pero es la serie. Y yendo un poquito a eso, la parte baja, que ha sido latoso el tema de la parte baja de la tabla, creo que, no sé si ustedes comparten conmigo, el título está entre Cobreloa y San Luis. Ahora, el triunfo de Cobreloa es un triunfo de carácter. O sea, es un triunfo que te permite generar expectativas respecto a que el cuadro loíno es un candidato, siempre lo ha sido, serio, ha sido prácticamente todo el torneo, ha sido líder, pero lo convierte en, yo creo que ya le da más sustento, le da bases más sólidas para pensar que Cobreloa se puede quedar con el título, porque ir a ganar a Temuco no era fácil.
1: No era fácil, no era fácil. No.
0: Y lo consigue, o sea, Sala
1: sí.
0: se confirma, yo te aseguro, con Bravo no ganan ese partido.
1: Porque, mira, se dio que Sala, ex técnico de Temuco en un momento, y se jugaba con un ex técnico de Cobreloa, quien lo ascendió,
0: claro,
1: el último ascenso, que era Astorga. Pero que se vino a Cobreloa este fin de semana de visita con un equipo que es Deportes Copiapó, que en dos encuentros marcó 7 goles.
0: ¿Me
1: entiendes? Entonces tiene que tomar los resguardos, como se dice también, para enfrentar a Copiapó, que hay algo pendiente ahí, porque recordemos lo que sucedió cuando ascendió Cobreloa.
0: Sí, fíjate tú, San Felipe tiene 15 goles en todo el torneo, 16. Y Copiapó en 2 hizo 50% de los goles San Felipe. Dios mío. O sea, en dos partidos.
1: Hizo
0: la mitad de los goles San Felipe, sí, toda la campaña. O sea, es más o menos como para dimensionar la catástrofe de campaña que tiene San Felipe esta temporada. O sea, si esa es la verdad de las cosas. O sea, hay cuatro partidos para tratar de recomponer todo esto para adelante, pero yo tengo mucha confianza.

0: en Carvajal, en el profe Martinelli. Tengo
1: sí, hasta, sí. Hasta
0: son de la casa y creo y, que
1: bueno, y van por, a dar eso al equipo. Y ¿no? Por decirle una forma, tiene un día más, por ejemplo. Sí. Ya un día más de sí. Preparar bien el encuentro, el compromiso del próximo lunes frente al colista que arranque de Talca. Y un empate sería un excelente resultado. A propósito de ascenso, tú, reitero, das por descartado a Wander que se meta ahí en el título, ¿eh?
2: Yo no la doy por descartado. Porque
1: yo espero que
2: estos
1: no.
2: estos dos partidos que
1: son de local que estamos.
2: Con los colistas.
1: Y está de local.
2: Juega con Curicó y después juega con Rangers.
1: Con Rangers, sí.
2: Y lo que es San Luis de Quillota juega de visita ante Deportes Puerto Montt y de visita ante Magallanes.
0: Claro. Ah. La fractura que yo veo en Wander es que hay problemas, o sea, sí es el tema. Y todos sabemos cuando empiezan los problemas internos.
1: ¿Te acuerdas cuando te dije la semana anterior que había escuchado el partido de Cobreloa Wander?
0: Sí.
1: Y opinaban los hinchas de Wander y ya había una molestia con el técnico.
0: Entonces, es evidente, la hinchada bajó, o sea, amenazó al bueno, a diferencia, mira, son las cosas, los hinchas cuanterinos no son de aplaudir.
1: No,
0: por algo están donde están.
1: Todos conocemos claro, cómo
0: sí,
1: son.
0: Sí, pues eso, allá no lo aplaudieron por perder con Recoleta.
2: Jorge, ¿te acuerdas tú, Unión San Felipe, años atrás? O sea, digamos unos 5 o 6 años atrás, todo el público, los hinchas de Unión San Felipe decían, es que no quieren subir. Lo mismo está pasando en Valparaíso.
1: ¿Sí?
2: Los hinchas dicen eso, que no, que la dirigencia no quiere subir.
1: Yo creo que le queda el recuerdo de la campaña anterior de Paradiso.
0: Es que claro,
1: también estaban ahí, ¿te acuerdas?
0: Empieza a aparecer el fantasma,
1: exactamente. Pero
0: recordemos que en esa campaña, cuando el profe Paladino estuvo a punto de subir, estuvo a minutos, po. Si eran minutos, sí, era ascenso. Sí. ¿Se acuerda que subieron 3 y subía Iquique, subía Wanderer, subía Cobreloa? Y fue en la última pelota subió Cobreloa. No, ese fue una final de torneo, realmente fue una final de torneo hecha casi con un guión de película de Hollywood, o sea, casi una película de Rocky en lo que era boxeo, ¿no? Ganar con el último aliento y terminó ganando. Entonces, desde ahí para adelante, en Wanderers hay la gente tiene quien era esa desconfianza y se la transfirió a su grupo de jugadores y ahora el divorcio es total. O sea, si me pregunta a mí, en base a eso yo digo que Wanderers tendría problemas para ha perdido fuego y se alejó ya muchos puntos, 4 que en una zona decisiva son muchos, pero puede volver, pero fracturado es difícil, ¿o no?
2: Así es. Y lo decía nuestro relator, ¿te acuerdas? El domingo decía eso de Wander.
0: Claro.
2: Porque él le correspondió ir a relatar el partido de
0: Santiago.
2: Así que eso está pasando ahí en Valparaíso.
0: ¿Y en Liguilla hay alguno que pelee? ¿Hasta dónde está en Liguilla? ¿Hay alguno que pelee de los que están abajo que pueda tener opciones de Liguilla o no? O sea, de los que salgan.
2: La Unión Española podría ser.
0: Ya. Hecho al gerente deportivo Unión Española.
2: Sí, sería el único porque la Unión Española está en el noveno lugar con 36 puntos y en el décimo está con 34 Puerto Montt.
0: ¿A cuántos puntos están de la liguilla?
2: Copiapó tiene 37, que está el último, el octavo.
0: El último que está. Bueno, Copiapó cuando llegó con Durán estaban fuera de la liguilla, estaban en el décimo primero, si no me equivoco, y la misión era devolverlo a esa zona y lo está logrando, pero este fin de semana se juega por ahí. Magallanes también podría decir algo, pero está un poquito más lejos incluso, pero está como la tabla está definitivamente arriba. Yo ya a esta altura me estoy imaginando que eso van a ser dos, es que, entre dos la definición
2: es que están bastante peleados lo que es esa parte del campeonato y la parte de atrás.
0: Deportes
2: Copiapó, que tú dices que puede estar más seguro, le corresponde jugar con Cobreloa.
0: Claro. Yo me metí en una página de una zona de Magallanes de hinchas y por esta cuestión del título y ¿sabes qué se repite?
1: ¿Qué
0: le dan
1: se repite?
0: Vuelta, le dan vuelta a San Felipe. Le dan vuelta y dicen, si ese partido maldito que no ganamos, o sea como no ganamos, se dan vuelta, ¿por qué no ganaron ese partido? O sea, y dicen, con esos dos puntitos estaríamos ahí, estaríamos metiendo presión para ser campeones. Bueno, el fútbol tiene esa dinámica.
1: Exactamente. Incluso, a propósito de fútbol, estaba acá tratando de tener más información. El tema de los árbitros también, porque no se ha dado a conocer
0: al paro.
1: De esta paralización, exactamente. De cuándo lo realizarían. Hasta el momento no hay fecha desde cuándo realizarían este paro, ya que no llegaron a un acuerdo con la ANFP.
0: Así que, bueno, esa es una situación que, precisamente, cuando vuelve el fútbol de primera división, mira que ha estado parado el fútbol. ¿Cuándo? El receso más largo que hemos tenido. O sea, la fecha FIFA fue eterna, pero bueno.
1: A propósito de fecha FIFA, oye, el último encuentro de Chile ante México. Sí. Mira, se jugó con Canadá, Estados Unidos y México. Lo mismo desde que estuvieron en el Mundial, ¿te acuerdas?
0: Sí. Bonito paseo se dieron.
1: Dos derrotas. Y hoy ojalá se le gane a México.
0: Claro, fueron unas mini vacaciones que se tomaron algunos para Estados Unidos, porque de productivo nada, po. O sea, si fue realmente ir a perder el tiempo allá, po. O sea, fútbol chileno, ¿qué querés que te diga, po? Los dirigentes que viajaron con los jugadores fascinados, po.
1: Pero al final esto, Jorge, es para cumplir. Sí. Porque imagínate si llega otro, bueno, cuando llegue el técnico de la selección, que va a trabajar para el próximo Mundial, quizás muchos de estos jugadores no están en la lista que él quiere convocar.
0: Es muy probable que eso pase. Y se confirma que la discusión de Núñez con Córdoba habría sido generada básicamente por la contradicción de Córdoba de pedir que jugadores que estén en ligas superiores,
1: ¿ya?
0: Vale decir la Premier, en este caso puede ser Liga Italiana, Liga Española, y no lo colocan. Claro, ningún jugador puede exigirse titular.
1: No, bueno.
0: Pero cualquier jugador tiene el derecho a cuestionar al técnico o cuestionar las posiciones del entrenador si el entrenador se contradice de esa manera tan grosera como Córdoba, ¿no?
2: Claro, ¿para qué lo cita si no lo...?
1: Sí, exactamente.
0: Y si dice que jugar en Chile no alcanza, que necesita jugadores que jueguen en ligas de mayor nivel, como la Premier, como la Liga Italiana, como... Mm. Y resulta que tienen su jugador en la Premier y no lo pones.
1: ¿Sí? No lo pone.
0: Entonces sí. A mí se me gusta Marcelino Núñez. Yo encuentro que Marcelino tiene toda la razón de cuestionar al entrenador. Toda.
1: ¿Tú le encuentras la razón a Marcelino?
0: Por supuesto. Y yo creo que el grupo de jugadores también le encuentra la razón a Marcelino. Sí,
1: pero inicialmente se había dicho que la pelea fue con Cepeda, ¿te acuerdas?
0: Claro. Y no, la pelea es... Ayer escuchaba yo a Keno Trotamundos.
1: ¿Ya?
0: Y Keno Trotamundos dice que la discusión con Núñez va... La salida de Núñez va con Córdoba, va por ese lado del tema de que el cuestionamiento que se hace, porque Córdoba es un tipo que tiene muchas contradicciones, po.
1: Oye, a propósito, voy a dejar al día lo de la selección antes de irnos a la pausa. Mira, formaría con Cortés en portería, ya que comienza con un cambio,
0: ya.
1: Francisco Salinas,
0: ya.
1: Jonathan Villagra, Iván Román y Suazo, Felipe Loyola, Vicente Pizarro y Agustín Arce, luego Darío Osorio, Cepeda y Gonzalo Tapia. Posible formación de Chile para enfrentar a México. Luego ya.
0: Sí.
1: 23-30.
2: En estos partidos amistosos, ¿no hay castigo para los jugadores expulsados?
0: No, porque son amistosos. No debería tener consecuencias de tipo disciplinario. O sea, pero aquí los chilenos estamos esperando que ojalá expulsen al entrenador. ¿Te acuerdas que...?
1: Es que ¿sabes por qué traje a colación lo de la selección? Porque este es el tercer partido. Y ya tiene dos derrotas.
0: Sí, no sé si me... Córdoba anda muy parecido.
1: Por eso te digo.
0: Sí, ¿cuándo ha ganado Córdoba, man? O sea, si la pregunta que uno se puede hacer, imagínate, para que usted haga un análisis básico de Córdoba. El tipo encabezó un proceso mundialista sub-20. ¿Qué te dice eso? Que esta selección que anda de paseo por el Norteamérica, porque eso andan de paseo, debería estar cargada con jugadores sub-20, ¿o no?
1: Debería.
0: Si soy el técnico, sí. Debería estar cargada con ese tipo de jugadores. Entonces, Milad, ¿qué estás esperando? Si no hay que hacer ningún análisis profundo para darte cuenta que el tipo no sirve. Es así de simple.
1: Ya, pero vienen las elecciones de presidente el próximo mes, así que...
0: Los dirigentes chinos, tú esperas cualquier cosa, ¿no? Ojalá que encontremos el remedio, y hay que pedir la receta al doctor Bispo, que siempre está junto a la Unión y San Felipe, el Deporte y el Valle de Aconcagua, y el concejal Ricardo Caco Covarrubias, que pedalea por San Felipe y su gente. Pausa y volvemos.
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0: Volvemos con Deportes en Aconcagua. Oye, y ya se confirmó que este jueves habrá una acción importante en ARFA Quinta Región y tiene que ver con el sorteo para la Copa de Campeones Senior 35. Sí, o sea, un torneo sumamente importante, un evento que claramente va a tener la atención del medio futbolístico, del aficionado de toda la Quinta Región, básicamente porque estamos hablando de un evento que para muchos es como la Copa de Campeones que se juega en el verano.
2: Es como la primera serie de cada uno de los clubes, claro, porque juegan muchos jugadores ex profesionales.
0: Entonces, estamos hablando de un torneo, de una copa, de un evento que es muy apetecido, porque en la práctica podríamos entenderlo que está un peldaño por debajo de la Copa de Campeones, que es el torneo máximo del fútbol amateur de la Quinta Región, que es la copa que se juega normalmente durante los meses de verano en toda la Quinta Región, y donde, bueno, nosotros hemos tenido campeones que fue, en este caso, el último fue Almendral Alto por esta zona, y el equipo de Yayay, si no me equivoco, el Role fue, ¿o no? El
2: Role.
0: Que fueron los campeones, los últimos campeones de esta zona del Valle Aconcagua, y por lo mismo vamos a estar en presencia de un torneo sumamente importante, y este día jueves en la sede de ARFA Quinta Región en Viña del Mar se va a realizar el sorteo correspondiente para definir a los clubes que van a competir. Bueno, por Panquehue va Fundición Chagres, Unión Escorial, en Catemu Alfredo Riesco Valencia, por Santa María Almendral Alto y Boca Juniors, por San Esteban van los Chacalles y San Nicolás, por Calle Larga Rosesquella y los Húsares, por Yayay Rural van Las Palmas y Unión Parrales, y San Felipe, recordemos, tiene tres representantes, Unión Delicias, Juventud La Troya y Alberto Penque. Puros clubes que acostumbran a estar en Copa de Campeones.
2: Sí, yo creo que los clubes que están representando a San Felipe, yo creo que son los clubes que, como tú dices, año a año han venido, si no en Copa de Clubes Campeones, en sub 35.
0: Exactamente. Así que bueno, vamos a estar atentos a lo que pase con esa definición de sorteo, donde van a salir las llaves, y estamos hablando claramente de un evento que se va a sumar a lo que ya tenemos, que tiene que ver con lo que es la Copa de Selecciones sub 17 y lo que es la Copa de Selecciones Seniors y la Copa de Campeones 45 años, que también son los tres eventos que se están jugando.
2: La sub 17 y la adulta.
0: Exactamente, que es la selección total, que es la que se está jugando en estos momentos. Yo no sé si usted ya maneja algunos resultados de lo que fueron, porque ayer los dimos, pero los di en la última parte y los di de manera muy rápida.
2: En cuanto al Valle de la Aconcagua, en la serie sub 17 tenemos Colo-Colo Farías, perdón, en la cancha Colo-Colo Farías se jugó San Esteban con Valle de Quillota, fue empate a cero. Se jugó en Puchuncaví, en el Estadio Litoral Maitencillo, Puchuncaví 2, la selección de Gatemu 3. En el Estadio Benito Bello Horizonte, es el estadio, Las Ventanas 0, la selección de Panquehue 1. En Calle Larga, en el Estadio San Carlos, Calle Larga venció a Rinconada por 2-1. Y en el Auditorio Man Pérez Freire, la Alejo Barrios venció a la selección de San Felipe por 4-1.
0: Ese resultado claramente deja comprometida las posibilidades, porque estamos hablando de que son llaves. O sea, entonces hay que hacer diferencias en el primer partido. San Felipe va a tener que estar atrás, pero el resto de las llaves son todas como parejas, o sea, de definición bien abiertas, incluso el partido de San Felipe.
2: En cuanto a las selecciones adultas, se jugó las de acá del Valle de la Aconcagua el día domingo, se jugó en el Estadio Peñarol Reynoso, Catemu con la Luis Gómez Carreño, empate a uno. En Limache, en Limache 1, Rinconada 3. En Calle Larga, la selección de Calle Larga y Casablanca empataron a 1. En Putaendo, en el Estadio Lo Vicuña, Putaendo venció a Quilpué por 3-0. En el Estadio Centenario, en Cabildo, la selección de Cabildo 2, la selección de Santa María 4. Y en el Estadio Atlético Concon, la selección de Concon venció a San Esteban por 3-1.
0: Dejamos de lado lo que tiene que ver con el fútbol, en este caso amateur, ya pasamos por el fútbol profesional de la primera vez, ahora el fútbol amateur de Alfa Quinta, y nos vamos al básquetbol, porque, tenemos distintos temas para tratar con nuestro invitado, con don Ezequiel Carballo. ¿Cómo está, Ezequiel? Gusto saludarlo.
10: Buenas tardes, don Jorge.
0: A ver, el Playa tiene rival para la nueva fase para el playoff de la Liga de Desarrollo. Será Villa Alemana Básquet, ¿cierto?
10: Sí, correcto.
0: Y se acercan torneos de ABAR, lo cual no es una noticia menor, don Ezequiel.
10: Sí, correcto. Partiendo por lo que primero Asociación de Básquet San Felipe, como le habíamos dicho, que ya después de septiembre se inicia con los torneos. Se retoman los torneos y se parte con el torneo de adulto, ¿ya? En donde esperamos llegar a unos 10 equipos. Ya confirmado hay como 4 o 5 equipos. En dos días han confirmado 5 equipos en un día.
0: ¿Qué equipo han confirmado, don Ezequiel? Si se podría dar la información.
10: Está confirmado Level Up de los Andes, está confirmado San Felipe Basketball, está confirmado Prat. Un equipo de Yayay que no me recuerdo el nombre, 4 y el quinto parece que es calle larga, parece que es calle larga.
0: Eso habla la cara que, sí. Que quieren jugar todo.
10: Sí, correcto, falta que confirme Víctor, que es de la asociación, así que no esperamos, digamos, retomar el torneo con bastante brío. Se vienen muchas novedades, buenos premios, el arbitraje sería en principio con gente de Santiago, entonces queremos darle un plus diferente al torneo, digamos. Entonces yeah. se está viendo, se está proyectando, pero ya debería quedar concreto todo esto en la semana.
0: Ok, o sea, el llamado tuvo efecto positivo porque empieza ya el básquetbol después de un receso bien prolongado. La Asociación de Básquetbol Amateur de San Felipe ya vuelve por sus cauces habituales, donde recordemos que llenaba de acción todos los fines de semana, o sea, estaba era parte de la agenda competitiva los torneos de ABAR.
10: Sí, correcto. Como te digo, van a haber buenos equipos, esperamos también coordinar bastante bien la programación, porque va a ir en paralelo, por lo que se sabe, un torneo en Los Andes. Entonces la idea es que los equipos tengan toda, digamos, la oportunidad de jugar, así que como nosotros estamos dispuestos a hacer algunos movimientos, cosa que puedan jugar todos los equipos.
2: ¿Se va a poder ocupar el Alejandro Ría de Neira?
10: No, todavía no. Eso es, acuérdense que es gimnasio el LEP, sí, y eso se hacen, digamos, a principios de año se consigue todo ese horario y todo, y aparte que los gimnasios LEP no pueden ser ocupados los días domingo ni sábado, entonces no se puede ocupar ese gimnasio.
0: Lamentablemente. Oiga, ¿y sí. cuándo tiene previsto partir, don Ezequiel?
10: El 24 de octubre se estaría partiendo, como te decía, con muchas novedades, con estadística, con de todo, de todo, digamos, pensamos darle un toque diferente al torneo y estamos trabajando para eso.
0: ¿Será un torneo todo competidor, hombres o
10: sí,
0: damas?
10: Correcto, todo ¿ya? competidor, pueden jugar chicos de 17 años hacia arriba y dos o tres chicos de 15 años con la autorización de los papás para que puedan jugar a ese nivel, pero la idea es que tengan desarrollo todos los jugadores de acá de la zona.
0: ¿Con localías o con sedes? O sea, ¿con vale decir?
10: No, con sedes, digamos.
0: ¿Con sedes ya?
10: Se va a jugar en Salamul, Arturo Prat, ahí se va a ver.
0: O sea, se van a desarrollar jornadas largas, por decirlo así, por ejemplo, exacto, en Cayalá, en Calle Larga, y allá hay muchos partidos.
10: Jornadas de cuatro partidos, cinco partidos, por lo menos.
0: O sea, una cosa que un atractivo, eso va a ser, porque va a comprometer a toda la asociación en el fondo para que salga todo bonito cuando les corresponde ser de anfitriones.
10: Exacto, de hecho extendimos la invitación a La Calera, a La Ligua, y ya nos han respondido que están interesados para el lado de La Ligua también y Calera, así que esperamos de aquí una semana más que esté todo funcionando bien.
0: Gran noticia que alegra mucho que el básquetbol vuelva por su suelo, porque es una disciplina muy muy importante en el deporte de San Felipe y el Valle de Aconcagua. Y lo otro, sí, Liga de Desarrollo, partido interesante, rival bien difícil que va a tener el Prat por delante.
10: Sí, correcto. Si tú te metes a las páginas del básquetbol en Chile, hoy día nosotros pasamos a tercera fase, ya nos vamos a encontrar con Villa Alemana, que es un rival bastante potente, digamos. De hecho eliminó en segunda fase a Liceo Mixto, le ganó la serie 2-0, así que nosotros, bueno, hemos entrenado firme. Lamentablemente tenemos una baja, el base Claudio Fernández se hizo en el entrenamiento el viernes pasado, pero un esguince más o menos de bastante grado, así que bueno, a seguir entrenando, a preparándonos y enfocado en el próximo sábado, que vaya mucha gente, que es la que nos está siguiendo, y podamos partir con el pie derecho esta tercera fase, digamos.
0: O sea, ya está confirmado, próximo sábado 19:30, 20:30, ¿qué hora será el partido?
10: 19 horas el próximo sábado en el gimnasio Prat.
0: 19 horas en el gimnasio Prat, partido sí. Número 1, ustedes van con la ventaja de localía, vale decir el partido 2 van a Villa Alemana, y en caso de ser necesario un tercero, se juega nuevamente en el Prat.
10: Sí, correcto, pero el Villa Alemana hace de local en el gimnasio Prat de Valparaíso.
0: Ah, ya, van a...
10: Claro.
0: En el Fortín. O sea, el Prat siempre va a jugar en el Fortín Prat.
10: Claro. Y como te decía, hoy día hay 24 equipos clasificados, y de los cuales 7 equipos, de los 24, 7 están peleando un cubo para la Liga 2, ¿ya? Lorenzo Pardo de Iquique, Batallón de Copiapó, Providencia, Temuco, Brisas de Santiago, AJC de Coronel y Arturo Prat. Así que ojalá nos vaya bien en esta llave, porque ahí se va a ir achicando, digamos, la cantidad de equipos que puedan llegar a la Liga 2.
0: Oiga, y ese tema de la Liga 2, el Prat, por ser socio fundador de la Liga, siempre se dice que el socio fundador no pierde categoría, no tiene riesgo de perder la división. ¿En este caso el Prat la perdió o ustedes lo quieren ver ya
10: no, por el tema no, deportivo? No, yo jamás, yo siempre dije, digamos, que nosotros a partir de octubre, noviembre, íbamos a empezar a hacer todas nuestras gestiones, digamos, administrativas ante la Liga.
0: Ya.
10: Pero estamos esperando primero la parte deportiva, porque correcto, si ustedes ven, nos ha ido bastante bien y ojalá podamos seguir avanzando. Y qué mejor si ganamos un cupo deportivo.
0: Correcto, sería lo ideal, porque exacto, en el fondo se han ganado el derecho, así como lo perdieron descendiendo deportivamente, exacto, lo consiguen ganándolo en la cancha.
10: En ese objetivo estamos paso a paso con el equipo, un equipo muy humilde, muy trabajador, entonces esperemos que se nos vayan dando las cosas. Los entrenadores han resuelto todas las situaciones deportivas que le ha tocado jugar con los rivales anteriores, así que vamos bien. Por eso tenemos que irnos paso a paso y en forma muy humilde, digamos, avanzando.
0: Como debe ser, de a poquito. Oye, no, Ezequiel, le quiero dar las gracias porque dio dos grandes noticias y me parece que vamos a estar muy atentos, y porque ya volvió el Beávar y lógicamente vamos a estar ahí preocupados por la suerte del quinteto masculino del Prat, del juvenil, que en la Liga 2 se quiere meter ya a avanzar derechamente en ronda finales decisivas dentro de los mejores del campeonato de la Liga de Desarrollo.
10: Sí, correcto. Y la otra noticia importante fue el fin de semana recién pasado.
0: Claro.
10: El equipo, la selección sub 13 Dama de San Felipe, clasificó al Nacional ganando a Valparaíso, perdió con Viña, pero por diferencia de puntos salió primero y después definió con un equipo de la cuarta región y ganó por muchos puntos, así que felicitaciones a todo ese grupo de chiquititas que son básicamente del IAC y del Liceo Mixto, y al entrenador José Naranjo, quien está a cargo de él, así que San Felipe estará presente en el Nacional Sub 13 Dama este año.
0: Muy bueno. ¿Ese Nacional ya tiene fecha o no? ¿O todavía
10: no? No, todavía no tiene fecha ni tiene sede. Normalmente lo hacen en enero, febrero del 2027.
0: Ok. Bueno, ahí vamos a estar atentos. Lo concreto es que Aval sí, ya tiene una selección clasificada a un Nacional.
10: Correcto.
0: Y eso es una gran, gran noticia. Bueno, Ezequiel, le quiero dar las
10: gracias.
0: Que esté muy bien y será hasta la próxima.
10: Muchas gracias. Hasta luego.
0: Ahí estaba Ezequiel Carballo contándonos noticias importantes del retorno del básquetbol del Ávar, campeonato todo competidor, con varios clubes, no solamente San Felipe, sino que de los Andes, de todo el Valle de Aconcagua, y se podría extender más allá, porque incluso está la posibilidad cierta de clubes de La Ligua y La Calera, donde podría llegar el torneo del Ávar. Clasifica el equipo sub 13 femenino al próximo nacional de la categoría, y bueno, y el club Arturo Prat ya tiene rival para esta tercera fase de la Liga de Desarrollo, donde va a tener que medirse con Villa Alemana Básquet. Chamán.
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0: Parte final de Deportes en Aconcagua, y Víctor Salgado tiene noticias interesantes, importantes.
1: Sí, mira, salió hace muy poquito, ya hay 3 carpetas de futuros técnicos para la selección. Vamos a ver cuál te gusta. Mira, Gustavo Álvarez, conocido. Ya,
0: sí.
1: Nicolás Larcamón.
0: Ya.
1: Después te voy a decir dónde. Y también el español Lopetegui. Por ejemplo, estábamos hablando de Nicolás Larcamón, ¿cierto?
0: Sí.
1: Actualmente está en el Real Sporting de Gijón. Ya conoce nuestro país porque dirigió
0: Antofagasta
1: en el 2017, Huachipato el 2018-2019 y a Curicó Unido el 2020.
0: Con nuestro amigo López,
1: ¿sí? ¿Sí?
0: De ayudante técnico en Antofagasta.
1: ¿Ve? ¿Quién más? Y el Lopetegui. Actualmente dirige a la selección de Qatar. Y el conocido Gustavo Álvarez, que actualmente dirige a Deportiva Universitaria de la Serie A en Ecuador.
0: Si me quedaran 5,000 pesos y nada más, y tenía que apostarlo todo en el casino...
1: ¿Por qué no apuestas?
0: Las 5 lucas se las apuesto al profe Álvarez.
1: Pero no está en la carpeta. Sí. Es un técnico que tú siempre lo has dicho, es un candidato que tiene, sí. Y... por lo menos está aquí ya en la carpeta de los 3 apellidos o nombres para quizás futuro técnico de la selección.
0: Conoce el medio, como conocen los otros, pero la diferencia del Larcamón, Álvarez sabe lo que es trabajar bajo una presión mayor. Porque, ojo, la presión de dirigir la U, cuando digo de presión, esto no se trata de ir a un estadio, la presión de 20.000, 30.000, 40.000 personas.
1: No, la otra presión.
0: Te hablo de la presión diaria, de la presión mediática, de lo que es salir a la calle, de lo que es sentir todo el tiempo el tema de sentir la carga de esa presión que muchas veces no se siente, no se ve, pero se siente. Larcamón no sabe de esa presión.
1: No, ya.
0: O sea, no sé si se entiende lo que te quiero decir. Sí. Por eso a mí Álvarez es por lejos la mejor.
1: El candidato de mejor alternativa, sí, para sí, que llegue la selección.
0: Correcto.
1: Ok. Por lo menos hay 3.
0: Hay 3 candidatos. Ojalá salga luego, por ahí dicen que Pellegrini sería el otro candidato que... Pero hay un tema con Pellegrini, que Pellegrini, él va a quedar libre recién en a mediados del próximo año.
1: Del 2027.
0: Claro.
1: Sí.
0: Y ya vamos a estar muy encima de las clasificatorias.
1: Por eso en un momento, acuérdate, se da a conocer la posibilidad de el, adelantar las elecciones en otro país y que las eliminatorias o clasificatorias no comenzaran en marzo, era, sí, ¿no?
0: Sí, claro.
1: Comenzaran en junio, en julio.
0: Sería bueno eso. O sea, también sería muy bueno adelantar la elección en nuestro país, pero no se puede. Porque, no, o sea, queda mucho todavía para eso. Entonces, no
1: está recién comenzando.
0: No se puede. Entonces, hay que esperar que se cumplan los plazos que se sí,
1: exactamente.
0: Y no lo,
1: de la NFP estamos sí, hablando.
0: De la NFP, pues de la FIFA. No se van a mover en esa dinámica.
1: Deje que termine el mandato tranquilo.
0: Sí, que termine. Así que.
1: Que ha sido malo, ha sido malo. Pésimo.
0: Exacto. Que te llega milagro. Perdió la tele, perdió el tema de la selección, un desastre, mi lado.
1: ¿No? Don Víctor.
0: Don Víctor, ¿qué tiene ahí? Que está haciendo pucherito ahí.
1: Que no quiere que se vaya.
0: Sí, está haciendo puchero. Sí,
2: se está jugando Copa Chile. Cuarto de final, partidos de revancha. Se jugó O'Higgins con Deportes Concepción. Venció O'Higgins por 2-0. Recordemos que en el primer partido O'Higgins de visita había ganado por 1-0, así que clasifica para la siguiente fase el equipo de O'Higgins. Se está jugando en el día de hoy Colo-Colo con Deportes Puerto Montt, que en el primer partido Colo-Colo venció por 1-0. Mañana se va a jugar partidos de octavo de final. En el Francisco Sánchez a 19 horas, Coquimbo con Cobreloa, y también se juega en el Estadio Calvi Bascuñán 19 horas, Antofagasta con la Universidad de Chile. Para el día 21, miércoles 21, se juega la Universidad de Chile con Antofagasta por cuartos de final. Eso es en cuanto a Copa Chile. En cuanto a lo que es la Liga Deportiva San Felipe de Aconcagua, el sábado pasado se jugaron partidos de la séptima fecha. Magisterio con Deportivo GL, empate a 0. El tercero de línea venció por 3-1 a Bancarios, y Derby 2000 venció 2-1 a Fénix. Con esto, los del Valle con 16 puntos, Derby 2000 con 13, Magisterio con 12, tercero de línea con 6, Deportivo GL, Fénix y Bancario con 4 puntos. La próxima fecha es la octava, se juega el día sábado, Derby 2000 con tercero de línea, Bancarios con los del Valle, Magisterio con Fénix, quedando libre el Deportivo GL. En cuanto a lo que es las series cadetes de Unión San Felipe, tenemos los siguientes resultados que se jugaron entre día sábado y día domingo. Por la sub-20, que son los más grandes, décima fecha, le correspondió jugar con Unión La Calera. Unión San Felipe, acá en San Felipe, venció por 3-0 a Unión La Calera. En la sub-18, venció por 2-1 a Unión La Calera. En cuanto a los más grandes, están sexto con 13 puntos, los sub-18 están sexto con 12 puntos. En cuanto a la sub-16 y sub-15, solamente tengo la información de la sub-15. Unión San Felipe de visita venció por 5-2. Ellos están tercero con 18 puntos. En cuanto a la sub-14 y sub-13, le correspondió jugar la fecha 16, le correspondió de visita ante San Luis. San Luis venció por 3-0 a Unión San Felipe. Unión San Felipe está quinto con 22 puntos. Y en cuanto a la sub-13, San Luis venció por 1-0. Ellos están cuarto con 29 puntos. Eso es en cuanto al fútbol amateur de San Felipe. En cuanto a lo que es la Copa de Campeones Senior 45, tenemos que se va a jugar el próximo viernes. Semifinales ya, Cabrera Unido con Unión Rocuar, Unión Placilla con Deportivo Puyallí. A las 20 y a las 22 horas se va a jugar en el estadio José Fernández de Puchuncaví.
0: Ahí ya, ese torneo ya no tiene equipos de nuestra zona ya en... Así que queda como el antecedente para ir siguiendo quién fue el campeón al final.
2: Claro.
1: Una información que tiene que ver con Santiago Wander. Hace poquito la dirigencia de Santiago Wander mantiene su respaldo al técnico uruguayo.
0: Lo hacen el lunes.
1: Y la intención es que continúe al mando del equipo hasta el término de la temporada.
0: Eso es muy viejo, el tema de ratificar al técnico. Es la peor noticia por un entrenador que te salga un
1: siempre,
0: dirigente.
1: Siempre.
0: Yo lo apoyo.
1: Bueno, pero aquí va. Gane este fin de semana y el próximo, por favor.
0: Sí, o sea, eso es lo que queremos. Por favor, Paladino, no te queremos.
1: Siga Paladino,
0: sin,
1: sí.
0: No te queremos sin trabajo.
1: No, acuérdate que estuvo acá en San Felipe también.
0: Por supuesto. Oye, y a propósito de técnico de la selección chilena, hay un guiño de Alexis Sánchez a Fernando Ortiz. Deito parado, que es Fernando Ortiz, yo creo, pero...
1: La semana pasada lo damos, sí. Estábamos conversando ese tema, claro. ¿Te acuerdas, no?
0: ¿Qué le parece un... O sea, ante ese guiño, o sea, hacia adelante, Fernando Ortiz le gusta a Alexis Sánchez, que ojo, que una persona considerada a la hora que se toman decisiones. El goleador histórico de la selección chilena, el máximo anotador, pero creo que Ortiz, a mi juicio, siendo un muy buen nombre, todavía debe cumplir a nivel internacional. Si bien es cierto, el profe Álvarez quedó eliminado en primera ronda en Libertadores, sí llegó a semifinal en Sudamericana, una gran campaña de grupo perdió porque está en el grupo de la muerte nomás, nada más, sí, eso fue así. Y creo que a mi juicio usted sigue siendo el favorito. Ortiz debe más o menos igualar esa parte, esas campañas, ¿eh? A nivel internacional.
1: Así es.
0: Debe dejar por lo menos esa sensación. Bueno, llegamos hasta el final, será hasta mañana. Que esté muy bien, chao.
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1: Son las 3 de la tarde, 6 minutos.
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¿Qué tal, queridos amigos? Qué gusto más grande saludarles, qué placer más inmenso compartir con ustedes esta cadena maravillosa a través de todo lo extenso de nuestro territorio y también otros países hermanos que se incorporan en este horario a escuchar lo que un doctor como yo, un químico farmacéutico de formación científica, tiene para entregarles, para que sea de entrenamiento, ¿ya? Este es un programa que para muchos puede ser bastante entretenido, pero insisto que acá lo más importante es el entrenamiento. Vamos a continuar con los pasos dados por nuestro gran maestro, como fue el Manuel Saeta Charán, hoy reconocido en todos lados, todos los países admiran el trabajo hecho por este gran chileno que nos enorgullece, que nació por este lado del planeta, pero también él incorporaba, porque fue discípulo, por ejemplo, el padre Tadeo Vincent, por ejemplo, y él incorporaba las técnicas, las hidroterapias, las frotaciones, todo lo que él aprendió con Sebastián Neip durante su vida, ¿ya? Todo lo que él era una persona inquieta, como yo humildemente también me siento. Nosotros hace poquito estuvimos recorriendo toda la zona noroeste, para el lado de poniente de India. Tomamos toda esa cadena montañosa que todos conocen como los Himalayas y anduvimos ahí a parejitas del río Indo, por ejemplo. Partimos en Manali y llegamos a Srinagar, que es la capital del estado de la Cachemira. Un extenso viaje que nos tomó casi un mes por ahí. Pasamos por el famoso Kardunla, que es el paso motorable más alto del planeta, y en cada esquina, si ustedes vieran mis videos, es gracioso. Yo, con quien me topaba, había un señor que estaba vendiendo unos tomates y hacía unas pastas con tomate para hacer emplastos de tomate, y ahí me paraba y me ponía a conversar con ellos. Con muchos maestros Sikhs también tuve la oportunidad, pero lo impactante fue llegar a la frontera con Pakistán, porque es una zona que está habitada por grupos nómades, y ellos tienen toda la historia, porque ellos, al ser nómades, tienen, y además que son zonas bastante, atacadas por el clima. Hay un lugar que se llama Graz, que es el segundo lugar más frío del planeta. El lugar más frío del planeta, después de Siberia, está ahí. Entonces, en invierno, ¿cómo se guarecen de ese frío? Entonces, andan en estas comunidades como bien apretaditas ellos, y tienen esta costumbre que al anochecer, no tienen luz eléctrica, se juntan con los abuelos, con la gente mayor, y ellos les recitan historias y cuentos. Y obviamente también tratan, ahí tienen su doctor, ¿ya? Que los trata con medicinas ayurvédicas y todo eso. Imagínense metido ahí. A mí me tocó una noche incluso vivir un monzón. Pasó por esta cadena montañosa un monzón. Pff, olvídate cómo caía el agua. Eran ríos impresionantes. Y el otro día seco, era algo increíble. Bueno, esa experiencia es la que uno va recogiendo para después volver cada uno a su nido. En este caso, Manuel Saeta Charán nos legó todo su trabajo en un interesante libro que yo les recomiendo, que se llama La medicina natural al alcance de todos. Yo la verdad es que quisiera modificar el título y poner La salud al alcance de todos, ¿ya? Y me salto el concepto del concepto natural, porque es la salud, no hay otra salud que no sea natural. ¿Y por qué la salud y no la medicina? Porque la medicina es la técnica en el fondo que te lleva al estado de salud, y con lo que uno aprende de la saeta llega a ese estado maravilloso. Entonces, la salud que está al alcance de todos, la puedes inquirir un poco de información a través de este libro. Hay una edición bien moderna que ya va por la tercera o cuarta edición de la editorial Hojas de Luz. Yo se las recomiendo porque vienen como mucho mejor compactadita. Es la misma información, pero mucho más pequeñito el libro. No es esa tremenda enciclopedia que conocimos todos. Yo se las recomiendo. Entonces, bueno, a través de esto vamos a llegar a lo que hoy me permito a ustedes invitar a compartir para que se entrenen. ¿Cómo podemos alcanzar a través de medios naturales ese estado maravilloso que es la salud? Y luego de que tú la recuperes, ¿cómo la puedes mantener, la salud? Sobre todo nosotros, imagínate la edad mía, que ya vivimos más de medio siglo,
tenemos que estar preocupaditos porque cada cosa juega en contra. El tiempo siempre juega en contra. El tiempo es un proceso catabólico para nosotros que va destruyendo, se van gastando nuestro potencial vital, nuestra energía, nuestros epitelios. Todo va en contra. Todo va en contra de esto. Entonces, si además a eso le sumamos la presencia hoy día de tantos elementos estresores como el ruido. Como el ruido. Te voy a contar una anécdota. Hace una semana atrás, un amigo que justamente conocí en Himalaya, don Luis Felipe Mujica, él es un ex marino, hoy un gran empresario. Él ha hecho negocios impresionantes con los franceses, por ejemplo, en el campo de la energía eólica. Él es un ingeniero, pero él tuvo su paso por la Marina, ya fue. No sé qué grado habrá tenido, pero capitán, almirante, no sé. Pero lo interesante, por eso te cuento la anécdota, él vino la semana pasada y el día miércoles por la tarde me invitó a navegar. Porque ellos guardan este amor por el mar. Y esto lo conversábamos nosotros en las noches. Nos tocó vivir una noche de luna llena en un lugar en medio de los Himalayas. Y me decía, mira Pablo, cuando yo vuelva a Chile yo lo voy a invitar a navegar para que vea esta paz que estamos viviendo acá en los Himalayas. Imagínate la luna llena, todo eso fue maravilloso, lo vas a poder sentir muy cerquita de tu casa en la bahía de Valparaíso, ¿ya? Bueno, y se cumplió, como todo lo que se promete se cumple. Él llegó y me dijo, doctor, lo vengo a buscar para que nos vayamos a navegar, y nos embarcamos. Tomamos su velerito, su yate, no sé cómo se llamara. La tripulación, éramos dos personas, él y yo. Me tocó elevar, soltar amarra, cosas que yo no había hecho en mi vida. Yo he navegado, pero siempre he navegado así como gatito chalet, yo ahí, mentado yo. He hecho navegaciones, no sé, por los fiordos, allá en el mar Báltico, he estado acá en el Caribe, he recorrido las islas de San Martín, las Guadalupe, he hecho harto en el mar, me ha tocado harto vivir, he estado hasta en submarinos, estuvimos en Oahu, en Hawái, tuve la suerte de estar en submarinos, o sea, la he hecho toda, pero nunca lo había hecho esto de estar arriba de un velerito, un yate, decían, no sé, proa, babor, sotavento, barlovento, usaba unas palabras impresionantes, la esquina de no sé qué cosa. Bueno, la cosa es que, ¿por qué te cuento esta anécdota? Porque ya es chistoso, esto fue una experiencia. Nos hicimos mar adentro contra el viento, ¿ya? ¿Y cómo vamos a andar contra el viento? Me decía, mire doctor, aquí vamos a apagar motores, vamos a usar el viento, la energía eólica. Y él iba poniendo la... Tiene que tener cuidado nomás de que uno de estos palos que tienen un nombre no le pegue en la cabeza porque hasta ahí va a llegar. Y bueno, nos hicimos a la mar. Y él me pasó el timón de mando, ¿ya? Que como una aleta y partimos, ¿no? Usted apunte a la playa ancha, apunte al faro evangelista, no sé cómo se llama, ¿eh? Punta de Ángel, algo. Apunte para allá nomás. Y vamos derechito. Él iba trabajando en las velas delanteras y yo atrás manejando. Y de repente se nos inclinaba... En cualquier momento nos damos vuelta y no sé, voy a tener que nadar. Uno ve de repente en el mar las cosas como cercanas. Uno ve, no sé, pues estás a la cuadra de la Universidad Federico Santa María o a la cuadra del Muelle Prat. Uno cree que está todo cerquita, pero son muchos kilómetros, olvídate. Y la historia es que, bueno, después de que hicimos todo este periplo, vimos el atardecer, conversamos un rato, porque de eso se trataba, un momento reflexivo. Él me invitó a vivir ese silencio, a vivir el silencio. Y bueno, la verdad es que es un silencio impactante, pero que igual tenía una contaminación. Algo lo contaminaba. Estábamos a kilómetros para adentro en el mar, ¿y sabes lo que lo contaminaba? El ruido de la ciudad. Era impresionante el ruido de nuestro puerto de Valparaíso, de la ciudad de Viña del Mar, cómo contamina incluso kilómetros adentro del mar.

identificatorio. Hay un tema olfatídico. Eso lo pusieron de moda los norteamericanos. Tú entrabas, por ejemplo, a una tienda de ropas X y tenían un olor desarrollado para ellos. Una mezcla de canela con manzana. Generalmente hay aromas que te inducen a comprar. Eso lo han estudiado todos los especialistas en estos temas organolépticos, los psicólogos conductistas han trabajado todo eso. Tú sabes que en los supermercados te hacen entrar por el lado derecho. Tú entras a un supermercado, ¿por dónde entro? Por el lado, váyase por ahí. Está demostrado que si tú caminas en ese sentido, compras más que si caminas en el sentido contrario. Entonces, ¿qué hago yo? Yo agarro el carrito y me voy para la punta donde salen. Y de ahí parto comprando, para ahorrarme unos pesitos. Nunca está de más, ¿verdad? Está todo pensado. Está pensado cuáles son los productos que queremos vender más. Los ponen a la altura de tu vista. Tú compras más. Las empresas compran espacios donde ponen las estanterías sus productos. Los productos más vendidos son los que están a la altura de la vista, entre el 1.50 m y el 1.70 m. Por ahí esos espacios son los más caros que tú puedes acceder en cualquier tienda. Está todo eso estudiado. Incluso eligen los colores. ¿Con qué colores nosotros te provocamos el hambre? Y están estudiados ahí la mezcla de los amarillos, naranjos, rojos. Hay todo un estudio que te provoca el comer. Para que estos locales, sobre todo los de comida rápida, siempre van a estar vestidos con estos colores, con los amarillos, con los rojos, con los cafés, por ejemplo, con los marrones, son colores que te estimulan el apetito. Hay otros que te estimulan la limpieza. El color, por ejemplo, verde, te estimula la limpieza. Entonces los detergentes van a tener colores verdes o azules. El azul, porque el azul es un contraste del blanco. Tú ves el blanco más blanco cuando está teñido de azul. ¿Sabías eso? Los impresioné hoy día. Estamos entregando información interesante, ¿no? Yo aquí a mi productor le pregunto, porque el productor se pasa la mano por el cuello, significa, doctor, ya está hablando demasiado, a nadie le interesa lo suyo, vámonos a la música. Pero mientras lo vea ahí anotando, es porque le está interesando, ¿ya? El blanco, mira lo que te digo, el blanco. Cuando tú, una hoja en blanco, tú le pones pequeñas rayitas de azul, o tonalidad, es así una especie de pincelada de azul, el blanco se ve más blanco, a nuestros ojos se ve más blanco. Por eso hay detergentes que tienen azul en cristales de azul, porque le dan una pincelada de azul, como que azulifican ya el blanco de manera tal de que tú lo veas más blanco. Pero entonces todo esto, ¿qué nos lleva a pensar? Primero que estamos siendo manipulados todo el rato. O sea, estamos siendo más que manipulados, o sea, somos hiper manipulados. Es impresionante. Tú hoy día todo te lo imponen: la hora en que te levantas, la hora en que te acuestas, la hora en que vas a ver noticias, la hora en que te vas a tomar agua, la hora en que no vas a tomar agua, las comidas que vas a usar, el cigarrillo de la marca que sea. O sea, todos son modas que te imponen, siendo así el hombre manipulado. Ahora, esto que ya es una contaminación mental. La mente de los seres humanos está tremendamente contaminada por la manipulación interesada de las industrias, de todo tipo. Las industrias de todo tipo, la obesidad, por ejemplo, hoy día se piensa que la obesidad es una pandemia generada por la industria farmacéutica. ¿Qué lograron aumentando los niveles de obesidad? Lograron de que hubieran más hipertensos, más cardiópatas. Yo me junté con un señor antes de la botica y me decía, doctor, yo estoy súper bien de salud, tengo 4 bypass coronarios. ¿Puedes creerlo? Uf, estoy con 15 kilos de sobrepeso, estoy súper bien. Entonces, la industria alimentaria y la industria farmacéutica se unieron en esto de aumentar la cantidad de azúcar en los alimentos y todo lo que hemos hablado de sacarle la fibra de los alimentos. ¿Por qué le sacan la fibra? Si es lo más importante para tener bajos niveles de colesterol, para tener menor riesgo de hipertensión arterial, la fibra, para tener una mejor digestión, organismos, peristaltismos gástricos de acorde al normal funcionamiento intestinal. ¿Por qué se la sacan entonces si es tan buena y tan beneficiosa? Porque obviamente a ellos no les interesa tener gente sana. ¿A quién le interesa que la gente esté sana? Si la gente sana no va a ir a hacer su depósito todos los meses o todas las semanas comprando el antihipertensivo, el antirreumático, no sé, el anticolesterólico. Hoy día se han puesto de moda los anticolesterólicos. Es impresionante cómo los médicos están, y los médicos le juegan, los médicos caen en la

trampa y le juegan al recetar lo que la industria farmacéutica les indique. Y caen también, lamentablemente, mis colegas farmacéuticos, y caen todos en esta trampita, porque tú sabes cómo es el sistema, organizan fiestas, invitan a todos mis colegas farmacéuticos y médicos, los llevan a jugar golf, no acá a Mantagua, los llevan a, no sé, a Estambul, y allá les dan una clase sobre el nuevo advenimiento, el descubrimiento, la panacea para curar, no sé, la osteoartritis. Y ahí están, y durante 2, 3, 4 años, imagina la industria farmacéutica, cuánto venden con rentabilidades impresionantes, hasta que en 3, 4 años más aparece un estudio, un real estudio, un verdadero estudio, que demuestra que eso en realidad no funciona. A mí una vez me invitaron a un restaurante que yo quería conocer. Yo quería conocer un restaurante que giraba, un giratorio. Me llega la invitación, yo lo primero que veo es que era un restaurante giratorio. Uy, el que yo siempre había querido conocer. Y parto para allá. Y me encuentro con una empresa norteamericana dirigida por un chileno, ¿ya? Eso fue lo interesante. Y estaban presentando un analgésico de última generación. El analgésico de última generación. Yo fui un alumno bien adelantado en el tema de la farmacología, los estudios de farmacocinética, por lo tanto, es un tema que también a mí me encanta, ¿ya? Y me pongo a conversar con este doctor. Me pareció bien interesante toda la temática y el respaldo científico para este nuevo analgésico, ¿ya? Que fue muy gracioso porque antes de un año quizás fue, el comunicado oficial, estaban vueltos locos retirando este medicamento de los anaqueles de las farmacias porque provocaba muerte prematura. No sé si provocaba un infarto cerebrovascular, un problema cardíaco, algo provocaba, tuvieron que retirarlo todo, pero todo, todo, todo, de este famoso medicamento que se había puesto de moda. ¿Por qué se había puesto? O sea, ¿por qué todo el mundo lo estaba tomando? Porque alguien se lo estaba recetando. Si la gente no sabe que este derivado de no sé qué, con estos nombres extraños, ¿verdad? Cuando te acuerdas, yo te hablo de las hormonas, uno habla del ciclo, pentano, peridro, fenantreno, y tienen estos tremendos nombres que uno dice, wow, si alguien lo pronunció bien es porque sabe. En realidad es un trabalengua que tú te lo aprendes, te lo puedes aprender cualquier persona. Pero eso es lo que te quiero comentar. Es así como se maneja hoy por hoy la salud del hombre. Entonces, es lógica. Es el interés, el norte final, es el que la gente esté sana, es realmente la salud lo que se busca, o en el fondo es mejor que la gente no esté sana, que la gente se enferme, que aparezcan nuevos virus, que aparezcan nuevos ataques bacterianos, que solamente yo tengo ya la vacuna para ello. Imagínate el poder que se maneja con el tema que lo hemos conversado tanto del manejo de las semillas transgénicas, todo lo transgénico, en el fondo justamente busca acaparar el poder, ¿ya? El poder de tener eso que Jehová lo hizo para todos nosotros de igual manera. Las aguas, como hoy día se está vendiendo hasta el agua, va a llegar un momento que hasta el aire va a ser vendido, vamos a tener que pagar un impuesto por respirar. Para allá va todo esto. Entonces, todo esto, amiguitas mías y amigos míos, son elementos estresores que van a actuar en contra de la verdadera salud. Y ahí entonces nos tenemos que enfrentar, insisto, a la contaminación acústica, a la contaminación o al estrés social. Hoy día se paran, depende de los grupos, son verdaderos guetos que se forman. Ya, la gente que tiene este nivel de recursos se vive acá, las que tienen menos viven al ladito, le vamos a poner una muralla. Hay un sector en que han puesto un muro que le llaman el muro de los lamentos, que separa población de personas carenciadas de personas con mucho dinero, y provocan esta comparación lógica. Imagínate, Yo vengo de ese sector, de personas carenciadas. Yo siempre les he contado mi historia y mi vida. Yo con mis hijos se lo comento siempre que puedo. ¿Ya? No corresponde eso. No corresponde hacer esas comparaciones. Son tremendamente dañinas. Son tremendamente destructivas y destructoras. Otro elemento estresante, entonces, el estrés psicosocial. El estrés, te dije recién, el estrés acústico, el estrés químico. Hoy día yo te hablaba esto de los perfumes, que tú entras a una tienda y dices, qué rico, entré a la tienda X, y con los ojos cerrados adivinas que es la tienda por el olor que tienen.
Bueno, ese olor, amiguitas mías, es una molécula química, es un aceite volátil de cadena muy cortita que te permite tener ese acceso, pero es una contaminación que te estás echando, porque generalmente no es un olor natural, no es manzana, no es canela propiamente tal, son moléculas que han hecho para emular el olor, ¿verdad? Son productos sintéticos, generalmente productos extraídos incluso del petróleo, y vives rodeado de petróleo, ¿ya? Todo tu polera, chequea si tu polera es realmente de algodón, yo creo que no, es de petróleo. Tus pantalones son realmente de algodón, son de lino, ¿ya? Son de hilo, no, deben ser de petróleo. Pero aquí te cuento los calcetines y tu ropa interior, más todavía debe ser de petróleo, plástico, todo sintético. ¿Ya? Es impresionante. Tú le pones un poquito una cosita de fósforo y se enciende todo esto. Entonces, ¿a qué quiero llegar con todo esto? A que tú tomes conciencia de lo difícil que hoy por hoy es llegar a tener una conexión con esta salud natural. Porque todo lo que hay a tu alrededor te está tratando de robar ese potencial vital que te da la naturaleza. Y ahí, así como medio como el salmón que va contra la corriente, así como la oveja negra de la familia, estamos nosotros dándonos con fuerza, poniéndole mucho ahínco a esto que es conservar esta conexión. Y lo hacemos simplemente a través de una simple enseñanza, que es el respetar las leyes naturales de Dios. Respetar las leyes naturales de Dios. Por eso es que te enseñamos a hacer 5 comidas al día, te enseñamos a no saltarte el desayuno, te enseñamos a utilizar el agua como fuente hídrica. ¿Ya? Si vas a comer algo y quieres tomar algo líquido, aunque a veces se ve feo en un restaurante, oiga, ¿qué quiere tomar? Tenemos, no sé, desde el pisco sour, el vino, mire, tenemos un vino exquisito de Francia, vale, no sé, 6.000 pesos, y el otro vale, no sé, 4.000, un jugo te cuesta casi 3.800 pesos, y todo lo, y tú en realidad lo que más necesitas es agua. No, ¿sabes? Yo quiero una botellita de agua. Ah, ahora tenemos una botellita de agua de Piedmont, de los volcanes, no sé, de los Balcanes, o de los, no sé, de la montaña de no sé a dónde, de hielos eternos, de Fuji. Se la traemos, cuesta 18.800 pesos el vasito. No, es agua, yo quiero agua. Abra la llave y me llena un vasito de agua. Y si tú dices eso, te miran feo. Oye, esta persona. O si tú estás invitando a alguien, oye, que amarrete, quiere agua. Pero eso es lo que te hace bien. Eso es lo que te hace bien. Hay una ley en Francia, entiendo que en otros países ya está también, alguien me lo comentó ayer, que tú te sientas a una mesa. Yo le voy a pedir a mis amigos políticos, tengo varios amigos políticos que siempre vienen a la radio, quieren conversar conmigo, he tratado a algunos son pacientes, incluso míos, he tratado a su familia, y yo les voy a pedir que esto lo pongan en el Congreso, ¿ya? Que lo pongan, que hay una ley. Que tú te sientas, Daniel, en un restaurante en París o en Venecia, no sé, y lo primero van y te ponen, antes de saludarte, antes de... Hay dos leyes, una esa, te ponen una botella con agua, agua de la llave, filtrada, para que no tenga cloro, no tenga bacterias ni virus, te ponen ahí, conversen con esta botellita ahí, te ponen la botella de agua. Y la otra ley es saludar. Siempre le dicen salude a la gente. Acá en Chile también no tenemos esa. Yo me he sentado en lugares que, ¿qué va a comer? ¿Cuál es el pedido? ¿Qué? Nadie te saluda. Entonces uno tiene, discúlpeme, muy buenas tardes, gusto saludarlo, si puedes leer el nombre. Señora Jennifer, por ejemplo, la última que recuerdo, una señora me atendió, se llamaba Jennifer. Señora Jennifer, ¿cómo le va? ¿Me puede traer agua, por favor? Antes de comenzar, ¿me puede traer agua? Soda, tenemos soda. No, si la soda es gas. El gas me hace mal, porque el gas es puro anhídrido carbónico, desplaza el aprendiz del doctor Moreno, quiero agua de la llave filtrada. Ya le complicaste todo. Pero debería ser ley. Entonces, bueno, respetando estas leyes naturales, el otro error tremendo, los postres, la mala costumbre de comer postres después de las comidas, eso es lo peor que tú puedes hacer. Porque fermenta la fruta, fermenta, y luego está llena de gases, está indigesta, etcétera. La fruta tiene que ser aperitiva, es aperitiva. No hay mejor aperitivo. Algunos todavía creen que es el mango sour, ¿ya? O el chardonnay sour, en el caso de Daniel. ¿Qué aperitivo le gusta a usted, Daniel? La vaina, me dice. Le gusta la vaina.
De ahí le sale más cara la vaina que el sable a Daniel, ¿verdad? Pero el aperitivo tiene que ser una frutita. Tráigame un platito. ¿Le traigo una ensalada de fruta? No. Tráigame una fruta picadita. No voy a mezclar frutas. Ya, le voy a traer plátano. No, tampoco. Si el plátano es para los ecuatorianos, para la gente que vive en Centroamérica. Acá en Chile, por algo crecen tantas manzanas, por algo crecen, no sé, tantas naranjas, por algo crecen estas frutas chilenas. Comamos nuestra fruta y no las mezcle para que no se generen combinaciones de alimentos. Hay frutas que combinan mal unas con otras. Entonces, no te calientes la cabeza y comete una sola fruta. Tráigame un platito grande de manzanas picadas, o de pera, o de durazno, o de granada, en el tiempo de la granada, no sé. Tráigame harto. Y ese va a ser mi plato, mi entrada. Ese es lo mejor. Y el vaso de agua y conversas. Lo más probable es que el plato que te traigan después te lo vas a comer a la mitad. Porque aprendiste una ley natural de vida. Bueno, vamos a ponerle punto final a esta previa, esta pequeña conversación con música. Porque ya le dimos la bienvenida a cada uno de ustedes, le dimos y explicamos la base del por qué nosotros estamos acá y por qué tanta gente se interesa en esto que día a día Madre Tierra trae para ti y para tus oídos. No queremos entretenerte, ahora si te entretenemos, buena onda, qué rico. Pero lo más importante que queremos es entrenarte, para que el día de mañana, ya, al igual como lo comencé yo algún día también, como lo hacen mis hijos, sean también ustedes verdaderos educadores en salud.

Me llamaban de Quintero justamente por el tema de la obesidad y el sobrepeso, ¿ya? 60-90, vamos a hacer la pausa, qué interesante consulta, porque estaban combatiendo los kilitos de más bajo un proceso ansioso, me decía la paciente. Estoy tan ansiosa por comer, estoy tan angustiada por comer, lo único que quiero y pienso todo el día en comer, y sé que eso es antinatural. 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Pero bueno, ahí en Quintero le respondo a esta auditora que está desesperada con esos kilitos de más. La dirección exacta es... No me la dieron la dirección. Pero está en el centro comercial Punta Arenas, me imagino. Ah, Parenas. ¿Centro comercial Parenas? ¿Así se llama? ¿O será Punta Arenas y que le falta el puntito? 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Así que junto a 60-90, ¿te parece si hacemos la pausa y ya estamos de vuelta con el segundo bloque de La Botica del Ayer? Soy el doctor Leopoldo Moreno. No cambien el dial, ¿ya? Claro que sí, no me dejen solito.

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Vamos a arrancar nuestra botica, el segundo bloque de la botica del ayer, junto a dos pequeños comentarios antes de la música. Primero, las perlas de la vida. Las perlas de la vida. Y el segundo tiene que ver con el romero, y ambas se unen en algo muy interesante. El olor al romero, ¿ya? Acuérdate, ¿qué es el olor a algo? Es la inhalación de una molécula volátil, por cierto, como son muy volátiles, son de cadena cortita, muy volátiles, y que tienen ambas la particularidad de mejorar la memoria, de mejorar la memoria. Las perlas de la vida actúan, porque este mecanismo ya está demostrado, actúan disolviendo depósitos grasos, arterias y venas, sobre todo a nivel cerebrovascular. La gente que tiene problemas de memoria, la gente que teme, por ejemplo, el Alzheimer, porque no sé, hay parientes que han tenido demencia senil, o dentro del mismo árbol genealógico han habido problemas de Parkinson, o han tenido algún tipo de TEX, qué sé yo. Todos estos problemas, o mala circulación, o usted ya lo ha visto, pies, manos frías, palpitaciones en su corazón, tiene un mal sistema circulatorio, las perlas de la vida son un potente tónico, anticolesterólico y antiarterioesclerótico, porque proveen al organismo los ácidos grasos poliinsaturados fundamentales y esenciales para disolver principalmente ese colesterol malo y eliminarlo de tu vida, de tu cuerpo, de tu vida. A lo mejor toda tu vida va a estar ahí, porque, no sé, comes por ansiedad, porque te gusta mucho la comida chatarra, o porque ya tienes esa formación, o porque no tienes otra alternativa. Hoy día, lamentablemente, estamos expuestos ya impresionantemente a la comida chatarra, a la mala comida. 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Y segundo, el segundo temita, insisto en esto del romero. Cuenta la leyenda, ya que hoy día estamos como bien contadores de historias, que cuando los griegos se juntaban a tomar decisiones que tenían que ver con las políticas de Estado y todo lo demás, el día anterior, por la noche anterior, mandaban a poner hojas de romero colgadas por todo el fórum donde iban a instalarse ellos a pensar y a discutir. Lo mismo hacían, contaban, en la biblioteca de Alejandría. Ponían en la parte alta y también en el piso hojas de romero, porque hasta los mapuches, hay estudios que hablan, bueno, ahí no hay nada escrito, los mapuches, todo boca a boca, cuentan cómo el romero verdaderamente les ayudaba a tener la mente más despejada. Hay estudios hechos en una escuela de psicología en Gran Bretaña, la escuela de Blackpool, donde demuestran cómo mejora la circulación periférica. Lo han comparado al romero como el ginkgo biloba de Occidente, por decirlo así. ¿Por qué? Porque mejora, insisto, la vasodilatación y sobre todo los temas de tener una mejor apertura de conciencia. Así que imagínate un tecito de romero, o tomar romero, o poner romero por ahí de repente cerca de donde tú duermes, en tu dormitorio, en algún lugar que se vea bonito, haces un atadito de romero, cuélgalo, o pruébalo, dale a tus hijos las perlas de la vida para mejorar la memoria, bajar el colesterol, en periodos, por ejemplo, preacadémico, cuando vienen las pruebas, cuando vienen las exigencias, y ponle, además de tomar las perlas de la vida, ponle romerito colgado en los dormitorios de tus hijos y ve los resultados. O hazlo contigo también, hazte pruebas de memoria antes de aplicar, en este caso, el romero y las perlas de la vida. Y me preguntaban también esto, me dice mi productor, por el tema de los chicos que están en periodos de estrés académicos. 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Uno de ellos es el famoso Compleforte Cerebral. El Compleforte Cerebral es un tónico. A mí, cuando chico, mi mamá me daba suplementos alimenticios en base a ácido glutámico, era lo que había. Hoy día tenemos incluso complejos aún más efectivos, potentes y naturales, como el famoso Compleforte cerebral. Yo puedo contar mi experiencia. Yo vengo de una familia que no éramos muy, muy inteligentes, la verdad. Si es por ver la familia, no éramos como así muy, muy ratoncitos de biblioteca, no sé cómo decirlo, ¿ya? Pero mi mamá provocó un cambio, hizo una bisagra, dijo: no, yo voy a salir de acá del campo
Ella vivía en el campo, era la mayor de todos los hermanos, y voy a empezar a alimentar a mis hijos de buena manera, y voy a tener 3 hijos y mis 3 hijos van a ir a la universidad. Ella lo dijo así, y la verdad es que funcionó. O sea, aquí está el ejemplo, el resultado. Lamentablemente ya no está mi mamá con nosotros, pero ella lo vivió, me vio con los resultados. De hecho, le voy a contar algo. Mi hermano Héctor, que es el segundo de los 3, como que mi mamá parece que le puso más ahínco con mi hermano, fue el mejor alumno de Chile. El mejor, Héctor Moreno Rojas. Número 1, usted lo busca en el diario El Mercurio, y aparecía ahí el mejor de Chile en Rostival Ingeniería. Él es un extraordinario hombre de pensamiento, de raciocinio, de conciencia científica. Es extraordinario. Yo admiro a mi hermano Héctor, ¿ya? Lo debo decir. Y eso en el fondo son los frutos justamente de estos cambios que tú puedes hacer. Y la copió otra de mis tías, y ahí tengo una prima que es médico, y así, ingenieros, y ahí cambió la familia Rojas. Estoy hablando por el lado de mi mamá, los Rojas cambiaron. Por el lado de los Morenos, ahí no hemos cambiado tanto, pero por el lado de los Rojas cambiamos mucho, mucho, mucho, mucho. Y seguimos cambiando, y seguimos cambiando. Yo veo a mis hijos graduándose en la universidad allá en Estrasburgo, qué sé yo, una cosa increíble. Así que bueno, yo les invito, amiguitas mías y amiguitos míos, a trabajar el tema con nuestra vida y a través de nuestra vida con la de nuestros hijos. Tenemos la capacidad de cambiar cualquiera sea la dirección que haya tenido hasta hoy tu vida. Ahora, si tu vida ha sido perfecta y todo anda bien, manténla ahí. Y mejórala incluso con estos suplementos nutricionales, con el consumo de la fruta, todo lo que te voy enseñando. Pero si tienes algo que te estorba, que te molesta, una piedra en el zapato, es el momento, es el día, es el instante para que te la saques. 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

En San Antonio, en Santiago. Vamos a estar en ya estamos en San Antonio en radio, que está transmitiendo mi botica por las tardes. Los saludo a todos mis amigos de Cartagena, de Yoyeo, ¿ya? ¿Tú sabes por qué Yoyeo se llama Yoyeo, no? ¿Ah? ¿Saben ustedes por qué Yoyeo se llama Yoyeo? No, espera, ¿Daniel sabe o no? ¿De verdad? ¿Ah? No, pero no sabe, ¿de verdad sabe? No, no me haga repetir el chiste si no lo sabe. No, pero lo que pasa es que cuando venían los españoles, ya en este afán de conquista, de descubrir el oro que tenían supuestamente guardado acá la familia cordobés, en La Serena, para el norte, para el sur, perdón, venían buscando todo ese oro de la familia de mi productor, venían los españoles, se les hizo tarde y hacía frío. Tú sabes que en la zona desértica de la Atacama, en la noche, en el día hace mucho calor, pero luego en la noche hace mucho frío. Entonces tenían que prender la fogata, donde Pedro Valdivia, no sé, de todo, Inés de Suárez, todos estos conquistadores, ¿ya? Venían, iban a hacer un fueguito para calentarse. Y bueno, Pedro Valdivia dicen que juntó todas las ramitas que encontró ahí en el Tamarugal, puso unos espinos también, y había que prenderla, ¿ya? Y bueno, preguntó, oye, ¿quién trae fósforo?, dijo. Y uno no faltó, Yoyeo, dijo. Y ahí, Yoyeo. Y ahí quedó, se llama Yoyeo. Ok, también saludamos a Isla Negra, al Garrobo, al Canelillo, al Tabo, a toda esa zona que me están escuchando. Ya, algunos, oye, doctor, usted me decían una vez en Cartagena. ¿Tú sabes que Cartagena fue el primer balneario que yo salí de vacaciones en mi vida? Una amiga, Mariana Kirman, una tecnóloga, hoy tecnóloga médica del Hospital de Carabineros, ella, su familia me invitó de vacaciones a Cartagena. Fue como mi primer viaje dorado así de adolescente. Le tengo mucho cariño a Cartagena. Luego en el colegio llegó un compañero, Patricio Hitchfield. Él vive hoy en Andalucía, en España. Y llegó al colegio y era de Cartagena. Y tengo mucho, mucho cariño. ¿Tú sabes por qué Cartagena se llama Cartagena? ¿No? Era porque llegó el típico, el cartero. Y se equivocó de carta por una carta. Ya. Ya, ok, ya. No bromeamos más. No soy químico farmacéutico, soy cómico farmacéutico. Soy como el cómico frustrado. De repente se me ocurren estos chistecitos. Bueno, pongámonos serios y vámonos a algo interesante. ¿Cómo estamos de tiempo, Daniel, o la japonesita que lo ve ahí? Tenemos algunos minutitos porque quiero hablarte de la famosa mostaza. Tú sabes que en la Biblia aparece una parábola que dice Jesús cuando hablaba del reino de Dios. Jesús tenía algo maravilloso. Él tenía la capacidad de saberse todos los chistes que existían. Él él hablaba y dejaba callado a estadios completos. O sea, tenía una capacidad de oratoria. Él era perfecto, ¿ya? Él era perfecto, era el segundo Adán, perfecto. Pero era tan perfecto que sabía que los que estaban alrededor suyo no tenían el mismo nivel, ¿ya? ¿Te ha pasado a ti, Daniel, a veces cuando vienen estudiantes en práctica acá, ingenieros y todo, o ingenieros, vienen ingenieros, no tienen la experiencia de mi productor y don Daniel, en vez de pisotearlos con su vasta experiencia y conocimiento, no, se baja el nivel, conversa al nivel de sus colegas que todavía no tienen esta experiencia en radio, o de los estudiantes? Imagínate, Jesús todo el rato nos tenía que estar mirando, uy, pobrecito, decía, se agarraba la cabeza, ¿cómo no entienden?, decía. Entonces, él siempre hablaba en forma sencilla. Él iba caminando, por ejemplo, y miraba el prado. ¿A qué compararemos el reino de Dios? A este prado que crece sin ruido y que todo. Siempre te hablaba con cosas muy sencillas que la gente lo entendiera. Imagínate, tenía a Pedro al lado. Pedro sí que era cabeza dura. Él era cabeza dura, fuertemente dura. Si algún día me toca ver a Pedro cuando entra al cielo, Pedro me va a agarrar y me va a decir: oye, usted es el doctor que hablaba siempre de mí, venga para acá, le tengo todo esto. Siempre tomo el ejemplo de Pedro. Pero bueno, en un momento dado, Jesús dijo: ¿a qué
¿cómo es el reino? ¿A qué asemejaré el reino de los de Dios, de Jehová? A esa pequeña semilla de mostaza, que siendo la más pequeña, chiquitita, luego crece y crece y crece, y los pájaros hacen nidos y cubre y da sombra y todo lo demás. De ahí viene el interés de la mostaza, porque en la Biblia aparece, le hacen publicidad a la mostaza en la Biblia, por alguna razón, porque Jesús también sabía que todo lo que él decía era publicidad. Tú sabes que la gente famosa dice, oye, yo uso estos lentes, y todos quieren los lentes de la Alexis Sánchez, ¿verdad? Las corbatas de Donald Trump, y todos quieren las corbatas de Donald Trump. Imagínate que lo hablara Jesús. Entonces la mostaza se puso de moda por la Biblia, pero también, así como en la Biblia, debo decir que hay muchos textos egipcios y también griegos donde se está mencionando a la mostaza por beneficios que ella tenía. Entonces quiero estos minutos aprovechar de contarles un poquitito acerca de la mostaza en general, porque hay una serie de variedades de mostaza. Todos conocemos la mostaza negra, pero ahí también está la mostaza blanca, está la mostaza parda, y de ahí más variedades incluso, pero principalmente estas. Ahora, lo interesante es que todas las semillas, ya sea el color y el tinte y de donde provengan, gracias a Dios, tienen una base nutricional muy muy parecida, y eso tiene que ver con la riqueza en el contenido del complejo B, del complejo vitamínico B. Por ejemplo, yo especialmente destaco en la mostaza la vitamina B9, ¿ya? La vitamina B9 y la vitamina B5, que es el ácido pantoténico. Pero la vitamina B9 es muy buena porque es el famoso ácido fólico. El ácido fólico. Tiene también niacina, por cierto, que es una vitamina que ayuda a regular el colesterol y los triglicéridos. Contiene también tocoferoles. 100 gramos de semilla de mostaza contienen casi 20 miligramos de los tocoferoles, equivalentes a lo importante que es la vitamina E. 20 miligramos de esta importante vitamina E, que representa más del 20% de lo que, perdón, más del 100%. ¿Ya? De lo que el cuerpo requiere diariamente por su acción antioxidante y sobre todo por su acción de apoyo a lo que es la fertilidad y la juventud. En el fondo es un antioxidante total. Además, la semilla de mostaza, ¿ya? La semilla de mostaza tiene dos oligoelementos que son para mí básicos. Uno de ellos es el selenio y el otro es el magnesio. El selenio, entre otras cosas, es muy importante hoy por hoy, que hay tantos trastornos alérgicos y respiratorios, porque se ha visto que la disminución de niveles de selenio en nuestro cuerpo está asociado a la intensidad con que se desarrollan las crisis asmáticas. Por lo tanto, a un paciente que sufre de crisis respiratoria o trastornos a nivel del árbol bronquial superior, es importante adicionar este suplemento nutricio que es el selenio. Además, buenos niveles de selenio también previenen la aparición de artritis reumatoidea y una serie de cánceres, especialmente cánceres de tipo óseo. El magnesio, el otro oligoelemento que contiene la semilla de mostaza, cada vez que tú comas mostacita tienes que saber que estás incorporando esto. Incluso hay harina de mostaza que se puede utilizar en otras preparaciones. ¿Ya? El magnesio va a ayudar a la hipertensión, ¿ya? Ayudar a la hipertensión. Y además, este magnesio, que es un magnesio bien especial que trae la semilla de mostaza, ayuda a restituir los patrones normales del sueño, principalmente en las mujeres en el periodo de la menopausia. ¿Ya? Las semillitas de mostaza. Entonces, retrasa el envejecimiento, protege del cáncer óseo, también del cáncer gastrointestinal, alivia los dolores reumáticos, artríticos y ¿cómo se llama? Y los musculares, previene también por el aporte de ácido fólico, todo lo que ya sabemos, ¿verdad? Con esto de la formación fetal, es muy, muy importante. Protege la piel, ayuda a combatir las infecciones en nuestra piel y es un gran tónico del sistema inmunológico. Utilicen la semilla de mostaza como alimento y utilícenla también como emplasto en su forma de harina de mostaza.

0: Nos vamos, pues, con la famosa mostacita. Te aplicas la cataplasma de mostaza calentita en el pecho y sobre todo los pacientes con trastornos reumáticos andan muy, muy bien. 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La colagenina además es un potente antioxidante y un tónico para la vista. 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Soy el doctor Leopoldo Moreno, me despido, hasta un próximo encuentro, feliz de haber trabajado para ti, y al finalizar les dejo sin duda el mensaje para mí más importante y vital. Pongan siempre, siempre primero a Dios por sobre todas las cosas. Y luego al hombre.
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1: Son las 4 de la tarde, 23 minutos.
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1: Son las 4 de la tarde, 49 minutos.
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1: Son las 4 de la tarde, 57 minutos.
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13: Muy buenas tardes, ya estamos en el WhatsApp musical de Aconcagua a las 5 de la tarde con 3 minutos, 5 con 3 y hasta las 20 horas les acompañamos. Para que usted programe la música de su agrado al más 569-66-177-800. En esta primavera 2026 iniciamos con temas relacionados con el invierno, porque aún llueve. Claro. Vamos.

Ahí estaban los gatos. Viento, dile a la lluvia. Tema número uno en este inicio del WhatsApp musical de Aconcagua. Los iracundos, es la lluvia que cae.

5 de la tarde con 9 minutos. Santoral de la Iglesia Católica, hoy nos recuerda a San Bruno. El saludo para Bruno, día de su orobástico. También el saludo especial hoy para quienes están de cumpleaños. Quienes están de cumpleaños en este 6 de octubre. Luego ya estamos con los temas solicitados programados al más 569-66-177-800.

5 de la tarde y 16 minutos en el WhatsApp musical de Aconcagua. Buenas tardes, don Víctor. La tarde está especial para temas del recuerdo. El 2x1, por favor, me dice don Mario. Vamos de inmediato entonces con el 2x1 del recuerdo que ha programado don Mario. En primer lugar, escuchamos a Los Ángeles Negros, ¿Cómo quisiera decirte?

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1: El 2x1 del recuerdo, programado por Don Mario. Ahí estaban Los Ángeles Negros, ¿cómo quisiera decirte? Tema 2 viene con Los Galos.
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1: Son las 5 de la tarde, 23 minutos.
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3: Son las 5 de la tarde con 33 minutos ya, 5 de la tarde y 33 minutos en el WhatsApp musical de Aconcagua. Nos vamos a Calama, que me hizo por acá nuestro amigo Alberto, que está en Calama. Hola amigo Víctor, muy buenas tardes, espero esté bien en Aconcagua. Porfa, el 2x1 con Yapa, quiero escuchar a Pepe Aguilar y Los Ángeles Azules, los Bukis y también a los Bronco, desde Calama. Mire, con una calor de 23 grados, dice en Calama, nuestro amigo Alberto. Ya, y acá ha parado de llover, ¿no? En San Felipe. Vamos con el 2x1 con Yapa. Comencemos con Bronco. ¿Quiere cómo te quiero? Bronco, tema 1.

Marco, quiéreme como te quiero. El tema número uno en este 2x1 con Yapa. Vamos con Pepe Aguilar y Los Ángeles Azules. Contigo y sin ti.

5 de la tarde con 44 minutos ya, 5 de la tarde y 44 minutos en el WhatsApp musical de Aconcagua. Vamos con más Arturo, quiere escuchar a León Gieco. Solo le pido a Dios.

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1: Son las 5 de la tarde, 50 minutos.
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Ahí estaba Heite, tarado de cumpleaños. Son las 6 de la tarde con 9 minutos, 6 de la tarde ya con 9 minutos en el WhatsApp musical de Aconcagua. Hasta las 20 les acompañamos en este día 6 de octubre ya. Estelita. Buenas tardes, Víctor. El 2x1, por favor, del recuerdo. Quiero escuchar a Janet y también quiero escuchar a Mari Trini. Ok, Estelita. El 2x1 que comenzamos de inmediato a escuchar. El 2x1 que has programado en el WhatsApp musical de Aconcagua. Soy Rebelde, tema número 1, Janet Estelita.

El 2x1 programado por Estelita, ahí estaba Janet. Soy rebelde. ¿Qué será de Janet del Señorial? El saludo para ella, que debe estar en la sintonía. Ya vamos con el tema 2, Mari Trini. Yo no soy esa.

Ahí estaba el 2x1 de Estelita, con temas del recuerdo a las 6:15. ¿O nos vamos a la comuna de Panquehue? Jonathan ha programado ya, claro. Hola, don Víctor, buenas tardes. Quiero pedir el 2x1, por favor. Esta semana, el 2x1 anglo, que ha solicitado, programado Jonathan desde la comuna de Panquehue.

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1: Son las 6:25 p.m. 25 minutos.
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Son las 6 de la tarde con 38 minutos, 6 de la tarde, 38 minutos. Buenas tardes, don Víctor Enrique, por acá. Quiero pedirme un especial hoy, quiero escuchar las canciones de Virus. Ok, Enrique, en mini especial, comenzamos de inmediato. Pecado para dos, mini especial con Virus.

0: Se pasó el mini especial programado por Enrique Itabavirus. Son las 6:51, 6:51 en el WhatsApp musical de Aconcagua. Oscar el Viajero, ¿qué me dice por acá? Lo escuchamos ahora ya.
1: Hola, don Víctor Salgado, ¿cómo está?
0: Hola, Oscar. Hola,
1: Oscar. Quería pedirle dos temitas, don Víctor Salgado, si es que alcanzo.
0: Sí, vamos nomás.
1: Dos temitas de Chayanne.
0: ¿Ya?
1: Lo dejaría todo y tu pirata soy yo. Si es que alcanzo.
0: El dos por uno.
1: Invito a mí.
0: De Chayanne.
1: Aquí de vuelta.
0: Perdón, de Chayanne.
1: Para la casita.
0: ¿Ya? Ah, de vuelta a la casa.
1: Para la casa.
0: Ya. Viene de regreso.
1: Saludos, don Víctor.
0: Viene de regreso y ha programado el 2x1 con Chayanne, Oscar el Viajero. Tu pirata soy yo, de Bauno.

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1: Son las 7 de la tarde.
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Acorralado. El tema no es del dúo dinámico. Acorralado, las 19:14. 19:14 antes de continuar. Mucha atención. Se encontraron documentos en un colectivo acá en San Felipe. Ya hace muy poquito. Ciudadana extranjera María Esther Mamani Dimachi. Reitero entonces, documentos encontrados en un colectivo, en un portadocumento ahí. Si usted la conoce, la ubica, dígale para que lo retire acá en nuestra emisora, en Radio Aconcagua. Estamos ubicados acá en calle Portus con Santo Domingo. Santo Domingo Portus, estamos ubicados en Radio Aconcagua, para que venga a retirar su documento María Esther Mamani Dimachi. ¿Ya? María Esther Mamani Limachi, para que venga a retirar sus documentos. Avísele si la conoce. Ya, vamos. María Elena, Elena, así es, María Elena, ahí está. Hola, Víctor, dice el 2x1, por favor, quiero escuchar en primer lugar a Cristóbal, el 2x1 de María Elena. Basta ya.

Fueron encontrados documentos a nombre de María Esther Mamani Limachi. María Esther Mamani Limachi. Avísenle. Son sus documentos encontrados, entregados acá en Radio Concagua. Estamos ubicados en Santo Domingo, esquina Portus, San Felipe. Hasta las 20 les acompañamos en el WhatsApp musical de Aconcagua en esta primavera 2026.

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1: Son las 7 de la tarde, 27 minutos.
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Enamorado, ahí estaba Síndrome. Enamorado. Vamos con los últimos temas solicitados, programados ya. ¿Quién es? Claro. Vamos de inmediato, que esa mandita que ha programado el 2x1 quiere escuchar la versión de María Inés Navellán del tema Esperando. Tema 1, vamos.

El 2x1 programado por Amandita estaba Vuelve o Esperando. El tema en la versión de María Inés Navellán. Tema 2 viene con Gloria Gaynor. Sobreviviré.

Llegando casi al final del WhatsApp Musical en Aconcagua, siga junto a nosotros, luego ya estamos con la segunda edición de Deportes en Aconcagua. La invitación para mañana, a contar de las 17 horas y hasta las 20 estaremos acá acompañándoles en el WhatsApp Musical, en la radio de todo.

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3: Son las 7 de la tarde, 56 minutos.
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25: Muy buenas tardes. Estamos iniciando este. ¿Por qué dije decir de retorno si no hemos ido a una pausa? No. Eso es porque el señor Salgado me mete conversa y me desconcentré. Iniciamos el deporte en Aconcagua este día martes 6 de octubre. Don Víctor Sacaba Olivares, ¿cómo está usted?
26: Muy bien, buenas tardes.
25: Y don Víctor González Figari, ¿qué retorna después de sus vacaciones?
27: Hola, Jorge, muy buenas tardes.
25: Bueno, comenzamos el deporte en Aconcagua y nos colocamos al día porque el hombre llegó retando inmediatamente. Así que de los resultados del ascenso. Sí. Por favor.
27: Vamos. Sí, me reclamaron que no se habían dado los resultados que estaban esperando. Comenzó todo en esta 16ª fecha pendiente. Recordemos que ya se han jugado 25 partidos, 25 fechas, y esta estaba pendiente, la 16ª. Comenzó el día sábado en el Municipal de San Bernardo, Magallanes 1, Curicó Unido 0. Luego en el Luis Valenzuela, Deportes Copiapó venció a Puerto Montt por 3-0. En el Santa Laura, Deportes Recoleta venció 2-1 a Santiago Wander. En el Germán Becker, Deportes Temuco 0, Cobreloa 1. En el Joaquín Muñoz, Santa Cruz 1, San Marcos de Arica 2. Ya el día domingo, en el Estadio Calvo y Bascuñán, Antofagasta venció a Rangers por 2-0. En el Municipal de San Felipe, Unión San Felipe 0, Iquique 2. Y en el Lucio Fariña, San Luis venció a la Unión Española por 2-0. Con estos resultados, la tabla de posiciones, cumplidos todos los equipos 26 fechas. Primer lugar para Cobreloa con 48 puntos en 26 partidos, tiene 13 partidos ganados, 9 empates, 4 partidos perdidos. 44 goles a favor, 27 en contra, una diferencia de más 17. En el segundo lugar se encuentra San Luis de Quillota con 47. Tercero, Santiago Wander con 44. Cuarto, Magallanes con 43. Quinto lugar, compartido por Antofagasta y Deportes Recoleta, ambos con 41 puntos. Séptimo, San Marcos de Arica con 39. Octavo lugar para Deportes Copiapó con 37. Hasta ahí los que van para jugar liguilla.
25: ¿Nosotros cero posibilidad?
27: Sí.
25: No, ya no le decía, porque hasta hace 12 fechas atrás le decían que sí.
27: Restan 12 puntos por jugarse.
25: Ya. No teníamos posibilidad ya, ni matemática.
27: Lo máximo que haría San Felipe es 24.
25: ¿Sí? Ese punto es clave porque, a ver, más sabe el diablo por viejo
0: que por diablo.
25: Y Víctor González, muchas veces, cuando cada vez que escuchaba al técnico, jugadores, hablar de la liguilla, Víctor González no era que fuera pesimista. Decía, déjense de declarar eso y preocúpense de salir del fondo, ¿se acuerdo, no? Listo. Ahí está la cuestión.
0: Y no solamente los jugadores, el técnico lo decía.
25: No, pero bueno, ya.
27: Solamente le alcanzaría a Unión San Felipe para llegar en el décimo lugar. Estábamos en el octavo lugar. Noveno lugar para la Unión Española con 36. Décimo, Deportes Puerto Montt con 34. Décimo, Deportes Temuco con 32. Duodécimo, Deportes Iquique con 31. Décimo tercer lugar para Curicó Unido con 24. Décimo cuarto, Deportes Santa Cruz y Unión San Felipe, ambos con 22 puntos. Santa Cruz, diferencia menos 13. Unión San Felipe, diferencia menos 28.
25: No hay por dónde agarrar a Santa Cruz. O sea, el diferencia de goles ya está.
0: No, estamos liquidados.
27: Solamente tendría que ser por puntos. En el último lugar, décimo sexto, Rangers con 18 puntos.
25: Esto es como el chiste ya del profesor Rosa cuando dice. Ni hablar, de liguilla ni hablar, pues. O sea, ¿te acuerdas del chiste? No, de verdad, ni hablar.
27: En cuanto a la próxima fecha.
0: Paz.
27: Próxima fecha, la fecha 27. Se comienza a jugar el día 10, día sábado.
0: ¿10? Sí, señor.
25: Sábado 10.
27: A las 12:30 horas, estadio de Recoleta, Deportes Recoleta con Magallanes. 15 horas en el Elías Figueroa, Santiago Wander con Curicó Unido. 17:30 horas en el Germán Becker, Deportes Temuco, Deportes Santa Cruz. Luego el día 11 a las 12:30 horas, Estadio Calvi Bascuñán, Deportes Antofagasta con San Marco de Arica. 15 horas, Estadio Luis Valenzuela, Deportes Copiapó con Cobreloa. Luego el día 12. 12:30 horas, Deportes Puerto Montt con San Luis de Quillota en el Chinquihue. A las 15 horas, en Talca, Ranger recibe a Unión San Felipe. 17:30 horas, estadio del Tierra Campeones, Deportes Iquique con la Unión Española. Recordemos que el día 12 es festivo.
25: Eso es lo que tiene don Víctor González de la fecha que estaba pendiente. Bueno, y tampoco hicimos mucho análisis de la jornada porque claramente todo acapara a Unión San Felipe y además que se generó una noticia que fue importante, que fue el despido de... O sea, se juntaron varias noticias importantes, la derrota de Unión San Felipe, la sensible situación en la que quedó el cuadro albirrojo en la tabla de posiciones, el despido de Juan José Lubera, el arribo de... del Esteban Carvajal, de Fernando Marín, de la banca técnica. Entonces, eran muchas noticias que nos impidieron hablar básicamente de lo que era lo que fue la jornada. Pero me parece que más allá de que está claro que el descenso deportivo ya está oleado y sacramentado, que será entre tres, uno de estos tres baja. Esperemos que no sea con el que voy a partir. San Felipe, Santa Cruz o Rangers. Y yo creo que ya el tema del título sale entre dos. Cobreloa, San Luis.
0: ¿No ves la posibilidad de Wander?
25: Es que veo a Wander muy complicado, hay mucho tema interno.
0: Es que ya lleva 13 derrotas, entonces ya una cuarta no sostiene el técnico, es claro, el que viene este fin de semana.
25: Exactamente, y está muy complicado todo el ambiente, con posibilidades de sanciones sobre el tema por lo que hizo la barra. La barra está divorciada con el plantel, se habla de que el plantel estaría con fracturas internas importantes, que ya hay una molestia contra el técnico desde el mismo plantel, le habrían hecho sentir los jugadores. Entonces, me parece que lo de Wanderers podríamos entender este fin de semana en la última oportunidad. Esperemos, ojo, que Wanderers siga metido en la pelea. Crucemos los dedos que Wanderers siga metido en la pelea. ¿Por qué se los digo? Porque Wanderers aparece en el horizonte de Rangers.
0: Tal cual.
25: y Wander fuera de la pelea por el título, es una muy mala noticia para Unión San Felipe, ¿o no, estimado Chamán?
0: Exactamente, mira, tú dejaste afuera a Curicó, pero el rival próximo es Curicó, de los que puedan descender, me refiero. El próximo rival de Wander es Curicó, de visita.
25: De visita.
0: Y luego, Wander, nuevamente local, recibe a Ranger.
25: Imagínate Wander fuera de la pelea, ya así como con fractura interna ya desatada, ya con divorcio total, probablemente con movimiento de su banca, porque la lógica indica que una buena campaña indicaría que con Paladino bañen a la liguilla y todo lo demás.
0: Exacto.
25: Pero sería una pésima noticia Wander fuera del título, o sea, fuera de esta presión que está metiendo por ejercer por el título.
0: Sí, porque reitero, esta fecha es Wander con Curicó y San Luis de visita ante Puerto Montt.
25: Claro. Y tenemos la sensación sensible, o sea, nosotros cruzamos los dedos que San Felipe logre un empate con Rangers, que lo pierda. Y porque imagínate, Wander es fuera de la lucha por el título, fracturado, todo lo que tú quieras, con un Rangers que va a llegar, que, pongamos este, el peor escenario posible, el peor de todos los escenarios. Wander vence Unión San Felipe, un punto de la Unión y
0: Rangers.
25: Con todo ese envión emocional que va a tener de sentirse cerca de la del salir del último
0: lugar. Ah, claro, iba a tener la alternativa ahí de claro, al frente a Wander.
25: Con todo eso, y un Wander fracturado.
0: Sí.
25: Fuera del tema del título. Sí asegurado, sí con asegurado en liguilla. Pero ya el equipo de Wander fuera de esa motivación de pelear por el título. Y sabiéndose ya que hizo que la tarea de la liguilla está ahí, o sea, que están en liguilla. Peligroso.
0: Sí. Bastante. Es decir, todas las fechas son más que importantes,
25: claro,
0: pero para todos los equipos que están involucrados, tanto parte baja como arriba.
25: Así que vamos a hinchar por Wander este fin de semana. Hay que hinchar por
0: Wander. Y el próximo.
25: Sí, hay que hinchar por Wander porque si no, la cuestión se viene compleja para la Unión San Felipe. Hay que preocuparse del equipo de uno, eso es evidente, pero necesariamente la situación de Unión San Felipe te hace mirar hacia el lado.
0: Exactamente.
25: Te hace mirar hacia el lado.
0: ¿A quién está en el fondo y quién está sobre Unión San Felipe?
25: Claro. Yo confío.
0: Tenemos que mirar a los dos.
25: Claro. Yo confío en esta pasada. Siento que Curicó, yo, claro, estando en una situación tan sensible, podríamos entender como los otros equipos, un poquito, está un punto, no sé, dos puntos más arriba.
0: Curicó está dos de Santa Cruz y San Felipe.
25: ¿Dónde lo separo a Curicó? Que Curicó golpea siempre en los momentos precisos. O sea, tiene esa característica el cuadro maulino. Pega siempre en el momento adecuado y suma. Cosa que lamentablemente no está haciendo Unión San Felipe. Y que lamentablemente, sin hacerlo en gran proporción, lo ha hecho Santa Cruz, porque recordemos que Santa Cruz sumó a costa de Unión San Felipe, le robó un empate, ¿se acuerda, no? O sea, si San Felipe, bueno, en el pasado reciente, tuvo una cuestión catastrófica que derivó en lo que estamos viviendo en la actualidad, que esperamos que Esteban Carvajal, Fernando Marinelli tengan esa capacidad de recomponer y levantar el equipo, es lo que todos nosotros esperamos, pero es imposible no estar mirando al lado. Es imposible, no se puede hacer más todavía con ese antecedente. Claro, todos dicen, Rangers perdió, es cierto, perdió con la Antofagasta, pero lo que tuvimos la posibilidad de ver gran parte del partido, sabemos que Rangers jugó el partido.
0: ¿Cómo está jugando últimamente?
25: Sí.
0: ¿Cómo está jugando últimamente Rangers de Talca?
25: El partido se lo discutió, y no se lo discutió al empellón, al pelotazo, al de no lo peleó de bravo, no lo peleó de ir adelante, no, lo pelearon jugando. Tuvieron sus oportunidades, y la diferencia, ¿dónde estuvo en el partido? Que Antofagasta la aprovechó, y Rangers la dejó pasar por alto. Y ahí, felizmente, digo yo, felizmente, el equipo antofagastino ganó el partido. Pero yo te aseguro que si tú hablas con Vasco Basay, lo de Basay tiene un sustento técnico, en el sentido, en ese análisis que él te dice, sí, pero jugando como lo hicimos, él te va a declarar eso, jugando como lo hicimos con Antofagasta, manteniendo este nivel, quizás con un poquito más de calma en el finiquito, deberíamos nosotros ganar el partido.
0: Además que estamos de local.
25: Claro, porque tiene ese antecedente, a diferencia de nuestro otro técnico, que ya no está, que según él, merecía ganar partido porque tirando un pelotazo y se creaba una posibilidad de gol, y según su concepto, eso era lo hacía merecedor de ganar un partido. Son distintos, o sea, es como yo digo, el triunfo a lo pirro, cuando se gana, o sea, como sea, pues, o sea, vale lo que sea. Entonces hay que tomar nota, y eso es lo que va a tener que recomponer Esteban Carvajal junto a Fernando Marinelli, de tratar al equipo, de darle un fondo futbolístico, o sea, definitivamente que sea un equipo que de mitad de cancha, porque San Felipe no lo hace, de mitad de cancha San Felipe tenga esa capacidad de 3, 4, 5 pases, cosa que no hace. De mitad de cancha es así, pero es una cuestión evidente que los equipos muchas veces la marca no te la ejercen ahí, y tú puedes generar muchos movimientos de balón en esa zona. Además que el sistema ya estaba súper estudiado por parte de los rivales, o sea, Iquique no se aventuró, San Luis tampoco lo hizo, y qué decir Copiapó, porque fue el que generó la receta para todos los demás.
0: No, sí.
25: ¿Sí o no? Que me apodó la receta, pues le dijo, aquí es la cuestión, aquí es, esto se contrarresta de esta forma, no, listo. Y así se desarticuló un sistema y se generaron 3 derrotas consecutivas para Unión San Felipe.
27: Fueron muy buenos alumnos.
25: Aprendieron, pues claro. Si Erwin Durán les dio la pauta a todos, pues, les dijo si para qué, pues. Si Erwin Durán sabía que si seguía en la dinámica de jugarle adelante a San Felipe, le iban a pillar más parados y probablemente San Felipe le iba a hacer daño. Y el güey, vivo, o sea, técnico zorro, como se dice normalmente en jerga futbolística, el tipo guardó su equipo y después, como lo hemos dicho tantas veces, ganó con la fórmula de Unión San Felipe, no los partidos. Bueno, eso es historia, pero es la serie. Y yendo un poquito a eso, la parte baja, que ha sido latoso el tema de la parte baja de la tabla, creo que no sé si ustedes comparten conmigo, el título está entre Cobreloa y San Luis. Ahora, el triunfo de Cobreloa es un triunfo de carácter, o sea, es un triunfo que te permite generar expectativas respecto a que el cuadro loíno es un candidato, siempre lo ha sido, serio, ha sido prácticamente todo el torneo, ha sido líder, pero lo convierte en, yo creo que ya le da más sustento, le da bases más sólidas para pensar que Cobreloa se puede quedar con el título, porque ir a

0: hizo 50% de los goles San Felipe, pero, Dios mío. En dos partidos hizo la mitad de los goles de San Felipe, sí. Toda la campaña. O sea, es más o menos como para dimensionar la catástrofe de campaña que tiene San Felipe esta temporada. O sea, si esa es la verdad de las cosas. O sea, hay cuatro partidos para tratar de recomponer todo esto para adelante, pero yo tengo mucha confianza en Carvajal, en el profe Martinelli. Son de la casa y creo que.
1: Bueno, por decirlo de una forma, tiene un día más, por ejemplo. Sí. Ya un día más de preparar bien el encuentro, el compromiso del próximo lunes frente al colista que arranque de Talca. Y un empate sería un excelente resultado. A propósito de ascenso, tú, reitero, das por descartado a Wander que se meta ahí en el título.
2: Yo no lo doy por descartado. Porque. Yo espero que estos dos partidos que
1: son de local,
2: con los colistas.
1: Y está de local.
2: Juega con Curicó y después juega con Rangers.
1: Con Rangers, sí.
2: Y lo que es San Luis de Quillota juega de visita ante Deportes Puerto Montt y de visita ante Magallanes.
0: Claro. Ah. La fractura que yo veo en Wander es que hay problemas. O sea, sí es el tema. Y todos sabemos cuando empiezan los problemas internos.
1: ¿Te acuerdas cuando te dije la semana anterior que había escuchado el partido de Coreloa a Wander?
0: Sí.
1: Y operaban los hinchas de Wander y ya había una molestia con el técnico.
0: Entonces, es evidente, la hinchada bajó, o sea, amenazó bueno, a diferencia, mira, son las cosas, los hinchas guanterinos no son de aplaudir.
1: No,
0: por algo están donde están.
1: Todos conocemos cómo son.
0: Sí, pues eso, allá no lo aplaudieron por perder con Recoleta.
2: Jorge, ¿te acuerdas tú, Unión San Felipe años atrás? O sea, digamos unos 5 o 6 años atrás, todo el público, los hinchas de Unión San Felipe decían, es que no quieren subir. Lo mismo está pasando en Valparaíso.
0: ¿Sí?
2: Los hinchas dicen eso, que la dirigencia no quiere subir.
1: Yo creo que le queda el recuerdo de la campaña anterior de Paradiso.
0: Es que claro,
1: también estaban ahí, ¿te acuerdas?
0: Empieza a aparecer el fantasma,
1: exactamente.
0: Pero recordemos que en esa campaña, cuando el profe Paladino estuvo a punto de subir, estuvo a minutos, po. Si eran minutos, sí, era ascenso. Sí. ¿Se acuerda que subieron tres y subía Iquique, subía Wanderer, subía Cobreloa? Y fue en la última pelota subió Cobreloa. No, ese fue una final de torneo, realmente fue una final de torneo hecha casi con un guión de película de Hollywood, o sea, de. Casi una película de Rocky, lo que era boxeo, ¿no? Ganar con el último aliento y terminó ganando. Entonces, desde ahí para adelante, en Wanderers hay la gente tiene, genera esa desconfianza y se la transfirió a su grupo de jugadores y ahora el divorcio es total. O sea, si me pregunta a mí, en base a eso yo digo que Wanderers tendría problemas para. Ha perdido fuego y se alejó ya muchos puntos, 4, que en una zona decisiva son muchos, pero puede volver. Pero fracturado es difícil, ¿o no?
2: Así es. Claro. Y lo decía nuestro relator, ¿te acuerdas? El domingo decía eso de Wander.
0: Claro.
2: Porque él le correspondió ir a relatar el partido de
0: Santiago.
2: Así que eso está pasando ahí en Valparaíso.
0: ¿Y en Liguilla hay alguno que pelee? ¿Hasta dónde está en Liguilla? ¿Hay alguno que pelee de los que están abajo que pueda tener opciones de Liguilla o no? O sea, de los que salgan.
2: La Unión Española podría ser.
0: Ya. Hecho al gerente deportivo Unión Española.
2: Sí. Sería el único porque la Unión Española está en el noveno lugar con 36 puntos y en el décimo está con 34 Puerto Montt.
0: ¿A cuántos puntos están de la Liguilla?
2: Copiapó tiene 37, que está el último, el octavo.
0: El último que está. Bueno, Copiapó cuando llegó con Durán fue la liguilla, estaban en el décimo primero, si no me equivoco, y la misión era devolverlo a esa zona. Y lo está logrando, pero este fin de semana se juega. Por ahí Magallanes también podría decir algo, pero está un poquito más lejos, incluso, pero está como la tabla está definitivamente arriba. Yo ya a esta altura me estoy imaginando que eso van a ser dos, entre dos la definición.
2: Es que están bastante peleados lo que es esa parte del campeonato y la parte de atrás.
0: Deportes
2: Copiapó, que tú dices que puede estar más seguro, le corresponde jugar con Cobreloa.
0: Claro. Yo me metí en una página de una zona de Magallanes de hinchas y por esta cuestión del título y sabes qué se

0: repite, que dan vuelta, le dan vuelta a San Felipe.
1: San Felipe.
0: Le dan vuelta y dicen, si ese partido maldito que no ganamos, o sea como no ganamos, se dan vuelta, ¿por qué no ganaron ese partido? O sea, y dicen, con esos dos puntitos estaríamos ahí, estaríamos metiendo presión para ser campeones. Bueno, el fútbol le tiene esa dinámica.
1: Exactamente, incluso a propósito de fútbol, estaba acá tratando de tener más información, el tema de los árbitros también, porque no se ha dado a conocer esta paralización, exactamente, de cuándo lo realizarían. Hasta el momento no hay fecha desde cuándo realizarían este paro, ya que no llegaron a acuerdo con la ANFP.
0: Así que, bueno, esa es una situación que, precisamente cuando vuelve el fútbol de primera división, mira que ha estado parado el fútbol. ¿Cuándo? El receso más largo que hemos tenido. O sea, la fecha FIFA fue eterna, pero
1: A propósito de fecha FIFA, oye, el último encuentro de Chile ante México. Sí. Mira, se jugó con Canadá, Estados Unidos y México. Lo mismo desde que estuvieron en el Mundial, ¿te acuerdas?
0: Sí. Bonito paseo se dieron.
1: Dos derrotas. Y hoy ojalá se le gane a México.
0: Claro, fueron unas mini vacaciones que se tomaron algunos para Estados Unidos, porque de productivo nada, po. O sea, si fue realmente ir a perder el tiempo allá, po. O sea, fútbol chileno, ¿qué querés que te diga, po? Los dirigentes que viajaron con los jugadores fascinados, po.
1: Pero al final esto, Jorge, es para cumplir, sí. Porque imagínate si llega otro, bueno, cuando llegue el técnico de la selección que va a trabajar para el próximo mundial, quizás muchos de estos jugadores no están en la lista que él quiere convocar.
0: Es muy probable que eso pase. Y se confirma que la discusión de Núñez con Córdoba habría sido generada básicamente por la contradicción de Córdoba de pedir que jugadores que estén en ligas superiores,
1: ¿ya?
0: Vale decir la Premier, en este caso puede ser Liga Italiana, Liga Española, y no lo coloca. Claro, ningún jugador puede exigirse titular.
1: No, bueno.
0: Pero cualquier jugador tiene el derecho a cuestionar al técnico o cuestionar las posiciones del entrenador si el entrenador se contradice de esa manera tan grosera como Córdoba, ¿no?
2: Claro, ¿para qué lo cita si no lo...?
1: Sí, exactamente.
0: Y si dices que jugar en Chile no alcanza, que necesitas jugadores que jueguen en ligas de mayor nivel, como la Premier, como la Liga Italiana, como... Sí. Y resulta que tienen su jugador en la Premier y no lo pones.
1: Y no lo pones.
0: Entonces sí. A mí se me gusta Marcelino Núñez. Yo encuentro que Marcelino tiene toda la razón de cuestionar al entrenador. Toda.
1: ¿Tú le encuentras la razón a Marcelino?
0: Por supuesto. Y yo creo que el grupo de jugadores también le encuentra la razón a Marcelino. Sí,
1: pero inicialmente se había dicho que la pelea fue con Cepeda, ¿te acuerdas?
0: Claro. Y no, la pelea es ayer escuchaba yo a Keno Trotamundos.
1: Ya.
0: Y que en otro lado dice que la discusión con Núñez va, la salida de Núñez va por, con Córdoba, va por ese lado del tema de que el cuestionamiento que se hace, porque Córdoba es un tipo que tiene muchas contradicciones.
1: Oye, a propósito, voy a dejar al día lo de la selección antes de la pausa. Mira, formaría con Cortés en portería. Ya comienza con un cambio.
0: Ya.
1: Francisco Salinas.
0: Ya.
1: Jonathan Villagra, Iván Román y Suazo. Felipe Loyola, Vicente Pizarro y Agustín Arce. Luego Darío Osorio, Cepeda y Gonzalo Tapia. Posible formación de Chile para enfrentar a México. Luego ya.
0: Sí.
1: 23:30.
2: En estos partidos amistosos, ¿perdón? No, sí, 23:30. ¿No hay castigo para los jugadores expulsados?
0: No, porque son amistosos. No debería tener consecuencias de tipo disciplinario. O sea, pero aquí los chilenos estamos esperando que ojalá expulsen al entrenador. ¿Te acuerdas que...?
1: ¿Sabes por qué traje a colación lo de la selección? Porque este es el tercer partido y ya tiene dos derrotas.
0: Sí, no sé si me... Córdoba anda muy parecido.
1: Por eso te digo.
0: Sí, ¿cuándo ha ganado Córdoba? Man? O sea, si la pregunta que uno se puede hacer, imagínate, para que usted haga un análisis básico de Córdoba. El tipo encabezó un proceso mundialista sub-20. ¿Qué te dice eso? Que esta selección que anda de paseo por el Norteamérica, porque eso andan de paseo, debería estar cargada con jugadores sub-20. ¿O no?
1: Debería.
0: Si soy el técnico, sí. Debería estar cargada con ese tipo de jugadores. Entonces, Milad, ¿qué estás esperando? Si no hay que hacer ningún análisis profundo para darte cuenta que el tipo no sirve. Es así de simple.
1: Ya, pero vienen la elección de presidente el próximo mes, así bueno, que...
0: Los dirigentes, si no, tú esperas cualquier cosa, ¿no? Ojalá que que encontremos el remedio, y hay que pedir la receta al doctor Bispo, que siempre está junto a la Unión, San Felipe, el Deporte y el Valle de Aconcagua, y el concejal Ricardo Caco Covarrubias, que pedalea por San Felipe y su gente. Pausa y volvemos.
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0: Volvemos con Deportes en Aconcagua. Oye, y ya se confirmó que este jueves habrá una acción importante en ARFA Quinta Región, y tiene que ver con el sorteo para la Copa de Campeones Senior 35. Sí, o sea, un torneo sumamente importante, un evento que claramente va a tener la atención del medio futbolístico, del aficionado de toda la quinta región, básicamente porque estamos hablando de un evento que para muchos es como la Copa de Campeones que se juega en el verano.
2: Es como la primera serie de cada uno de los clubes, claro, porque juegan muchos jugadores ex profesionales.
0: Entonces, estamos hablando de un torneo, de una copa, de un evento que es muy apetecido, porque en la práctica podríamos entenderlo que está un peldaño por debajo de la Copa de Campeones, que es el torneo máximo del fútbol amateur de la quinta región, que es la copa que se juega normalmente durante los meses de verano en toda la quinta región, y donde, bueno, nosotros hemos tenido campeones que fue, en este caso, el último fue Almendral Alto por esta zona, y el equipo de Yayay, si no me equivoco, el Role fue, ¿o no?
2: Role.
0: Que fueron los campeones, los últimos campeones de esta zona del Valle Aconcagua, y por lo mismo vamos a estar en presencia de un torneo sumamente importante, y este día jueves en la sede de ARFA Quinta Región en Viña del Mar se va a realizar el sorteo correspondiente para definir a los clubes que van a competir. Bueno, por Panquehue va Fundición Chagres, Unión Escorial, en Catemu Alfredo Riesco Valencia, por Santa María Almendral Alto y Boca Juniors,
8: por San Esteban, van los Chacalles y San Nicolás, por Calle Larga, Rosasquella y los Húsares, por Yayay Rural van Las Palmas y Unión Parrales, y San Felipe, recordemos, tiene tres representantes, Unión Delicias, Juventud La Troya y Alberto Penque. Puros clubes que acostumbran a estar en Copa de Campeones.
2: Sí, yo creo que los clubes que están representando a San Felipe, yo creo que son los clubes que, como tú dices, año a año han venido, si no en Copa de Clubes Campeones, en sub 35.
8: Exactamente. Así que bueno, vamos a estar atentos a lo que pase con esa definición de sorteo, donde van a salir las llaves, y estamos hablando claramente de un evento que se va a sumar a lo que ya tenemos, que tiene que ver con lo que es la Copa de Selecciones sub 17 y lo que es la Copa de Selecciones Seniors y la Copa de Campeones 45 años, que también son los tres eventos que se están jugando.
2: La sub 17 y la adulta.
8: Exactamente, que es la selección total, que es la que se está jugando en estos momentos. Yo no sé si usted voy a manejar algunos resultados de lo que fueron, porque ayer los dimos, pero los di en la última parte y los di de manera muy rápida.
2: En cuanto al Valle de la Aconcagua, en la serie sub 17 tenemos Colo-Colo Farías, en la cancha Colo-Colo Farías se jugó San Esteban con Valle de Quillota, fue empate a cero. Se jugó en Puchuncaví, en el Estadio Litoral Maitencillo, Puchuncaví 2, la selección de Gatemu 3. En el Estadio Benito Bello, Bello Horizonte, es el estadio, Las Ventanas 0, la selección de Panquehue 1. En Calle Larga, en el Estadio San Carlos, Calle Larga venció a Rinconada por 2-1. Y en el Auditorio Man Pérez Freire, la Alejo Barrios venció a la selección de San Felipe por 4-1.
8: Ese resultado claramente deja comprometida las posibilidades, porque estamos hablando de que son llaves. O sea, entonces hay que hacer diferencias en el primer partido. San Felipe va a tener que estar atrás. Pero el resto de las llaves son todas como parejas, o sea, de definición bien abiertas, incluso el partido de San Felipe.
2: En cuanto a las selecciones adultas, se jugó las de acá del Valle de la Aconcagua el día domingo, se jugó en el Estadio Peñarol Reynoso, Catemu con la Luis Gómez Carreño, empate a 1. En Limache, 1, Rinconada 3. En Calle Larga, la selección de Calle Larga y Casablanca empataron a 1. En Putaendo, en el Estadio Lo Vicuña, Putaendo venció a Quilpué por 3-0. En el Estadio Centenario, en Cabildo, la selección de Cabildo 2, la selección de Santa María 4. Y en el Estadio Atlético Concon, la selección de Concon venció a San Esteban por 3-1.
8: Dejamos de lado lo que tiene que ver con el fútbol, en este caso amateur, ya pasamos por el fútbol profesional de la primera vez, ahora el fútbol amateur de Alfa Quinta, y nos vamos al básquetbol, porque, tenemos distintos temas para tratar con nuestro invitado, con don Ezequiel Carballo. ¿Cómo está, Ezequiel? Gusto saludarlo.
9: Buenas tardes, don Jorge.
8: A ver, el Playa tiene rival para la nueva fase para el playoff de la Liga de Desarrollo. Será Villa Alemana Básquet, ¿cierto?
9: Sí, correcto.
8: Y se acercan torneos de ABAR, lo cual no es una noticia menor, don Ezequiel.
9: Sí, correcto. Partiendo por lo que primero Asociación de Básquet San Felipe, como le habíamos dicho, que ya después de septiembre se inicia con los torneos. Se retoman los torneos y se parte con el torneo de adultos, ¿ya? En donde esperamos llegar a unos 10 equipos. Ya confirmado hay como 4 o 5 equipos. En 2 días han confirmado 5 equipos en un día.
8: ¿Qué equipo ha confirmado con Ezequiel? Si se podría dar información.
9: Está confirmado Level Up de los Andes, está confirmado San Felipe Basketball, está confirmado Prat, un equipo de Yayay, que no me recuerdo el nombre, cuatro, el quinto parece que es Calle Larga.
8: Eso habla a la escala que, sí. Que quieren jugar todos.
9: Sí, correcto. Falta que confirme Mixto, que es de la asociación. Así que esperamos, digamos, retomar el torneo con bastante brío. Se vienen muchas novedades, buenos premios. El arbitraje sería en principio con gente de Santiago. Entonces queremos darle un plus diferente al torneo, ¿no? Las cosas se está viendo, se están proyectando, pero ya debería quedar concreto todo esto en la semana.
8: Okay, o sea, el llamado tuvo efecto positivo porque empieza ya el básquetbol después de un receso bien prolongado. La Asociación de Básquetbol Amateur de San Felipe ya vuelve por sus cauces habituales, donde recordemos que llenaba de acción todos los fines de semana, o sea, era parte de la agenda competitiva los torneos de ABAR.
9: Sí, correcto. Como te digo, van a haber buenos equipos. Esperamos también coordinar bastante bien la programación, porque va a ir en paralelo, por lo que se sabe, un torneo en Los Andes. Entonces la idea es que los equipos tengan toda, la oportunidad de jugar. Así que como nosotros estamos dispuestos a hacer algunos movimientos, cosa que puedan jugar todos los equipos.
2: ¿Se va a poder ocupar el Alejandro Rivas de Neira?
9: No, todavía no. Eso es, acuérdense que el gimnasio es LEP,
8: sí,
9: y eso se hacen, a principios de año se consiguen todo ese horario y todo, y aparte que los gimnasios LEP no pueden ser ocupados los días domingo y sábado, entonces no se puede ocupar ese gimnasio,
8: lamentablemente. Oiga, ¿y cuándo tienen previsto partir, don Ezequiel?
9: El 24 de octubre se estaría partiendo, como te decía, con muchas novedades, con estadística, con de todo, pensamos darle un toque diferente al torneo y estamos trabajando para eso.
8: ¿Será un torneo todo competidor, hombres o
9: sí,
8: damas?
9: Correcto, todo ya. Competidor, pueden jugar chicos de 17 años hacia arriba y dos o tres chicos de 15 años con la autorización de los papás para que puedan jugar a ese nivel, pero la idea es que tengan desarrollo todos los jugadores de acá de la zona.
8: ¿Con localías o con sedes? O sea, ¿con vale decir?
9: No, con sedes,
8: ¿Con sedes ya?
9: Se va a jugar en el Salón Múltiple, Arturo Prat, ahí se va a ver.
8: O sea, se van a desarrollar jornadas largas, por decirlo así, por ejemplo, en Calle Larga, muchos partidos.
9: Jornadas de cuatro partidos, cinco partidos, por lo menos.
8: O sea, una cosa que un atractivo, eso va a ser, porque va a comprometer a todas las asociaciones en el fondo para que salga todo bonito cuando les corresponde ser de anfitriones.
9: Exacto, de hecho extendimos la invitación a La Calera, a La Ligua, y ya nos han respondido que están interesados para el lado de La Ligua también y Calera, así que esperamos de aquí una semana más que esté todo funcionando bien.
8: Gran noticia que alegra mucho que el básquetbol vuelva por su fuero, porque es una disciplina muy muy importante en el deporte de San Felipe y el Valle de Aconcagua. Y lo otro, Liga de Desarrollo, partido interesante, rival bien difícil que va a tener el Prat por delante.
9: Sí, correcto. Si tú te metes a las páginas del básquetbol en Chile, hoy día nosotros pasamos a tercera fase, ya nos vamos a encontrar con Villa Alemana, que es un rival bastante potente, de hecho eliminó en segunda fase a Liceo Mixto, le ganó la serie 2-0, así que nosotros hemos entrenado firme. Lamentablemente tenemos una baja, el base Claudio Fernández se hizo en el entrenamiento el viernes pasado, pero un esguince más o menos de bastante grado, así que a seguir entrenando, a preparándonos y enfocado en el próximo sábado, que vaya mucha gente, que es la que nos está siguiendo, y podamos partir con el pie derecho esta tercera fase,
8: O sea, ya está confirmado, próximo sábado, 19:30, 20:30, ¿qué hora será el partido?
9: 19 horas el próximo sábado en el Gimnasio Prat.
8: 19 horas en el Gimnasio Prat, partido sí. Número uno. Ustedes van con la ventaja de localidad, vale decir, el partido dos van a Villa Alemana, y en caso de ser necesario un tercero, se juega nuevamente en el Prat.
9: Sí, Sí, correcto, pero el Villa Alemana hace de local en el Gimnasio Prat de Valparaíso.
8: Ah, ya, van a...
9: Claro.
8: En el Fortín, o sea, el Prat siempre va a jugar en el Fortín Prat.
9: Claro. Y como te decía, hoy día hay 24 equipos clasificados, y de los cuales 7 equipos, de los 24, 7 están peleando un cubo para la Liga 2, ¿ya? Lorenzo Pardo de Iquique, Batallón de Copiapó, Providencia, Temuco, Brisas de Santiago, AJC de Coronel y Arturo Prat. Así que ojalá nos vaya bien en esta llave, porque ahí se va a ir achicando, digamos, la cantidad de equipos que puedan llegar a la Liga 2.
8: Oiga, y ese tema de la Liga 2, el Prat, por ser socio fundador de la Liga, siempre se dice que el socio fundador no pierde categoría, no tiene riesgo de perder la división. ¿En este caso el Prat la perdió o ustedes lo quieren ver ya
9: por el tema deportivo? No, yo jamás, yo siempre dije, digamos, que nosotros a partir de octubre, noviembre, íbamos a empezar a hacer todas nuestras gestiones, digamos, administrativas ante la Liga.
8: Ya.
9: Pero estamos esperando primero la parte deportiva, porque
8: correcto,
9: si ustedes ven, no ha ido bastante bien, y ojalá podamos seguir avanzando. Y qué mejor si ganamos un cubo deportivo.
8: Correcto, sería lo ideal, porque en el fondo se han ganado el derecho, así como lo perdieron descendiendo deportivamente, lo consiguen ganándolo en la cancha.
9: En ese objetivo estamos paso a paso con el equipo, un equipo muy humilde, muy trabajador. Entonces esperemos que se nos vayan dando las cosas. Los entrenadores han resuelto todas las situaciones deportivas que le ha tocado jugar con los rivales anteriores, así que vamos bien. Por eso tenemos que irnos paso a paso y en forma muy humilde, digamos, avanzando.
8: Como debe ser, de a poquito. Oye, no, Ezequiel, le quiero dar las gracias porque dio dos grandes noticias y me parece que vamos a estar muy atentos, y porque ya volvió el Beávar y lógicamente vamos a estar ahí preocupados por la suerte del quinteto masculino del Prat, del juvenil, que en la Liga 2 se quiere meter ya a avanzar derechamente en ronda finales decisiva dentro de los mejores del campeonato de la Liga de Desarrollo.
9: Sí, correcto. Y la otra noticia importante fue el fin de semana recién pasado.
8: Claro.
9: El equipo la selección sub 13 Dama de San Felipe clasificó al Nacional ganando a Valparaíso, perdió con Viña, pero por diferencia de puntos salió primero y después definió con un equipo de la cuarta región y ganó por muchos puntos, así que felicitaciones a todo ese grupo de chiquititas que son básicamente del IAC y del Liceo Mixto, y al entrenador don José Naranjo, quien está a cargo de él, así que San Felipe estará presente en el Nacional Sub 13 Dama este año.
8: Muy buena noticia. ¿Ese Nacional ya tiene fecha o no? ¿O todavía
9: no? No, todavía no tiene fecha ni tiene sede. Normalmente lo hacen en enero o febrero del 2027.
8: Ok. Bueno, ahí vamos a estar atentos. Lo concreto es que Aval ya tiene una selección clasificada a un Nacional.
9: Correcto.
8: Eso es una gran noticia. Bueno, Ezequiel, le quiero dar las
9: gracias.
8: Que esté muy bien y será hasta la próxima.
9: Muchas gracias. Hasta luego.
8: Ahí estaba Ezequiel Carballo contándonos noticias importantes del retorno del básquetbol del Ávar, campeonato todo competidor, con varios clubes, no solamente San Felipe, sino que de los Andes, de todo el Valle de Aconcagua, y se podría extender más allá, porque incluso está la posibilidad cierta de clubes de La Ligua y La Calera, donde podría llegar el torneo del Ávar. Clasifica el equipo sub 13 femenino al próximo Nacional de la categoría, y bueno, y el club Arturo Prat ya tiene rival para esta tercera fase de la Liga de Desarrollo, donde va a tener que medirse con Villa Alemana Básquet.
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8: Parte final de Deportes en Aconcagua. Y Víctor Salgado tiene noticias interesantes, importantes.
1: Sí, mira, salió hace muy poquito. Ya hay tres carpetas de futuros técnicos para la selección. Vamos a ver cuál te gusta. Mira, Gustavo Álvarez, conocido.
8: Ya, sí.
1: Nicolás Larcamón.
8: Ya.
1: Después te voy a decir dónde. Y también el español Lopetegui. Por ejemplo, estábamos hablando de Nicolás Larcamón, ¿cierto?
8: Sí.
1: Actualmente está en el Real Sporting de Gijón. Ya conoce nuestro país porque dirigió
8: Antofagasta
1: en el 2017, Huachipato el 2018-2019 y a Curicó Unido el 2020.
8: Con nuestro amigo López,
1: ¿sí?
8: De ayudante técnico en Antofagasta.
1: ¿Ve? ¿Quién más? Y el Lopetegui actualmente dirige a la selección de Qatar. Y el conocido Gustavo Álvarez, que actualmente dirige a Deportiva Universitaria de la Serie A en Ecuador.
8: Si me quedaran 5,000 pesos y nada más, y tenía que apostarlo todo en el casino,
1: ¿por qué no apuestas?
8: Las 5 lucas se las apuesto al profe Álvarez.
1: ¿Pero dónde está en la carpeta? Sí. Es un técnico que tú siempre lo has dicho, es un candidato que tiene, sí. Y por lo menos está aquí ya en la carpeta de los tres apellidos o nombres para quizás futuro técnico de la selección.
8: Conoce el medio, como conocen los otros, pero la diferencia del Arcamón, Álvarez sabe lo que es trabajar bajo una presión mayor. Porque, ojo, la presión de dirigir la U, cuando digo de presión, esto no se trata de ir a un estadio, la presión de 20.000, 30.000, 40.000 personas.
1: No, la otra presión.
8: Te hablo de la presión diaria, de la presión mediática, de lo que es salir a la calle, de lo que es sentir todo el tiempo el tema de sentir la carga de esa presión que muchas veces no se siente, no se ve, pero se siente. Larcamón no sabe de esa presión.
1: No. Ya.
8: O sea, no sé si se entiende lo que te quiero decir. Sí. Por eso a mí Álvarez es por lejos la mejor.
1: El candidato de mejor alternativa, sí, para que llegue la selección.
8: Correcto.
1: Ok. Por lo menos hay tres.
8: Hay tres candidatos. Ojalá salga luego, por ahí dicen que Pellegrini sería el otro candidato que... Pero hay un tema con Pellegrini, que Pellegrini, él va a quedar libre recién en a mediados del próximo año.
1: Del 2027.
8: Claro.
1: Sí.
8: Y ya vamos a estar muy encima de las clasificatorias.
1: Por eso en un momento, acuérdate, se da a conocer la posibilidad de adelantar las elecciones en otro país y que las eliminatorias o clasificatorias no comenzaran en marzo, era, sí, ¿no?
8: Sí, claro.
1: Comenzaran en junio, en julio.
8: Sería bueno eso, o sea, también sería muy bueno adelantar la elección en nuestro país, pero no se puede, pues. No, o sea, queda mucho todavía para eso, entonces...
1: Está recién comenzando.
8: No se puede, entonces hay que esperar que se cumplan los plazos que corresponden.
1: Exactamente.
8: Y no lo...
1: De la NFP estamos hablando,
8: ¿eh? De la NFP, pues de la FIFA. No se van a mover en esa dinámica.
1: Deje que termine el mandato tranquilo.
8: Sí, que termine. Así que...
1: Que ha sido malo, ha sido malo. Sí, pésimo.
8: Exacto. Que te llega milagro, ¿no? Perdió la tele, perdió el tema de la selección, un desastre, mi lado,
1: ¿no? Don Víctor.
8: Don Víctor, ¿qué tiene ahí? ¿Qué está haciendo pucherito ahí?
1: Que no, bueno, quiere que se vaya.
8: Sí, está haciendo puchero. Sí,
2: se está jugando Copa Chile, cuartos de final, partidos de revancha. Se jugó O'Higgins con Deportes Concepción, venció O'Higgins por 2-0. Recordemos que en el primer partido O'Higgins de visita había ganado por 1-0, así que clasifica para la siguiente fase el equipo de O'Higgins. Se está jugando en el día de hoy Colo-Colo con Deportes Puerto Montt, que en el primer partido Colo-Colo venció por 1-0. Mañana se va a jugar partidos de octavo de final. En el Francisco Sánchez a 19:00, Coquimbo con Cobreloa, y también se juega en el Estadio Calvi Bascuñán 19:00, Antofagasta con la Universidad de Chile. Para el día 21, miércoles 21, se juega la Universidad de Chile con Antofagasta por cuartos de final. Eso es en cuanto a Copa Chile. En cuanto a lo que es la Liga Deportiva San Felipe de Aconcagua, el sábado pasado se jugaron partidos de la séptima fecha. Magisterio con Deportivo GL, empate a 0. El tercero de línea venció por 3-1 a Bancarios, y Derby 2000 venció 2-1 a Fénix. Con esto, los del Valle con 16 puntos, Derby 2000 con 13, Magisterio con 12, tercero de línea con 6, Deportivo GL, Fénix y Bancario con 4 puntos. La próxima fecha es la octava, se juega el día sábado, Derby 2000 con tercero de línea, Bancarios con los del Valle, Magisterio con Fénix, quedando libre el Deportivo GL. En cuanto a lo que es las series cadetes de Unión San Felipe, tenemos los siguientes resultados que se jugaron entre día sábado y día domingo. Por la sub-20, que son los más grandes, décima fecha, le correspondió jugar con Unión La Calera. Unión San Felipe, acá en San Felipe, venció por 3-0 a Unión La Calera. En la sub-18 venció por 2-1 a Unión La Calera. En cuanto a los más grandes, están sexto con 13 puntos, los sub-18 están sexto con 12 puntos. En cuanto a la sub-16 y sub-15, solamente tengo la información de la sub-15. Unión San Felipe de visita venció por 5-2. Ellos están tercero con 18 puntos. En cuanto a la sub-16, perdón, a la sub-14 y sub-13, le correspondió jugar la fecha 16, le correspondió de visita ante San Luis. San Luis venció por 3-0 a Unión San Felipe. Unión San Felipe está quinto con 22 puntos. Y en cuanto a la sub-13, San Luis venció por 1-0. Ellos están cuarto con 29 puntos. Eso es en cuanto al fútbol amateur de San Felipe. En cuanto a lo que es la Copa de Campeones Senior 45, tenemos que se va a jugar el próximo viernes. Semifinales ya, Cabrera Unido con Unión Rocuar, Unión Placilla con Deportivo Puyallí. A las 20 y a las 22 horas se va a jugar en el estadio José Fernández de Puchuncaví.
8: Vaya, ese torneo ya no tiene equipos de nuestra zona ya en... Así que queda como el antecedente para ir siguiendo quién fue el campeón al final.
2: Claro.
1: Una información que tiene que ver con Santiago Wander, hace poquito la dirigió.